0: es así, ya más adelante comeremos, claro. Y ya le regalaré pues una, yo qué sé, una crema.
1: Sí, pero también he fallado en ocho algo. Yo no te digo que te presente a una boda en un vaquero, pero si tú tienes un, yo qué sé, un traje de chaqueta, si el cubierto está a 200, tú a lo mejor puedes dar 150, claro. O 100. Te quiero decir que al final los novios cometemos el error de que tú por obligación tienes que pagar el cubierto. Es que yo, y si tú eres rico y pones el cubierto a 500 pavos, ¿de dónde saco yo 1.000 euros?
0: Ah, no, había... claro. A mí hubo un artista que me invitó a su boda y no pude ir porque yo dije...
1: Porque decía, a ver cómo te lo explico.
0: Correcto, muy bien. Dije, imposible, porque claro, yo tengo un sueldo muy, muy, muy, muy pequeño, quiero decir.
1: Claro, pues entonces ahí al fallo, al final yo le di la razón a Javi. Es que tú cómo te vas a permitir el cubierto, más el viaje, más los días que esté, porque tú no te vas a ir el jueves y te va a venir un jueves. Tú te va a quedar un día o dos.
0: Mínimo un día, sí, claro.
1: Y esos son 500 pavos mínimo tú solo. Más el traje, más lo que entregues en la boda, más. Es inviable, ¿quién voy a gastar 2.500 pavos en un fin de semana? Cuando estoy ganando 1.000 euros, entonces el resto del mes, ¿qué hago?
0: Bueno, el resto de los 3 meses.
1: Exacto, bueno, es verdad, el resto del año prácticamente. Y ese es el fallo que tienen los novios, que exigen mucho. Vamos, y si yo te invito a mi boda es porque yo me puedo permitir el lujo de invitarte a mi boda. Yo a ti no te puedo exigir que tú me pagues nada. La cosa está en ti, que tú vengas y me dé, no me dé, o me pongas 50 euros, me pongas 10 o me pongas 300. Porque a mí ya ha habido una pareja en mi boda que me dio 400 pavos del tirón. Pero que tú cuando invitas a una boda es porque tú sabes, porque tú yo sé la economía que tú tienes. Yo quiero que tú estés en mi boda. No quiero que tú me compenses el cubierto ni lo que yo forme. Totalmente. Eso no es problema tuyo, el problema es mío, que yo he puesto una boda de lujo.
0: Pienso que la mayoría creemos eso. Habrá gente que haga más cuentas y que sea un poquito más roñoso,
1: sí,
0: pero...
1: hay gente que pone... También está feo el cubierto. ¿Y tú por qué pones lo que te cuesta el cubierto?
0: Ah, yo nunca le he visto eso en una invitación, pero...
1: Ah, pues yo sí lo he visto. Yo he visto el cubierto a 500... Bueno, a 500, 75, no, a 50, 80, 70, sí, bueno, 80, sí. O sea, 75, que es el mínimo. Pero tú por qué pones eso. Yo solo puse en mi boda.
0: A mí yo eso me parece ya un poquito...
1: Claro, es como me dé menos de 75, eres nefasto.
0: Sí, sí, sí, sí.
1: Entonces, hay que tener claro que cuando tú invitas a alguien en tu boda, lo invitas porque tú quieres que esté en tu boda, no para que te pague tu boda. Es que la boda la tienes que pagar tú. Si te casas, ¿por qué se supone que te puedes casar?
0: Tienes que contar con eso de primeras. ¿Puedo pagar mi boda? Sí. Luego ya todo lo que venga, pero de principio... No dices, no, voy a hacer una boda. Como la gente me iría pagando, pues le iremos pagando hasta que te das cuenta de que no, porque no todas las bodas se cubren, ¿eh? Y hoy en día, que cuando organizas una boda, te piden dinero hasta para el cable que va de la mesa de sonido al micrófono, tú imagínate.
1: Es inviable. Pero que aquí la gente quiere pagar una boda y que le sobre para la luna de miel.
0: No, claro, o para yo qué sé el qué.
1: Hombre, es que...
0: Eso no puede ser.
1: Tú invitas a una boda y sabes que es lo que hay. La boda la tienes que pagar tú. Si yo no puedo pagarte el cubierto, chico, pues no me invites.
0: Eso hay que contarlo desde el principio. Muy bien, Laura, pues oye, muchísimas gracias. Que tenemos hoy mucha materia aquí en el programa.
1: Mucho jaleo, hay mucho ruido.
0: Un besito muy fuerte, cuídate.
1: Un besito, mi amor, igualmente.
0: Chao, corazón. Chao.
1: Hasta luego, mi vida. Adiós, besito a Pedro.
0: De tu parte.
1: Adiós.
0: El otro día le hablé a Pedro de Laura y le dije, mira, esta es Laura, que nos seguimos en Instagram. Y decía, ¡ay, qué maja! Pues cuando volvamos a Sevilla, nos tomamos un café con ella. Digo, por supuesto que aquí en Sevilla hay que volver. Siempre es bien volver a Sevilla. Bueno, dice Verónica. ¿De dónde es? De Cáceres. Muy bien. Estamos normalizando costumbres que hace 20 años nos habrían parecido incómodas. Ahora se habla sin pudor de cuánto cuesta un cubierto, cuánto se debe de dar por pareja y quién ha quedado peor en la boda. Hemos convertido algo íntimo en una competición silenciosa y absurda. ¿Estáis de acuerdo vosotros en esto? Tomás, desde Alicante, voy a ser políticamente incorrecto. Los novios tienen derecho a sentirse decepcionados si reciben menos dinero de lo esperado. lo siento así. Tienen derecho y también tienen derecho a poderlo reprochar a alguien si lo desean. Uy. Gracias, Tomás. Venga, seguimos. Vamos con Pastora Soler.
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0: 2-9, 1-9 en Canarias.

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1: Bueno, seguimos acompañando en esta madrugada a esa España que no duerme, a los que curráis, a los que conducís, a los que estáis dándole vueltas a la cabeza porque tenéis como Javier una boda en unos días, en unos meses, y estáis con las dudas de cuánto dinero hay que poner. Porque igual no es un amigo de los de verdad. Igual es, porque ojo, hemos ido a bodas por compromiso, ¿eh? Y hemos ido a bodas en las que decimos, ostras, es que entre el traje, entre el maquillaje, entre el viaje, entre... Va sumando, ¿cuánto le doy? ¿100? ¿150? ¿100? No sé. Cuéntamelo. 659-35-12-17.
2: Pero de repente nos aparecía el número de cuenta. Igual soy yo. Me he quedado un poco antiguo con aquello de que se ponga el número de cuenta y de que ya sea algo obligatorio, ¿no? Tener que hacer un regalo que sea económico. Que sí, que sé cómo funcionan ahora mismo las bodas de hoy en día. Que nadie quiere una vajilla de 120 piezas, que nadie quiere la Thermomix y que las parejas pues quieren quitarse problemas de encima y centralizarlo todo en lo que es el dinero para, bueno, pues el viaje o para lo que vayan a necesitar en su nueva vida. Sé que posiblemente esto divida a la audiencia, pero no sé si invitar a una boda implica también esperar esa aportación económica de los invitados.
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5: Hola, buenas noches, Álvaro, equipo. ¿Qué tal? ¿Cómo estáis? Soy Vane de Asturias y mi mensaje esta noche es para Javier. Javier, menudo melón que has abierto esta noche. Seguro que hay un montón de opiniones divididas. Yo te diría que cuando hay una boda de una persona cercana, bueno, para empezar, yo si no es una persona cercana, una invitación a una boda hoy en día se entiende como un compromiso. Entonces yo, sinceramente, solo acudimos mi pareja y yo a las bodas de las personas que realmente son cercanas a nosotros. Porque es verdad que hay muchos casos en que la invitación pues simplemente es una, yo lo entiendo como una formalidad, porque a veces te llegan invitaciones de gente con la que no tienes pues esa relación como para que te inviten a la boda. Y yo creo que aquí entra el debate. ¿A quién invitas a una boda? Pues yo a una boda invitaría a las personas más cercanas. Yo creo que en este caso que tú hoy comentas, es un amigo de toda la vida, entonces me parece totalmente correcta esa invitación, y te diría que lo del número de cuenta simplemente es una mera formalidad que ya se hace así por comodidad hacia los novios, pero yo no entiendo, si tenéis una relación muy cercana, que sea un compromiso. Has puesto el ejemplo de que si fueras escultor y le quieras regalar una escultura, pues yo, si fueses mi amigo y me regalases una escultura, pues a mí, sinceramente, me parecería súper original y no tendría nada que ver que fuese el número de cuenta en la invitación. Yo creo que eso es una cosa que se pone por comodidad, pero luego, si tienes confianza con esa persona, pues a veces hasta pues igual te agradece que el regalo sea original. No sé, esa es mi opinión, y yo también te diría que en el caso de que no sea una persona cercana o que te sientas comprometido a acudir a esa boda, yo no iría, y así se lo comunicaría a la pareja. No, pues mira, no me viene bien, no estoy en un momento económico bien, o cualquier cosa que les quieras decir si no te apetece. Pero si te apetece ir, yo entiendo que, como te digo, es una simple formalidad lo de poner el número de cuenta, no lo veo mal, es una comodidad para los novios. Y también te diría que tú dices que vas con tu mujer en tu boda, invitaste a esa persona y en tu boda había lista de regalos o cómo es la historia, porque claro, también depende si él fue a tu boda y cómo se ¿Cómo, qué te regaló él en tu boda también? Habría que pensar eso, ¿vale? Ya te digo, es un melón porque aquí hay muchísimas opiniones diferentes y yo creo que simplemente se basa en la confianza que tengas con esa persona y el cariño que tengas con esa persona que te invitó en un día especial para él, ¿vale? Espero haberte ayudado, os mando un beso enorme, un besín grande, Álvaro.
1: Un beso.
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1: Bien, gracias por vuestros mensajes y a ti, Lucía, querida valenciana. Si no acudes a una boda, tienes la obligación de hacer un regalo. Igualmente, se hace la pregunta, ¿eh? Dice, os pregunto, si acudes a una boda, ¿tienes la obligación de hacer un regalo igualmente? Ella dice que no. Y que le parece además increíble que aún haya gente que piense lo contrario. Una invitación no genera una deuda. Si no voy, no como, no bailo y no disfruto de nada. Fin de la discusión ya. Pues estoy de acuerdo contigo. Yo creo que cuando... Si es un amigo muy cercano, un familiar, pues igual un día quedas con él, le haces un detallito, pero vamos, yo no lo haría. Gracias, Lucía. A ver lo que nos cuentan desde Asturias. Dice MC, dar poco dinero puede perjudicar a una amistad. A mí me ocurrió, porque hay personas que te sonríen en la boda y luego preguntan, oye, ¿cuánto me ha dado este? Lo he visto, lo tengo comprobado, y cuando descubres la cantidad, pues ya empiezan los comentarios y los rumores. La hipocresía en algunas familias sigue completamente viva y luce más que nunca a día de hoy. Venga, muchas gracias. Déjame una nota de voz o tu experiencia en el WhatsApp del programa.
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0: Hola, buenas noches, Álvaro. Soy Isabel, corresponsal de Fuenlabrada. A ver, ahora hay la costumbre esa de poner el número de cuenta, las tarjetas de las bodas, las invitaciones de boda, pero bueno, no hace falta tú, si no quieres darle a tu amigo dinero, pues lo que tienes que hacer es hablar con él y decirle que tú prefieres hacerle otro regalo, que tampoco tiene necesidad de dar. Normalmente se suele pagar el cubierto, pero bueno, tú puedes darle lo que a ti te parezca, y si prefieres hacerle un regalo, pues le haces un regalo. Eso ya depende de ti, de tu mujer. Y nada, bueno, que lo pases muy bien en la boda de tu amigo. Felicidades para él y espero haberte ayudado. Un saludo. Y a ti, Álvaro, un abrazo, y a todos los corresponsales, buenas noches.
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2: Vamos con este dato importante.

0: 225 euros. Además, casi de la mitad de las parejas pues terminan reconociendo que una vez que han superado ese presupuesto inicial, empiezan a sumar, a sumar, a sumar, y se dan cuenta de que su boda, cuando están a punto de casarse, les puede costar incluso el doble, es decir, 50.000 euros. Son expectativas que uno tiene que plantearse antes. Interesante esto, ¿eh? Como persona que se ha casado, confirmo esta noticia.
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1: Estoy leyendo un mensaje muy gracioso de Ángel. Dice, yo si voy a una boda y doy mis 150 euros como regalo, me llevo el tupper también. Porque claro, seguro que comida sobra. Puede ser. Oye, la comida no hay que tirarla, ¿eh? Hay que llevarse el tupper también a una boda.
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1: Me estoy acordando de las señoras de Aquí no hay quien viva cuando van a la boda, no sé si de la pija o la boda de algún vecino del edificio, que se llevan el tupper y se llevan todo lo que sobraba de la boda. Creo que era la de Emilio con la cartera, ¿no? Ay, qué serie, qué recuerdos. Venga, vamos a ver lo que nos dice Pilar.
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3: Hola Álvaro, este WhatsApp es para el día de hoy, que estéis hablando de las bodas. Mira, yo hace tiempo que no veo una boda y entiendo que no tienes que llevar lo que no puedes, ¿no? O lo que no tienes. Ir depende de la amistad que tengas, si es amigo, familia, lo que sea. Pero mira, yo últimamente he ido a las comuniones de mis sobrinos

0: yo, como pinto y pinto muy bien, que están deseando que les regale un cuadro, les llevo un cuadro y me da igual que vayamos dos que cuatro. Son mi familia, ellos saben que tienen que pagar el cubierto o los gastos, yo me desplazo, yo lo que sea, pero les regalo solamente eso.
1: Muy bien.
0: Y creo que es de un valor que no tiene precio.
1: Totalmente.
0: Y bueno, no es un cuadro pequeñito, les regalo un señor cuadro. Bueno, esta es una idea para si alguno más, bueno, pues que tenga manualidades o haga cosas de madera, haga otro tipo de arte o de diseño o dibujo, bueno, no. Bueno, pues es otra idea. Yo está claro que es lo que hago con las comuniones de mis sobrinos. Y están encantados del regalo. Es un regalo único y me parece que de mucho valor. Así que bueno, pues ahí queda. Bueno, gracias por el programa. Te dejo que estoy trabajando.
1: Un besito, Pilar. Muchísimas gracias. Me ha encantado, ¿eh? Ese aviso para navegantes. Un buen regalo para una comunión. Pues es un bonito cuadro. Si tú pintas bien, pues me parece estupendo. Es un detalle que además, pues seguramente que no sea igual a otro, ¿eh? Como esa batidora que se repetía. A mí, mi amigo Xavi, para nuestra boda, nos regaló un ninot. Para el que no sepa qué es un ninot, es una de las figuras que componen una falla de las que se queman en Valencia en marzo. El ninot, bueno, sabes que hay un ninot indultado, que es como uno de los muñequitos que se no se quema y se va al Museo de los Ninot. Pues ahí me regalaron, y a mi pareja, por supuesto, a mi Pedro, un ninot estupendo que lo tengo en mi casa y lo tengo muchísimo cariño. Que iba con mensaje incluido. Y os aseguro que si veis la foto del momento en el que me lo estaba regalando, la ilusión, la alegría, la cara de niño con su regalo de Reyes, eso no hay 200, 300, 500 euros que lo cambie. Así que, Xavi, gracias a ti y a tu taller.

927-1010 y 659-35-12-17. Esta noche hablamos del dilema de Javier. Ha recibido una invitación de boda con número de cuenta incluido y se pregunta si una celebración entre amigos se ha convertido en un compromiso económico. ¿Tú qué opinas? ¿Cuánto hay que regalar? ¿Hay que cubrir el cubierto? 927-1010 y 659-35-12-17. Y nosotros aquí seguimos en Dial. ¿En qué falló en lo vuestro?

0: Bueno, gracias por estar ahí al otro lado y por dejarnos mensajes. Mira, Sandra de Zaragoza dice: a mí me parece igual de elegante que poner un ticket de cobro junto al menú. Entiendo que sea práctico, pero romántico, pues creo que no lo es. Esto de dejar dinero en una boda es algo que hemos normalizado, pues, desde hace mucho tiempo. Y creo que tras tantos años todavía nos seguimos escandalizando. ¿Pero por qué lo hacemos? Se pregunta Sandra de Zaragoza. Un beso. Maña, gracias. Raúl, desde Málaga, nos hace una pregunta. Dice: ¿es egoísta rechazar una invitación por no poder asumir el gasto? Egoísta es organizar una boda carísima y esperar que los invitados te ayuden a financiarla. Yo he rechazado dos bodas porque estaba pagando una hipoteca y no pienso sentirme culpable por haber sido sincero. Oye, pues tiene toda la razón, Raúl, ¿eh? A veces a las cosas hay que llamarlas por su nombre. Muchas gracias, amigo.
1: Hola, buenas noches a todos los oyentes. Pues mira, precisamente este fin de semana pasado anterior, el día 12, se ha casado mi hijo aquí en Madrid, en una finca muy bonita. Toda mi familia ha venido de Toledo, por una parte, y otra parte ha venido desde Cádiz, con lo que eso les conlleva de tren, que han venido 11 personas desde Cádiz. Entonces ya pues el tren, el comer, el día que han estado aquí, porque han venido de antes, un día antes, ya les ha supuesto un dinero. Entonces mi hijo, no, creo que no es lo habitual, pero mi hijo ha decidido que quería que su familia estuviera en su boda y que no todo el mundo se puede permitir pagarse una noche de hotel y un cubierto. Y bueno, lo que ha dicho en este caso a mis hermanos, que son sus tíos, que él no contaba con el dinero, que cualquier ayuda se agradece, pero que él no contaba con el dinero, que él lo llevaba. Y es más, él ha pagado el alojamiento de todo el mundo. A mí, como madre, me ha parecido una pasada. Pues ha gastado 4.000 y pico pavos en alojamiento, porque era el fin de semana de la Fórmula 1 y les han pegado un sablazo del 15. Pero bueno, él consideraba que, como bien dice Javier, me parece que ha hecho, que se llamaba, ha invitado a la gente que quería que estuviera en su boda, y como quería que estuviera, pues no esperaba nada a cambio. Evidentemente se agradece la ayuda, pero que él no ha contado con nada. Él ha pagado el alojamiento, él ha asumido los gastos del banquete, y la gente que ha tenido a bien darle algo para ayudarle, pues bienvenido sea. Pero no ha contado con ese dinero, porque él ha dicho desde el principio que le invitaba a la gente que quería que viniera, que se lo pasara bien y que disfrutara, sin tener el condicionamiento de tenerse que pagar un hotel, porque ya, bueno, ya se gastan en gasolina para venir desde Toledo, los que han venido de Cádiz pues se han gastado en el tren, y entonces él ha querido asumir todos esos gastos. A mí me parece también desfasado que te pongan el número de cuenta, porque te están obligando a... Y lo que dice, si das mucho, muy bien, pero si das poco porque tus posibilidades son menores, quedas mal. Y otra cosa, yo no he ido a bodas y evidentemente no he hecho ningún regalo. No he hecho ningún gasto y tampoco he hecho ningún regalo. Espero que te sirva de ayuda. Buenas noches a todos.
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1: Hola Álvaro, buenas tardes. Mi nombre es Marisa de Madrid y Alcorcón. Estoy para Javier. Javier, tú no tienes que agobiarte por esa boda, porque tú pones lo que puedas. Basta con que tú vayas porque tú eres su amigo y que te presente si él quiere. Pero tú le puedes dar 150 o 200 euros si puedes. Tú no tienes que ir trajeado ni estar vestiéndote de lujo. Tú puedes ir con la ropa que tú puedas ponerte. Porque si tú vas a ir de donde tú vives, aquí a Madrid, tienes que saber que tú vas a gastar pasaje. Tienes que buscar hotel para dormir. Eso es lo que tú tienes que pagar. Tú tienes que saber que tienes que pagar todo eso. Entonces, él tiene que darse cuenta que él te está invitando. Y si tú vas a hacer sacrificio por no quedarle mal, tú vas por hacerlo sentir bien de que tú estabas ahí. Pero que tú le pongas 200, 150, él no tiene que sentirse mal por eso. Porque muchos van a boda y no llevan nada. Así que tú cumple con él si quieres. Y si tú ves que la cosa se te hace muy difícil, pues no vaya. Le pide disculpas y no vaya y punto. Porque es que nadie en la boda tiene que poner, tú tienes que traer tanto, tú tienes que poner tanto. No, así no es. Tú da lo que tú puedas, lo que tú tengas. Que tú tienes también, tú tienes tu problema. Así que no te lleves de eso. Yo te deseo suerte y pon lo que tú puedes y no te agobies. Si puede ir, ve. Si no puede ir, pues le pide disculpas y punto.
2: Y ya
1: pero
2: está.
1: No es que te ataquen, que tú tienes que ir poner ni nada de eso.
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0: ¡Qué delicia, María Parrado!
1: 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Las 2 en Canarias. ¿Qué falló en lo vuestro? 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
0: Venga, pues vamos a ir con los últimos mensajes. Fran desde Zaragoza dice: lo de las bodas se nos ha ido de las manos. Igual que lo de aparentar, no debería de haber ninguna obligación de dar nada. Como mucho, cada uno debería de regalar lo que pueda o lo que considere conveniente. Eso de ponerle precio a una fiesta que tú has decidido organizar, no le veo ningún sentido. Yo tengo claro que el día que me case, invitaré a la gente que quiera que esté conmigo ese día y no les voy a pedir que me regalen absolutamente nada, porque no lo necesito. Si me caso, será porque tengo dinero para casarme y para celebrarlo. Lo celebraré mejor o peor, pero dentro de mis posibilidades. Es que esto es como quien se va de vacaciones pidiendo un crédito y si no te lo puedes permitir, pues quizá deberías de replantearte hacerlo. Esto está muy bien, ¿eh? Lo de pedir un crédito para irse de vacaciones. Es muy debatible, ojo, ¿eh? Que está bien y que lo haga estupendo. Pero muy bien, Fran, Zaragoza. Nos has dejado ahí un debate que podemos abrir algún día de estos. Venga, este es el último mensaje de Silvia de Madrid. Buenas noches.
2: Buenas noches, Álvaro. Buenas noches, corresponsales. Soy Silvia de Madrid. A ver, Javier, vamos a ver lo primero. Sí que es verdad, estoy de acuerdo contigo en que es un poco frío el tema de poner la cuenta bancaria en la invitación. Por eso actualmente, hoy en día, se hace en muchas bodas. Pero eso no significa que tú tengas que ingresar dinero obligatoriamente en esa cuenta. Es decir, tú puedes llegar el día de la boda y darles un sobre con el dinero que tú creas pertinente. Puedes hacer un regalo, como tú dices, que tú consideres que es un regalo bonito, porque tú te dedicas, como has indicado, a lo mejor, si tú te dedicas, por ejemplo, a la escultura, o como has indicado, a la pintura, algo que a ellos les haga ilusión, que les va a hacer exactamente la misma ilusión. Pero sí que es verdad que hoy en día, con el dineral que cuestan las bodas, pues es normal que la gente prefiera que aportes económicamente, pues para poder hacer frente a ese gasto. Pero eso no significa que obligatoriamente tengas que hacerlo así. Y luego, con la pregunta que hacías de si no vas, hay que regalar, eso ya está en tu decisión de si tú no vas, pero consideras que es muy buen amigo y por lo que sea no puedes ir, y tú consideras hacerle un regalo porque te hace a ti ilusión, pues lo haces. Eso ya es una decisión propia tuya. Así que nada, venga, esa es mi opinión. Venga, buenas noches a todos, un beso. Chao, para todos.
3: Hasta luego.
2: Buenas noches.
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1: Bien, corresponsales, pues nada, antes de marcharnos y de disfrutar del banquete de boda, después de este sermón que hemos dado, quiero que esta noche nos quedemos con una idea, ¿eh? Y es que no permitamos nunca que el dinero, las apariencias o las expectativas de los demás nos hagan olvidar el valor de las personas. Porque sí, vivimos una sociedad que nos empuja constantemente a compararnos, a demostrarnos cosas, a justificar cuánto damos, o cuánto tenemos, o cuánto valemos. Pero el verdadero valor no está en lo que uno entrega, sino cómo lo acompaña, en quién aparece cuando tienes un problema, en quién te llama cuando nadie más llama. Muchas veces ese tiempo se define cuando las relaciones te hacen sentir que eres una persona libre y sobre todo que no te hacen sentir apartado. Porque las amistades están ahí y las más bonitas no son las que exigen, son las que comprenden. En fin, corresponsales, búscate un buen amigo que te quiera, que te comprenda, que te escuche y si va a tu boda, no le juzgues por el dinero. Hasta mañana, sí, hasta mañana, corresponsales. Así que mañana todavía es jueves.
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1: ¿Qué tal? Buenas noches, feliz madrugada de jueves, acaban de dar las 3 en punto, son las 2 y nos escuchas en Canarias, se marcha ya Álvaro Díaz y todas las historias que esta noche han protagonizado ¿Qué falló en lo vuestro? Me quedo yo contigo si te parece bien, soy MJ Ledón, un placer.

A mí rumbearme una canción de Estopa me da igual la hora, ¿eh? Siempre me parece planazo. Aquí están con tu calor los Muñoz. Y aquí te voy a presentar esta canción maravillosa que trae a esta cadena Dial Diego Cantero, Funambulista. Se llama La Última Canción.

0: de Juanes en Cadena Dial en esta madrugada del jueves. ¿Qué? ¿Cómo lo llevas? ¿Bien? Bueno, pues espero que estés dispuesto y dispuesta a seguir saboreando cada uno de los temazos en español que suenan ahora. De Colombia nos vamos a León, que ya nos esperan ahí. Café Quijano.
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Mira, nosotros como David Bisbal, aquí nos tienes 24 horas acompañándote con lo mejor de nuestra música, con éxitos como el del almeriense o con nuevas propuestas como esta que nos llega desde Colombia de una banda que además en octubre va a visitarnos en directo. Hablamos de Morat, acompañados en este caso por Silvestre Dangond, presentándote esta canción que es realmente adictiva y que se llama Lo poco que yo quiero.

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es cómo se llama su álbum 15 Tour, la gira con la que está presentándolo en vivo. Malú, aquí tienes este Primer Amor. Habla de esa infancia, de ese volver a casa, de volver a reencontrarse con ella misma. Primer Amor en Cadena Dial con Malú. Y ahora te presento Irrelevante, es la canción de quien fuera Sweet California, Sonia Gómez.

No estás preparado para semejante temazo. El más importante toda esta semana en Cadena Dial suena a ritmo de bachata y llega de la mano de uno de los artistas latinos más importantes del momento, bueno, del momento no, de los últimos tiempos. Luis Fonsi, esto se llama Me Despido.

Me despido esta semana con Luis Fonsi. Es el super dial. Vamos camino de una nueva hora a partir de las 4 a las 3 en Canarias. Pasa por aquí Carlos Vives, Mónica Naranjo, Hermanos Martínez con Hombres G y muchísimos más que van a traerte y a presentarte esas canciones que te quieres cantar aquí en Dial. Mira.

0: y tú y yo por un momento hemos vuelto a la década de los 90, a mediados, cuando eclosionó Mónica Naranjo. Después de conquistar México, llegó aquí con su palabra de mujer y vendió 1 millón de copias, así, en un pim pam. Éxitos como este avalan una trayectoria de décadas. Y ahora también, avalados por su talento, llegan Hermanos Martínez con Hombres G. ¿Y por qué me toca a mí?
1: ¿Cuántos

Dime dónde estás. Es Álvaro de Luna, que está a nada ya de que vea la luz Azulejos, su nuevo disco. ¿Qué ganas tenemos? Como de escuchar éxitos como este de Antonio José con Cali y el Dandy.

digas que no es bonita. Se llama Enamorarme de ti y a ritmo de bachata ha llegado para conquistarnos David de María. Esto es Cadena Dial. Feliz madrugada. Mejor jueves.

Me encanta esta canción, es que el estribillo es realmente adictivo. Esto es Mi Acierto y ellos son La Llave. Y me encantan también estos dos artistas que llegan hasta Cadena Dial, unidos Hueco y Conchita.

máximo nivel en Cadena Dial con Leiva y este Como si fueras a morir mañana, y del todo a lo más bajito, a la sensibilidad, a la delicadeza, a lo sutil. Es todo lo que desprende esta canción que ha unido a Carlos Rivera y Alejandro Fernández en Sin Despedida.

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1: Y a partir de las 5, las 4 en Canarias, llega por aquí Manuel Carrasco, Dani Martín, Blas Cantó o Fangoria. Son solo algunos, hay muchos más. Ahora, Merche.

0: lo que hemos cantado este verano esta canción, ¿eh? Hace calor, yo estaba esperando que cantes mi canción. Pues nos las hemos cantado todas, pero sudando. Mucho mejor éxito de los Rodríguez con Coque Maya. Y ahora, ¿para qué es lo nuevo de Blas Cantó?
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solamente por su carisma ni por su talento, sino porque su sonido es reconocible al 100%. No hace falta que nadie te diga que esto es Antes de que cuente 10 con Fito y Fitipaldis. Y muchísimo antes ya tienes aquí a Antonio Orozco.

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¿Cómo molan despistados? Es que me encantan. Aquí los tienes desde Guadalajara por volver a verte en Cadena Dial. Y qué bonito es este amor que comparten Kany García y Juan Luis Guerra en esta balada tropical que a estas horas de la madrugada sienta genial. Amor de

frenético. Amor, amor, amor, funambulista. Pues mira, a un amor también fallido le canta Vico, pero con más dulzura, a través de Tiramisú.

pues con el volumen a tope ya, a estas horas, por favor. A partir de las 6, las 5 en Canarias, llegan los atrevidos Jaime Moreno, Saray Esteso y todo el equipazo con el firme propósito de que te despiertes y que tengas un día maravilloso. Seguro que lo logran un día más. Quédate con ellos aquí en Cadena Dial. Yo soy MJ Ledón, ha sido un verdadero placer. Mañana nos escuchamos, mismo sitio, misma hora. Chao.

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2: Hola, buenos días. Son las 6 en punto de la mañana. Son las 5 en Canarias y es jueves 17 de septiembre. Sí, ya sabes que aquí siempre comenzamos el día con mucha energía. Y hoy también, con energía positiva y optimista. Lo pasa es que a veces, mira, que cuesta ver las cosas de forma serena, de forma optimista. Hablo sobre todo del temporal de fuertes lluvias que está afectando de forma simultánea a todas las comunidades del área mediterránea y está provocando graves inundaciones e incidencias en las infraestructuras de transporte. Claro, cuando te pilla una así, dices, hombre, pues divertido el día no va a ser. Es verdad, divertido no va a ser, pero vamos a intentar entretenernos un poquito en esta mañana, ¿vale? Los bomberos han localizado el cuerpo sin vida de un hombre a unos 500 metros de donde se encontraba el coche arrastrado por una riera en Olivella, en Barcelona, en la provincia de Barcelona. Los Mossos de Escuadra han confirmado que era el conductor del vehículo. Y para hoy, pues se prevén chubascos y tormentas fuertes o muy fuertes en Baleares, con importantes rachas de viento. También se esperan lluvias en Albacete, así como en la Comunidad Valenciana, región de Murcia y el este de Andalucía, según ha avisado la Agencia Estatal de Meteorología, la EMET. En los litorales de las regiones del sureste pueden darse importantes acumulaciones en poco tiempo. Y no se descarta que la inestabilidad de la precipitación sea torrencial. En el cuadrante sureste peninsular se dará una bajada notable de temperaturas máximas. Atención, la EMET ha activado el aviso naranja durante toda la jornada en Baleares. Hasta las 11 de la mañana en Andalucía, Castilla-La Mancha y región de Murcia y hasta las 14 horas, las 2 de la tarde, en la Comunidad Valenciana. Así que hoy os pedimos de verdad mucha precaución, mucho cuidado y atentos a estos avisos de emergencia, a estos avisos de alerta. Vamos a tomarlo la calma, vamos a tomarlo con calma, pero con mucha, mucha precaución. Venga, vamos a poner el día en marcha. Es jueves. ¿Quieres entretenerte un ratito? Sí, venga. ¿Tienes tiempo? ¿Puedes? Pues entonces apúntate a jugar con nosotros, a cantar con nosotros en unos minutos. En 10 minutos jugamos al Sigue la Canción. ¿Tienes un número de teléfono para conseguir la taza de Atrévete? 927-1010. ¿Te lo digo más despacio? Venga, 927-1010. Jugamos al Sigue la Canción y puedes hacerte con la auténtica taza de Atrévete. ¡Atrévete! Y canciones, ya sabes, tenemos las que necesitas para despejarte en esta mañana de jueves. Ella es Leire Martínez, se llama Cabeza de Ratón. Venga, vamos a movernos.

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0: María Parrado, la última. No, es que sea la última. De hecho, es de las primeras, o sea que... Y lo que nos queda de mañana de jueves. ¿Has visto? Es ya el cuarto madrugón de la semana. Si ya está aquí el fin de semana, nos queda el viernes, que es un mero trámite para llegar al sábado y al domingo. Así que vamos a disfrutarlo. Vamos a intentar aprovechar cada minuto de este jueves. Y vamos a poner en juego ya las tazas de Atrévete. ¿Quieres conseguir una? 900-27-10-10. Porque jugamos al Sigue la Canción. Pero antes, buenos días, Mappy. Buen día.
1: Muy buenos días, señor Moreno. Yo ya estoy aquí preparado para cantar. Que muchas veces me he planteado yo, digo, una cantante de ópera cuando hace factura lo hace con diva.
0: Lo hace un poquito con diva seguro.
1: Y ah, con diva, vale.
0: Y sí, con sí. IVA también.
1: Ah, también.
0: Está obligado. Obligada. Bueno, venga, vamos a jugar. Atendemos en el 927-1010 a Manuel. Buenos días.
2: Buenos días, Javier.
0: ¿Cómo te encuentras?
2: Bien, de camino al trabajo vamos.
0: ¿De camino al trabajo? Muy bien. Bueno, pues venga, vamos a jugar. ¿Estás listo para cantar?
2: Sí.
0: Venga, pues, vamos al lío.
1: Pues venga, que seguro que nunca te habrán hecho la broma. Manuel, no te arrimes la pared, que te va a llevar la taza de Atrévete. Y dale las gracias a Jaime Moreno. Vamos a empezar dando volumen a la radio. No lo digo yo, lo dice Enrique Iglesias. Así que sigue la canción.
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0: ¿Cómo es, Manuel?
2: Súbeme la radio, que esta es mi canción. Na, subiendo,
1: na,
2: dando del sol.
1: Ha puesto un nananá de más.
0: Ay, sí,
1: hay un nananá de más.
0: Se ha quedado con el súbeme la radio, con
1: nananá,
0: vamos a bailar y con el alcohol. A ver con qué cosa nos quedamos, Manuel.
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0: Venga, pues te mandamos tu taza de Atrévete, ¿de acuerdo, Manuel? Gracias.
2: Gracias a ti, Javier.
0: Venga, feliz día. Me llamo Jaime, pero bueno.
1: Bueno, da igual, oye, Antonio, lo que tú quieras. Y el oyente siempre tiene la razón, Luis.
0: Por eso, no Mira. Voy a protestar yo. Yo me callo y sigo.
1: Sí, es que tienes toda la razón, Manuel.
0: Begoña, buenos días.
4: Hola, buenos días, ¿qué tal?
0: Muy bien, ¿y tú cómo te encuentras?
4: Pues bien, mira, aquí a punto de entrar a trabajar.
0: Uy, qué bien, pues vamos a darnos prisa. ¿Dónde estás?
4: Estoy en Zaragoza.
0: En Zaragoza, venga, pues, ¿estás dispuesta ya a cantar?
4: Ahí voy.
0: Venga.
1: Bien. Atenta, Begoña. Ayer, por cierto, era el Día Mundial del Guacamole. Y si en México eres alérgico al guacamole, ¡mariachis! Bien. Se ha reído.
0: Begoña, os digo siempre, no le ríais las gracias que luego le aguanto yo. No le ríais
4: bueno,
0: las gracias.
4: Pasa nada.
1: Luis Alberto, calla. Vamos con el hijo del Fari, Javi Cantero, que no se hizo taxista como su padre, pero sí cantante. Y con esta canción acelera y se pone muy calentito. ¡Sigue la canción!

0: un cafecito.
1: Begoña, Begoña, eso está hecho.
2: Y cuanto más acelero.
1: Y rápidos y veloces, nos vamos a acercar a llevarte tu taza a Zaragoza. Begoña, así que...
0: Muy bien, si me la firmas, te lo agradeceré mucho.
1: La firmamos, por supuesto, le hacemos algún dibujito.
0: Venga,
1: o alguna cosa.
0: Muy bien, un besito.
1: Un beso, feliz día, buena jornada. Chao, hasta luego, Begoña.
3: Un beso.
1: Qué gusto comenzar así el día, ¿eh? Bueno, pues ya son las 6:15, 5:15 en Canarias. Pues ahí media. Atención, hoy Sara y Esteso nos trae la lista de las ciudades donde son más antipáticos con los turistas.
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Para comenzar bien, pero bien de verdad, el jueves, te aconsejo que no te alejes de la radio. Para los próximos minutos, más de lo mejor de nuestra música, con canciones de Merche. Volver a

0: también lo último de Melendi.
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0: Tres minutos para llegar a y media. ¿Quieres un café y una buena canción?

0: rojo. Es Merche. Estos son los labios de rojo. 6:33. 5:33 en Canarias. Saray Esteso, buenos días.
1: Buenos días. Yo creo que hay algún ratoncito nocturno.
0: ¿Qué pasa?
1: Que me acorta el cable de los auriculares.
0: Es para que no te muevas mucho.
1: Es alucinante. Mira,
0: eres súper bailona. Baja un poquito la altura de la silla.
1: Ah, es verdad que... Pero tampoco, o sea,
0: sí,
1: sé que algo...
0: es extremadamente
1: no me baja
0: corto.
1: La silla. Oye,
0: es todo,

0: todo dificultades para vivir.
1: ¿Os caigo
0: ahora,
1: mal?
0: Ahora sí.
1: Vale, ahora sí. Mira que soy simpática.
0: Sí, mucho. Sí.
1: No, voy a hablar de simpatía.
0: Ah, ¿sí?
1: Sí, ¿eh?
0: Venga.
1: Porque, a ver, yo considero que España en general y Madrid en particular es una ciudad de majos.
0: ¿Pero lo dices tú o que te
1: lo digo yo? Lo digo yo. Ajá. Bueno, lo digo yo. Y de hecho, no estamos en la lista del Daily Mail, es un medio de comunicación británico, que ha hecho un reportaje en el que analiza quiénes son los ciudadanos locales más antipáticos con los turistas. Y en esa lista no está España. En esa lista no está ninguna ciudad española.
0: Suerte que no vieron el otro día al conductor de autobús que trató a una extranjera fatal.
1: ¿A ti?
0: No, le decía, no, a mí no. Ah, a una extranjera. Si como no se entendían, pues, pero estaban como muy malhumorados.
1: No, pero en España somos majísimos. Bueno, de hecho, la gente que viene, ah, pues qué simpáticos. Bueno, el caso. Top 5.
0: Venga,
1: de, según el Daily Mail, las ciudades más antipáticas con los turistas. En el número 1, oh la la, París. París, según...
0: ¿Ah, sí?
1: Ho James, que es fundadora de Ticketsburg.org, dice que los parisinos son especialmente antipáticos si el turista no domina la lengua francesa.
0: Ella no es parisina, ¿no?
1: Pues no lo sé. Pero voy a decir una cosa. Es verdad, un poco. Yo he estado en París, que me parece la ciudad más bonita del mundo. Voy mucho, no he ido tres veces en mi vida.
0: Los fines de semana va.
1: Pero es verdad que... Aquí, mira, aquí nos dicen a lo mejor... Que hago un café y hacemos por entender. Yo ahí era imposible. Dije, pues que me quedo sin comer.
0: Bueno, pues.
1: Porque me quedo sin comer.
0: Tampoco
1: en
0: pasa
1: cambio,
0: nada,
1: es verdad que el resto de Francia no cumple, ¿no?, este estereotipo y no aparece en la lista. Entonces, París en el número 1. Mira, me ha sorprendido. En el número 2, Roma.
0: ¿Mm?
1: Sí.
0: Qué sorprendido. Sí.
1: Y lo achacan a la masificación turística. Dicen que hay tanto turista
0: que
1: ya les cansa.
0: No vengáis a molestar.
1: Claro.
0: No vengáis a molestar.
1: 3. Berlín. Vale, sí, a mí me trataron mal en Berlín, en un establecimiento, luego en otro fenomenal. Entonces,
0: los alemanes tenemos ese punto.
1: Sí, claro.
0: Bueno, no vengas a molestar.
1: Perdona,
0: tía.
1: Mi padre también es alemán,
0: no
1: por esa regla de 3.
0: No,
1: y
0: vengas.
1: En el número 4, que no he ido, Seúl, que también dicen que es por la masificación turística.
0: Pero está muy lejos, ¿no?
1: Está en Corea.
0: Qué lejos.
1: En Corea del Sur, no del norte.
0: No he ido.
1: Que vayas a ir, y al norte menos. Y en el quinto lugar, y volvemos al tema de la masificación, son muy antipáticos con los turistas en New York.
0: ¿Sí? ¿Qué dices?
1: No he estado tampoco. Me he dado cuenta que tampoco he viajado. Bueno, sí, he estado en París, en Roma y en Berlín. En Nueva York no, me gustaría,
0: vale,
1: pero es muy caro.
0: ¿Cómo se mide eso? ¿Por los gestos que te hacen cuando...?
1: Pues mira, si quieres hacemos una cosa. Como tenemos tiempo ahora mismo, que no estamos en directo casi... llamamos a la redacción del Daily Mail, que encima es una hora antes.
0: Venga, pues llama.
1: Y lo preguntamos.
0: Me llamando.
1: Y como tengamos que hablar tú y yo en inglés, no sé qué vamos a entender.
0: Sí que se van a poner antipáticos.
1: Mira,
0: sí.
1: ¿Te parece que le demos una vuelta a la lista y preguntamos a los atrevidos por esa ciudad donde os han tratado genial, donde los ciudadanos han sido majísimos con vosotros, donde habéis dicho... Me quedaba que a vivir, ole, ole, ole. Tú puedes ser dentro de España o en cualquier parte del mundo. Que nos lo cuenten en el 628-54-71-33.
0: Perfecto, es darle la vuelta y quedarnos con lo bueno.
1: Con lo positivo.
0: Con lo bueno del ser humano, que tiene que tenerlo. Así que, venga, nos lo cuentas. 628-54-71-33. Ah, por cierto, que en unos minutos, a menos cuarto, vamos a jugar a la radio escacharrada y utilizaremos nuestra línea de WhatsApp. Así que no te alejes mucho de la radio, que te lo pierdes. Buenos días.

0: Bailemos. Bueno, si las circunstancias te lo permiten, venga, bailemos un poquito. Incluso con las canciones que traen el estado en el que las trae Saray Esteso. Tengo que decirlo, ¿sí? Tengo que decirlo. Cuida muy mal las cosas.
1: Ah, me cuidáis a mí mal con los auriculares, que me acortáis por la noche los cables. Vaya. Para que yo me quede así con la cabeza torcidita.
0: Es cierto. Va a llegar un día en que no pueda ni mover la mandíbula contra la mesa.
1: Atrevidos que me tienen entre el micrófono y la pared. Entre la espada y la pared, no, entre el micrófono y la pared. Bueno, el caso, que he traído unas canciones que están muy aceleradas, sí, y me tenéis que decir de qué artista y qué canción se trata, y aquí en el estudio el primero que diga yo. Vale. Vosotros en casa, si es que se decís yo, no os voy a escuchar, así no, que mejor mandad una nota de voz.
0: Al 628-54-71-33, porque está en juego desde este momento...
2: El honor de Jaime. Ah, no.
0: La auténtica... Eso es verdad. La auténtica taza de Atrévete.
1: Lo que he bailado yo esta canción.
0: A ver.
1: Con coreografía incluida.
0: Venga. Yo.
1: Si ya es difícil cantarla a ritmo normal, imagínate en por dos.
0: Me acuerdo perfectamente de esta canción, ¿sí? Porque Asier era entonces un bebote y él hacía el movimiento con las manos.
1: Asier es tu hijo, dilo, porque a lo mejor hay algún atrevido nuevo.
0: Es la familiaridad con la
1: que lo cuento. Asier es su hijo, que ya es mayor.
0: Así que son las Kepchus y es el las Kepchup y es el Asier G, ja, de G.
2: Sí, pero fue un momento. Sí.
1: Dime más, ¿qué quieres,
2: por, hijo? Pregúntale, por favor, a Jaime que diga el nombre de las integrantes.
0: Vamos a ver en el 628-54-71-33, Daniel.
3: Hasta vejeras, Kepchup.
1: Muy bien, cariño. De todas maneras, sí que es mala persona, ¿eh?
2: No.
1: Maspi.
2: Es que sabía que lo iba a acertar.
1: A los compañeros no se les hace esto.
0: A él porque sí. Porque es pisotearme.
1: Eres un
2: díselo
1: gentuza.
2: Díselo tú. Oye.
1: Menos mal que al final se te quiere porque llevamos muchos años juntos en el programa. Y pero lo que le has hecho a Jaime...
2: Dile que me ha pisoteado.
1: No, en fin. A ver, tío listo, el de... A ver si te sabes la siguiente canción.
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1: Te voy a decir una cosa más.
2: Dile que te diga el nombre de los padres.
1: Ah, y de los abuelos.
2: Antonio y José.
1: Son dos. Antonio y José.
2: Es que ha dicho el padre y el abuelo.
1: Vale. Bueno, venga, ¿quién es? ¿Esta canción? ¿De quién es? ¿Y qué canción es?
2: Antes muerta que sencilla y ¿sí? María Isabel.
1: ¡Correcto!
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1: Y te voy a decir una cosa, Maspi. Esta niña, María Isabel, no había nacido y tú ya llevabas varios trabajos a la espalda.
2: No lo sé.
1: Viejo.
0: Vamos a ver si alguien en el 628-54-71-33 ha estado tan rápido o rápida como Maspi.
5: 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Estáis de Tenerife.
1: Qué maravillosa.
0: Bien, pues taza que se va hasta Tenerife.
1: ¿Cómo te he defendido, Jaime?
2: Pelota. Dile que me ha pisoteado.
1: No, es que es guapo.
2: Dilo.
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0: Y también Chayanne.
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2: Hola, buenos días. Son las 7 en punto de la mañana. Son las 6 en Canarias. Y ya es jueves. Vamos, que este es el cuarto madrugón de la semana. Y ya lo has superado. Así que, venga, vamos a aprovechar el día. Hoy, para este jueves, necesitas un buen café y un Atrévete como el que hemos preparado.
3: Y mucha atención porque un temporal de fuertes lluvias está afectando de forma simultánea a todas las comunidades del área mediterránea, provocando graves inundaciones e incidencias en las infraestructuras de transporte. La costa de Valencia, el sur de Alicante y la región de Murcia se encuentran en alerta naranja por las lluvias. Bueno, de hecho, la Generalitat Valenciana ha activado el Plan Especial de Inundación y pide a la ciudadanía que no salga a la calle. En la localidad barcelonesa de Olivella, los bomberos han localizado un cuerpo sin vida de un hombre de a unos 500 metros, donde se encontraba su coche, que había sido arrastrado por las lluvias. Los Mossos han confirmado que era el conductor del vehículo. Y vamos a hablar de más noticias, pero es verdad que hoy hay que poner atención mucho a las lluvias, porque continúan las lluvias, y es que hoy jueves, todavía, aparte de las alertas naranjas que hemos nombrado, seguimos también en Albacete, en zonas aledañas, en el este de Andalucía, en el Cantábrico también los cielos van a estar nubosos, pero allí las lluvias no van a ser de la magnitud que se esperan que sean en el este del país. Y en el resto de la península sí que los cielos van a estar despejados. En cuanto a las temperaturas, van a bajar. De hecho, atrevida, si ya has salido a la calle lo habrás notado. Ponte una rebequita porque bajan sobre todo en el cuadrante sureste de la península, pero por ejemplo en el interior también se nota, y en el norte ya bajaron ayer y continúan bajando unos grados.
2: Bueno, a ver si pasamos este momento complicado, por lo menos esta mañana complicada, que yo creo que hasta las 2 de la tarde una cosa así estaban las alertas programadas. Vamos a seguir adelante en este jueves, porque aún tenemos mucho más. A menos cuarto tendremos el certamen internacional de chistes cortos de Atrévete. Eso será después, porque hay cuarto tendremos el zapping. Y hoy descubriremos una Heidi que desconocíamos hasta este momento. Y además, en el zapping, lo más importante es que una vez que te pones delante de la cámara, hay que seguir hasta el final.
4: Seguro que sí, porque se encuentra perfectamente de salud. Ha prometido no cascar durante el programa, así que no, permanezcan atentos a sus pantallas.

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1: Son las 7 y casi 14 minutos de la mañana, hora menos en Canarias. Bueno, pues en cuestión de dos horas, cuando sean las 9 y cuarto, 8 y cuarto en Canarias, vamos a jugar al todo nada de Atrévete con Efi Oliva.
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1: Efi Oliva con Nueva Línea. La canción se llama ¿Cómo le hago? Y hoy pondremos en juego 5.600 euros. 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

0: Es Mónica Naranjo. Bueno, claro, esto lo tienes muy claro. Mónica Naranjo, una de esas voces inconfundibles. Lo nuevo se llama Puzzles. Es lo que hace Sebastián Maspón más bien cada mañana con el zapping. Coge las cosas de la tele y les intenta dar una organización un poco lógica.
1: Sí. Algo que se intente entender, ¿no? O sea, a mí me gusta, por ejemplo, el ambiente que hay en Atrévete. Es un ambiente tranquilo, relajado. Saray, Jaime se van a las mil maravillas. Sí. Conmigo solo saben que decirme cosas cariñosas. Yeah. Es, mira, ahora mismo...
2: Ibas bien hasta ahí.
1: Sí, sí, porque pensando en Saray y Esteso me ha venido a la cabeza Marina Rivers con Flo en MasterChef Celebrity, que ellos nunca se dicen nada así malo a la cara.
3: Tú no te puedes callar, que está calladito, tú lo estás diciendo, no te puedes callar un poquito ahora, ahora hablas, ahora te puedes hablar, está callado todo el rato.
4: Mira, Flo, que tú eres el mayor mete mierda de España.
3: ¿Mete mierda yo? A ver. ¿Mete mierda yo, que soy un chaval súper majo?
1: Pues sí, es que es verdad, con lo buen majo y chaval que soy yo, ¿eh? Yo mete mierdas, por favor, ¿dónde
0: vamos? No, tú eres majo, pero chaval no.
2: Eres bajo.
1: Mira, mira, Jaime, yo no te deseo nada malo. No te deseo nada malo. Pero te he de confesar que en ocasiones, Sara y yo pensamos, ¿tú te imaginas a Jaime en el programa de Juan y Medio?
0: ¿Cómo?
1: Sí, sí, porque por la edad que tiene, tú das el perfil y te podrían decir cosas como esta.
5: ¿Comprendéis que quiero dejar de estar solo? Con 86, ¿cuánto tiempo tiene que esperar? Está a punto de cascar, si ahora encima retrasamos esto...
1: Que es verdad, no podemos retrasarlo, Jaime. Que la verdad es que se sabe.
2: Yo ya cualquier tren, ¿eh?
0: Yo ya no lo sé, yo ya cualquier día, es verdad.
1: Bueno,
0: razón.
1: Es que, Jaime, ya tienes tantos años, que la gente tiene que saber que ya en ocasiones cambias las historias. Por ejemplo, el otro día me decía, ¿tú te acuerdas, Heidi, que el abuelito se llamaba Dime Tú? No se llamaba Dime Tú, el abuelito de Heidi. Se llamaba señor Hesserman, para que lo sepas. Pues bien, en Atrápame, si puedes, en la versión de Castilla-La Mancha Televisión, también hemos visto a una Heidi que yo desconocía. Bueno, posiblemente ahora está cumpliendo condena en algún tipo de cárcel o algo.
6: ¿Tú sabes quién es Heidi o no?
7: Sí. Yo solo me acuerdo de cuando tira la silla de ruedas de Clara por el barranco y poco más.
6: ¿Heidi tira la silla de ruedas de Clara? ¿Pero qué Heidi has visto tú, Manuel?
7: Entonces... No sé,
6: Heidi,
7: no sé.
6: La delincuente.
1: Es la delincuente directamente. ¿Cómo? Heidi ahora mismo está ahí detenida.
2: ¿Pero muere Clara?
0: Habéis roto mi infancia.
1: Bueno,
0: de
1: yo
0: sabía
1: un chiste que decía que... Bueno, Clara, y dejémoslo.
0: ¿Qué? Estar. Ya está. No, los chistes después. Ahora, a y media, recibimos a Rocío Ramos Paul, que hoy, Mapi, esto te interesa, viene a hablarnos de moderneces.
1: ¡Ay, qué bien! ¡Gracias!

0: 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Mira, para los próximos minutos, Antonio Orozco.
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0: Y también Chanel y Abraham Mateo.
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2: Buenos días, son las 7:30, 6:30 en Canarias. ¿Quieres grandes canciones? Él es Antoñito Molina y es imparable.

0: buen jueves que es. A esta hora recibimos a Rocío Ramos Paul. Buenos días, Rocío.
1: Buenos días.
2: Buenos días. Oye, tienes más de 100 de aura. Bueno, algo así se dice ahora, ¿no? Bueno, que tienes mucha aura. Mira, yo qué sé, Rocío, no me entero de nada.
1: Claro, no me extraña, no me extraña, ¿eh? Porque resulta que cada generación, ¿vale?, tiene su propio idioma. Si yo hablo de la mía, introdujimos todo lo que tiene que ver con Dabuti, Digamelón.
0: Claro. Digamelón, flipando en colores.
1: Tía, guay, ¿sabes? Todo sí, esto, ¿no? Y, sí. Y la reacción de los padres era la misma que estamos viendo ahora en los...
2: Yo ahora, fíjate, dame un zumbido, que no penséis mal, que era en el Messenger, como un toque, era

0: zumbido. Como, que estoy aquí, contéstame.
1: Te hago yo un llama cuelga. Un toque, o sea, podríamos aquí. Claro, lo que diferencia a las generaciones de ahora, ¿sabéis qué es? Que esto va a toda velocidad. Entonces, claro, cuando tú ya te sabías lo que era farmear aura,
2: ya ha caducado.
1: Y ya sabías que Six Seven lo utilizan para todo, pero no significa nada, ha caducado.
2: Claro.
1: Pero vamos a hablar un poquito de lo que hay ahora, ¿no? Ahí hay una historia que es hablar con stickers.
0: Bueno,
1: entonces,
0: bueno,
1: ahí los adultos somos lead, que dicen ellos. Es decir, tú utilizas el sticker del contenido literal de lo que has escrito. Ellos no. Ellos pueden mantener una conversación entera con distintos stickers y con memes. Memes que, fijaos qué curioso, incluso en los grupos propios de ellos, utilizan automemes. O sea, se hacen
0: con
1: memes
0: sus caras,
1: con significados propios nada más para el grupo.
0: Sí,
1: ¿no?
0: Sí,
1: bueno,
0: sí,
1: bueno,
0: sí.
1: Bueno, por poner un ejemplo, la calavera. La calavera no es ni miedo ni nada, la calavera. ¿Ah, no? Es mucha risa. O sea, fijaos, ¿no? Otra cosa que nos pone muy nerviosos a los adultos es la ortografía vaga. Esto es prima el principio de la pereza. Luego, por otro lado, tenemos una cosa maravillosa que voy a introducir. Me gusta muchísimo. Esto se llama Murdocus.
2: Ah, ¿Qué es eso? Yo lo he descubierto hoy, me lo enseñó
1: Beatriz.
2: Venga,
1: cuéntamelo.
2: Me gusta. Es como un sudoku, pero sustituye los números por personas, porque lo que buscas es quién ha llevado a cabo el asesinato.
1: Vale, lo mezclamos con un Cluedo, para que nos entendamos, ¿no?
0: Qué
1: es un
0: guay.
1: Sudoku y Cluedo.
2: Me voy a bajar a comprarlo.
1: Lo interesante es que se genera en Internet, pero que tienen que quedar físicamente con las pruebas para jugar. Entonces, a mí eso me parece interesantísimo. Esta moda me ha encantado.
0: ¿Y con quién vas a quedar tú? Con perdón, Jaime.
2: ¿Para bajar a comprarlo?
0: No, pero, no, para jugar.
2: Ah, para jugar, juego yo solo.
0: Qué pena, Dios. Continúa, Rocío, quedamos con él.
1: Nada, yo creo que ya por último, antes de la próxima sección, que como digo, tendremos que retomar porque esto va toda mecha, sería las K-pop. K-pop, que es los bailes o coreografías en TikTok. Generalmente son las niñas las que lo llevan a cabo más, ¿no? Y el último este verano, por ejemplo, se llama, tengo que mirarlo y todo, ¿eh? El último este verano se llama Katseye.
0: Fíjate.
1: ¿Os suena? Es un grupo femenino, global, que las niñas imitan. Quiero decir, la clave de la sección
0: al grano
1: hoy es: entérate de qué hacen y qué intentan transmitir con cada una de estas cosas, pero no utilices en tu lenguaje para dirigirte a tu hijo nada de lo que hemos hablado hoy.
0: Vale. Porque das cringe.
1: Bueno. Ah, vale, venga, ahí cerramos bien.
2: Pues yo creo que la sección hoy nos ha quedado da buten.
0: Madre mía. Atrévete.
2: No me diréis que no soy un moderno, ¿eh? No tenéis más que quejas todo el día, ¿no?
0: Dios bendito.
2: Venga, que seguimos adelante. Vamos a ponerle un poquito más de humor a la mañana. Sí, con un buen certamen de chistes cortos. Aquí, en Atrévete. ¿Quieres participar? Pues apúntate ahora. Mándanos tu chiste corto al 628-54-71-33.
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2: Antonio Orozco está de gira por nuestro país y este sábado llega a Madrid. Y Cadena Dial, por supuesto, es la emisora oficial de su gira. Antonio Orozco, ¡qué grande!

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0: Bueno, pues el mes sigue avanzando. Oye, llegó así septiembre, estábamos todos un poco asustados y pasa, pero pasa volando.
1: Y da hasta miedo, ¿eh? ¿No?
2: Ya te digo, ¿eh? 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
0: Venga, pues estrenamos coche nuevo, un Opel, muy bien. Y además estrenamos chistes nuevos. Chicos, se reúne el jurado, tres tristes tigres. Tres oyentes, tres chistes, ¿vale? Y alguno tiene que pasar a la final, así que agudizad el oído. Si tú quieres participar con nosotros en el certamen internacional de chistes cortos de Atrévete, tu chiste corto al 628-54-71-33. ¿Estáis listos?
1: Estamos listos.
0: Venga, pues comenzamos hoy con José desde Yuncos, en Toledo.
3: El niño que le pregunta a la madre, mamá, mamá, ¿el hombre de dónde viene? Dice, hijo, pues el hombre viene de Adán y Eva, de lo de la costilla. Dice, pero papá dice que venimos del mono. Dice, una cosa la familia de tu madre y otra la de tu padre.
0: José.
1: Este está bien tirado. Vale, me gusta.
0: José, muy bien. Venga, vamos a por el segundo de la mañana. Andrea, desde Ávila.
4: Bueno, pues yo iba a hacer un chiste de Fórmula 1, pero la verdad es que no piloto.
1: Este muy propio hubiese sido, sí, la semana, sí, pasada.
0: Bueno, también
1: bueno,
0: ahora
1: sigue la actualidad.
0: Ahora que la ha visto y se ha dado cuenta, sí, y dice, pues no piloto.
1: No piloto.
0: Muy bien. Venga, Andrea, y ahora nos queda Jesús desde Madrid.
5: ¿Y tú a qué te dedicas? Dice, yo soy traficante de órganos. Dice, madre mía, dice, no tienes corazón. Dice, no, pero me entra mañana.
0: Madre mía. Sí, este es un poquito de aquella manera. Venga, el jurado se reúne. Sí. Vamos a ver. Maspi, comienzas tú.
2: Pues tengo mis dudas, pero como hoy he venido en boxers, me quedo con el segundo, el de Andrea de Ávila.
0: El de Andrea de Ávila. Venga, la Fórmula 1.
1: A mí el de la familia de tu padre. El de José.
0: ¿De la mía?
1: No, o sea, la familia del...
0: No te metas con la familia de
1: no,
0: mi padre.
1: No, no, no, o sea, es que pasado, es amor. ¿Verdad? Pero me ha gustado mucho.
0: Yo también, me apunto también a ese. Sí, sí, así sí, que era hoy bueno. Gana José, desde José. Yuncos, en
2: vamos,
0: Toledo.
2: Vamos, José.
0: Enhorabuena. Bueno, vamos a dejar de meternos con las familias de los contrarios. Sí. Y vamos a centrarnos en más cosas. Porque hoy vamos a retroceder, en cierto modo, retrocedemos en el tiempo. Porque hoy queremos saber qué vida llevabas tú después del cole. Es decir, hoy hablamos de extraescolares, de las extraescolares que hacíamos los que ahora somos mayores, cuando éramos, sí, pequeños. Por ejemplo, en mi época se llevaba aquello de la mecanografía, o se llevaba el judo. El judo se sigue haciendo.
1: Y el karate, sí.
0: El karate. Mm.
1: Y es verdad que se sigue haciendo porque es que ahora ha cambiado completamente lo de las extraescolares. Ahora es ingeniería de drones, circo,
0: madre
1: magia.
0: Mía. Magia, eso me mola.
1: Pole dance.
0: Bueno, pues entonces, atrevidas, atrevidos, hoy, ¿a qué extraescolares ibais de pequeños y a cuáles van ahora tus hijos? 628-54-71-33.
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2: Hola, buenos días. Son las 8 en punto de la mañana. Son las 7 en Canarias y efectivamente esto es Cadena Dial, donde puedes disfrutar durante todo el día de la mejor música en español. Claro, de lo mejor de nuestra música. Y además, en Atrévete ya sabes que tenemos muy buen rollo y hoy hemos diseñado un plan perfecto para entretenernos en esta mañanita de jueves. ¿Has visto? Jueves, el fin de semana a la vuelta de la esquina. Hoy queremos hablar de la vida que llevabas después del cole. ¿Te acuerdas cuando ibas al cole? Vale. Pues hoy queremos hablar de las extraescolares, de las tuyas o la de tus peques, porque todos recordamos si teníamos clases extraescolares después del cole, ¿no? Para eso se llaman extraescolares, claro. A lo mejor hacías un poco de música, una guitarra, un piano, incluso violín, o estudiabas idiomas, no sé, francés, alemán, chino incluso, o judo, o mecanografía, o ahora, ¿qué hacen los más peques de la casa? ¿Qué extraescolares tienen? Así que, venga, cuéntame, atrevida, atrevido. ¿Qué extraescolares hacías tú de pequeño o de pequeña y cuáles hacen ahora tus hijos? 628-54-71-33.
1: Déjanos tu nota de voz en el 628-54-71-33.
2: ¡Hombre! ¡Llega el tío Neil!

0: 8 y 7 minutos, 7 y 7 si estás escuchándonos desde Canarias. ¿Quieres seguir disfrutando de un jueves que no ha hecho más que empezar? Pues entonces apúntate, mira, 628 54 71 33, porque hoy viajamos en el tiempo y nos vamos a las extraescolares, de los que ya tenemos unos añitos, y también podéis contar la de los más pequeños.
1: Sí, porque ya ahora en octubre empiezan, entonces hay que reservar ya plaza.
0: ¡Uh, qué lío! Reserva plaza.
1: Leí ayer una en el cole de Miguel, de creación de drones, manejo y construcción de drones. Digo, pues si el niño no sabe decir mamá ni papá, ¿vas a construir un dron?
0: Pues a lo mejor sí.
1: Pues mira.
0: Y te aparece como un dron en
1: casa.
0: Y me
1: saca de pobre.
0: Bueno, venga, vamos allá. A ver, Sergio, ¿a cuáles ibas tú?
2: Pues mira, las extraescolares que yo iba cuando era pequeño eran mecanografía.
0: Toma.
2: Ahí luchábamos por conseguir las 300 pulsaciones por minuto. Y el resto, jugar a la pelota en la calle y con los amigos.
0: Claro, eran las extraescolares por excelencia, eran las mejores.
1: Vamos, y tanto, qué gusto, ¿eh?
0: Ahora esas ya no, ¿no? Esas ya no...
1: No, es que estará el mundo complicado.
0: Desde luego que sí. 628 54 71 33. A ver, Jenny, ¿a qué extraescolares ibas tú?
3: Pues yo cuando era chica le decía a mi madre, mamá, quiero hacer básquet, que en el cole van a hacer básquet después de las clases, una extraescolar. Y mi madre me decía, ¿qué cuesta? Le decía, 1000 pesetas al mes. Me decía, pues te coge la bicicleta y le das 2 vueltas a la calle.
1: ¿Qué? Di que sí, mucho más barato y el deporte lo haces igual, cariño. Ya
0: es
1: está.
0: Verdad, es que al final es eso.
1: Yo me apunté a Gym Jazz, que no sé si
0: bueno, seguro
1: que
0: hay
1: alguna atrevida y atrevido que lo sepa. Era una mezcla entre baile con coreografía y un poquito de acrobacia.
0: Así estás.
1: Era para tenerme entretenida porque yo daba mucho por culo en casa.
0: Claro, es lo que tiene. Venga, ahora cuéntanos tú, ¿a qué extraescolares ibas de pequeño? ¿O a qué extraescolares van ahora tus hijos? 628 54 71 33.
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0: Shakira, que yo creo que tiene todo listo para sus conciertos, desde luego que sí. 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
1: Y lo que vale la pena es madrugar para escuchar las historias de los atrevidos. Hoy nos estáis contando, atrevidos, atrevidas, esas extraescolares de cuando erais pequeños.
2: ¡Yudo!
1: Incluso para comparar un poquito las extraescolares que estáis apuntando ahora a vuestros hijos, porque es que es una cosa loquísima.
0: Sí,
1: clases de magia.
0: Compara el judo con hacer magia, sí. O compara el judo con hacer drones.
1: Como te oiga Jorge Blas. Como te oiga Jorge
0: no
1: Blas,
0: digo
1: no
0: que
1: te invitas a su cumple.
0: Que compares, digo que ha cambiado tanto lo de las extraescolares.
1: A mí nunca se me ha dado bien nada de extraescolar.
0: Venga,
1: nunca.
0: Vamos a vivir, a revivir recuerdos. Lola, ¿cuáles eran tus extraescolares?
3: Mi actividad extraescolar se llamaba Antorcha. Era un grupo de convivencia donde cantábamos, rezábamos, hacíamos manualidades, nos íbamos de excursión. Antorcha, qué buenos recuerdos tengo yo.
0: Bueno, pues qué bonitos. Y hoy los hemos desbloqueado, Lola. Gracias.
1: Los primeros amores.
0: Por compartirlos.
1: Morreos.
0: Venga, Lola, ¿y tú qué nos cuentas?
4: Yo iba a actividades escolares de deportes como fútbol, baloncesto, balonmano. Y a mi hija, pues ahora la mando a pole dance y a telas acrobáticas,
1: muy
4: patinaje.
1: Bien, yo lo hice, hice pole dance, unos moratones en los muslos.
0: ¡Wow!
1: Brutales.
0: Gracias, gracias Paula por compartirlo con nosotros. Venga, una más. Ángeles, cuéntanos.
5: Pues yo intenté apuntarme a sevillanas porque me gustaba. Yo soy de Barcelona y claro, eran muy caras. Y entonces, como no pude en sevillana, pues me apunté a sardanas, que era pagar una vez y era mucho más barato. Y dije, bueno, falta de pan, buenas claro, son tortas.
0: Claro, es economía
1: pero,
0: doméstica.
1: Tú ahora mismo vas a una boda en Barcelona
0: claro,
1: y te quedas con
0: te bailas una sardana
1: con todo el mundo.
0: Y vamos, te lo ganas ya para siempre.
1: Por
0: fans
1: eso te digo.
0: Tuyo, gracias por compartirlo con nosotros, Ángeles. Oye, hay media, jugamos a ¿qué ve Samuel? Ya sabes que ponemos en juego la taza de Atrévete. Tienes que apuntarte ahora, que luego no te da tiempo. 927-1010, 927-1010. Por favor, Samuel, la primera pista.
6: Estoy viendo algo que brilla mucho.
0: Vale, pues ya está. A jugar todo el mundo.
1: Mira.
0: Hay media.
1: Murracas.
0: ¿Qué ve Samuel? ¡Atrévete! Oh, esta está muy bien. Es una canción que habla de priorizarse. Es Malú.

0: A ver, canciones que seguro, seguro te vas a cantar. En los próximos minutos, Manuel Carrasco.
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0: Pablo Alborán.

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0: día canciones, ¿eh? Estas las encuentras aquí, solo aquí, en Cadena Dial. Y por supuesto, en Atrevetera en la oreja de Van Gogh, el último vals. Bueno, un nuevo concurso. Hoy jugamos de nuevo a ¿Qué ve Samuel?
1: Y te puedes llevar la taza más espectacular de la radio.
0: 927-1010. Por favor, Samuel, primera pista.
2: Estoy viendo algo que brilla mucho.
0: Vale, pues a jugar, valientes.
1: Me encantan las cosas que brillan, ¿eh?
0: Brilli.
1: Una buena urraca.
0: Como las urracas, sí. Venga, 927-1010, Encarna, desde León. Buenos días.
3: Buenos días.
0: ¿Qué está viendo Samuel?
3: Pues yo digo que una estrella.
0: ¿Una estrella?
1: Mira, qué bonito.
0: Ciertamente brilla la estrella.
1: Pero no, cariño, Encarna. Ah. Un besito muy grande y otra vez será.
0: Venga, vamos a seguir. Otra pista, Samuel, por fin.
2: Segunda pista. Es redonda.
0: Redonda y brilla.
1: Y femenino, ¿eh? Ha dicho redonda.
0: Ah, importante eso. Rebeca, desde Valladolid. Buenos días.
4: La luna.
0: La luna, directamente. Ah, buenos días.
1: Y buenos días.
0: La luna.
4: Buenos días.
0: Que muy Rebeca bien. Aquí a la taza. Que no
1: sí,
0: que
1: sí.
0: Tiempo.
1: Sí, tienes toda la razón del mundo, Rebeca.
0: Rebeca.
4: Buenos días.
0: La luna. Pues la luna. ¡Qué pena! Un beso, Rebeca. Gracias por jugar con nosotros. Venga, la última pista, Samuel.
2: Tercera pista. En mis cumpleaños, mi abuelo me la ponía en la cabeza porque era el rey de la fiesta.
0: Ah, ahora claro que has dado una buena pista, Samuel. Esta es
1: la
0: buena, buena.
1: Haber empezado por ahí.
0: Amigo, a ver, Albacete, Laura, buenos días.
5: Buenos días.
0: ¿Qué está viendo, Samuel?
5: ¿Una corona?
0: ¡Una corona!
2: Lo que estoy viendo es una corona.
1: Bien, cariño, es una reina, reina, ay, reina y reina.
0: Sí, hoy te nombramos reina de Atrévete. Laura,
5: mandamos
0: tu taza de Atrévete hasta Albacete. Gracias por jugar con nosotros.
5: Muchas gracias, buen
0: beso,
5: día.
0: Buen día, chao. Venga, que tenemos más, porque ya sabes que a las 9 y cuarto, 8 y cuarto en Canarias, llega uno de los momentos más trepidantes del día aquí en Cadena Dial, en Atrévete. Llega el Todo Nada con Ezio Oliva y Nueva Línea.
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0: ¿A dónde? ¿A dónde vas a ir? Hombre, si llega el momento de las cuatro preguntitas y ahora viene lo fuerte, lo que te gusta. Hoy pondremos en juego 5.600 euros.

0: Tengo el poder. Muy bien, pues tienes el poder de disfrutar de la música en español. ¿Tienes el poder de subirle un poquito de volumen a la radio? Venga, que vamos caminito al cole. Bueno, hoy todos al cole, ¿no?
1: No, porque el temporal ha obligado a suspender las clases en municipios de la Comunidad Valenciana, de Almería y de Murcia.
0: Cuidado.
1: Para evitar problemas, ya, porque bueno, sigue lloviendo, o sobre todo ha llovido mucho durante esta noche y ha inundado muchas zonas, así que...
0: Hoy sin cole.
1: En municipios de esas tres provincias no hay cole.
0: Bueno, pues desde casa también podemos dar un repasito a los cumpleaños para saber si hay amigos o amigas que hoy cumplen años.
1: ¡Venga, vamos a soplar las velas!
0: En Rivas va hacia Madrid, cumple 7 años hoy Vega Piñero. Ares Águila cumple 2 en Alcorcón. En el Casar, Guadalajara, cumple 6 años Álvaro Rodríguez. Daniel Domínguez cumple 10 en Totana, Murcia. Y en Getafe, Madrid, cumple 9 años Mario Sánchez.
1: ¡Felicidades!
0: Venga, vamos a por más. Mira, en Toledo cumple hoy 9 años Jorge García. Mario Fernández cumple 10 en Alcobendas. En Alcalá de Henares cumple 7 Pablo Carrasco. Eneco Barroso cumple 9 en Colmenar Viejo, en Madrid también. En Ávila cumple 4 años Noelia Hernández. Y en Laguna de Duero, en Valladolid, bonito, cumple hoy 6 años Carla Valverde.
1: ¡Felicidades! ¡Chin, chin!
0: ¡A disfrutar de vuestro día! Es un día fantástico, así que vamos a aprovecharlo. Venga, y ahora vamos despacito, pero sin pausas, ¿vale? Vamos a movernos. Oye, por cierto, ¿habéis desayunado bien, no?
1: Siempre, tú lo sabes.
0: Vale. ¿Habéis pensado ya en la comida?
1: Todo el rato.
0: Vale. Y después, en unos minutos, a menos 10, Bea baja a la calle para saber a qué hora cena la gente en este país.
1: Por favor, qué preguntas.
0: Sí, estamos adelantando la hora de la cena.
1: Hombre, yo es que ceno a las 7:30.
0: Ya, pero nosotros es que somos muy especialitos.
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0: Y a estas horas de la mañana, ella es una valiente, llega Beatriz Díaz de la Quintana y, sí, baja a la calle. Pero, ¿a dónde vas con tanto...? Que tantas cosas para picar y para comer. ¿Quién es el plátano que tiene aquí, Sarai?
1: Y tapers vacíos.
0: Mira,
1: además.
0: Tiene aquí...
2: Bueno, buenos solo la días. Días. Bueno, no pasa nada. Ahora me como yo otro plátano. que sepáis, Sarai, Jaime, que nos estamos... estamos europeizados perdidos ya.
0: ¿Qué me dices?
2: Sí.
0: Bueno.
2: Según las plataformas de reservas de restaurantes, cada vez cenamos antes.
0: Hombre, eso está muy bien.
1: Me parece muy... Es de mala educación cenar a las 10. O quedar a las... Quedamos a las 10:30 para cenar. Pero, chico, ¿cómo que me estás contando?
2: Pero ¿no os parece raro cenar de día?
0: O sea, no, para mí es como es si yo lo hago todos los días.
1: Es que es muy cateto cenar de noche.
2: Vaya, pues yo soy muy cateta ahora mismo.
1: Pues debe ser, hija. No
2: Vamos
1: sé.
2: A averiguar si los atrevidos y atrevidas también son catetos o no. ¿A qué hora cenas?
3: Sobre las 9:30, porque es cuando me apetece. Porque como muy tarde, tardo 3 y pico, porque me sobra tiempo, estoy jubilada. Cuando venía era a las 7 y pico, a las 8 y pico, mientras llegas a casa y preparas, son las 9:30, y menos cuarto, ya tienes el hábito.
4: ¡Diablos, llego tarde!
5: Depende de la estación del año. 8:30, 9 en invierno, y en verano 10, 10:30.
2: ¿Y en invierno te entra hambre cenando tan pronto?
5: Sí, porque tengo el horario mucho más cambiado con las clases.
6: Hay tiempo de comer sin problema.
7: 8 y pico, sí, porque realmente es cuando tengo hambre. Sería alargarlo por costumbre a las 10, pero realmente a las 8 tengo hambre y me sienta mucho mejor. Cuando me siento
2: bien. ¿A qué hora sueles cenar?
8: Uf, depende de la hora que se acueste el niño. Yo soy la última en cenar.
2: ¿Y eso qué hora suele ser?
8: 11:30, 12.
2: ¿Consigues hacerte la cena o haces algo ligero y ya está?
8: Depende de las ganas también que tenga. A veces un colacao con galletas, otras si hay cena, pues lo que haya por la nevera.
9: Vale, dámelo todo.
10: Yo sobre las 10, porque yo viajo mucho y ando seguido en hoteles y suelo cenar solo.
2: Dicen que cada vez nos estamos volviendo más europeos y vamos cenando antes, sobre las 8 de la tarde. ¿Tú lo harías?
10: No me dan los horarios a mí para cenar tan temprano, ni de broma.
0: Bueno, eso también, pero yo a las 8 estoy cenando siempre, y estos últimos días ya un poquito antes incluso.
1: Y tienes que comer pronto también, hay que comer a las 12:30, 1.
0: Venga, pues ya voy tarde entonces.

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2: Es jueves además 17 de septiembre y son las 9 de la mañana, las 8 en Canarias. Nos queda aún mucha tela que cortar, ya verás.
3: Pero antes un repaso a la actualidad, y es que la presidenta de la Comisión Europea, Ursula von der Leyen, ha anunciado una propuesta para establecer reglas comunes en la Unión Europea sobre el acceso de los menores a las redes sociales. El planteamiento fija distintas etapas según la edad. Es decir, sin redes sociales antes de los 13, cuentas personales a partir de los 15 años y medidas reforzadas de protección hasta la mayoría de edad.
2: Bueno, y en cuanto al tiempo, tiempo revuelto y con alertas incluso.
3: Sí, va a ser un jueves pasado por agua, sobre todo en la mitad este del país, y con alertas naranjas por fuertes lluvias, incluso también tormentas en Albacete, en zonas aledañas, en la Comunidad Valenciana, en Murcia, en el este de Andalucía, también en Baleares lluvias y en el Cantábrico, aunque van a ser mucho más débiles. En el resto del país los cielos van a estar despejados y en cuanto a las temperaturas, ya lo decíamos ayer, siguen bajando, sobre todo hoy en el cuadrante sureste de la península. Si no has salido, ponte una Rebeca, me lo vas a agradecer.
2: Bueno, mucha precaución y atención a las alertas, ¿vale? Posibles alertas. A ver, ¿qué nos queda en esta mañana? ¡Es importante!
3: ¡Clin, clin! ¡Dinerito! ¡Clic, clic, clic!
2: ¡Ah! Los 5.600 euros con Necio Oliva y las chicas de Nueva Línea.
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3: ¿Cuánto era? ¿Cuánto era?
2: 5.600. ¿Te rima de alguna manera?
3: A ver.
2: Verás, allá va.
3: Yo te doy 5.600 euritos. Bueno, eso no, está mal.
2: Bueno.
3: No ha estado tan mal. Has escuchado cosas peores y no te quejas, ¿eh?
2: 5.600 euros en juego. En nada, en unos minutos. Hay cuarto. El todo nada de Atrévete con Ecio Oliva y Nueva Línea. ¡Oh, qué canciones tan bonitas tenemos! Es Carlos Vives, Te dedico. Buenos días. Es ya jueves y ya está el fin de semana aquí, ¿no? Venga, vamos a ponerle una sonrisa.
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1: Son las 9 y 13 minutos, las 8 y 13 en Canarias. Bueno, que se acerca el momento. Ya estamos al límite. Al límite porque llega el momento. Es el momento de marcar el teléfono y jugar con nosotros al todo nada de Atrévete. 900-27-10-10. Sí, es fácil, es sencillo. Son cuatro preguntas. Cuatro preguntas y 5.600 euros. 900-27-10-10.
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0: 9 y 17 minutos, son las 8 y 17 en Canarias, es el momento de un café.
2: Oye, una cosita, ¿qué? Tengo que decirlo. Están llegando mensajes de atrevidos y atrevidas diciendo, por favor, que yo cantaré mejor o peor, sobre todo peor. Pero que lo siga haciendo, porque les gusta y les da suerte para llevarse el dinerito.
0: Es cierto, no te lo estás inventando, yo también los he leído, pero... Dudo mucho del gusto musical de esos atrevidos.
2: Yo, mientras el pueblo siga hablando, yo seguiré cantando.
0: Los demás callamos, ¿verdad?
2: Exacto.
0: Bien, tienes toda la razón. Así que, si vosotros queréis que Sarai cante, pues que Sarai cante. Venga, vamos a centrarnos ahora. Venga, nos centramos en el concurso, en los 5.600 euros con Ezio Oliva y Nueva Línea.
3: Tan mala, me das la mala noticia de que te va.
0: ¡Ay! Lo estabais deseando, ¿eh? 5.600 euros. Ya sabes, son cuatro preguntas. ¿Por qué no va a ser hoy el día?
2: Es que es hoy.
0: ¿Ah, sí?
2: Es que lo noto.
0: Me estás asustando. Venga, pues vamos a dar los buenos días a Adelaida desde Tenerife. Buenos días.
4: Buenos días.
0: ¿Cómo te encuentras tú?
4: Muy bien, ¿y vosotros?
0: Fantásticamente. Y después de conocerte y saludarte, pues sí, ya emocionas para el resto del
2: ¿Qué
0: día.
2: ¿Qué nombre más bonito tienes, Adelaida?
4: Bueno.
2: Es muy de telenovela, me gusta.
0: Muy bonito, muy bonito.
4: Gracias.
0: Oye, Adelaida, ¿y cómo te encuentras tú de ánimo para llevarte 5.600 euros?
4: Bueno, vamos a intentarlo.
0: Sí, bueno. Oye, que si no lo necesitas, podemos dejarlo aquí.
2: Sí, me los quedo.
4: Uy,
2: yo.
4: Sí.
2: Venga, Adelaida, que va a ser tu día.
0: Venga,
2: ya verás.
0: Vamos a por ello. Ya sabes, son cuatro preguntas. Las tres primeras, 30 segundos para contestarlas y cada acierto, cada respuesta correcta, 100 euros, ¿vale?
4: Vale.
0: Y luego nos planteamos lo del todo nada. Venga, pues, tu tiempo comienza ya. ¿Qué animal tiene una trompa que utiliza como nariz, mano y ducha?
4: Elefante.
2: Correcto, 100 euritos.
0: Muy bien. ¿Cómo se llama la abertura que hay en las puertas de las casas para ver quién llama sin abrir?
4: Mirilla.
2: Correcto, 200 euros, Adelaida.
0: Y ahora dime qué moneda se utilizaba en Francia antes del euro.
4: ¿Peseta? No.
0: ¿Es que bueno, qué me has dicho?
2: Ha dicho peseta.
0: No, era no. el franco.
4: Franco.
0: En Francia utilizaban el franco. Bueno, pues hemos terminado la primera parte. Hay
2: 200 euros.
0: 200 euros. Muy bien, pues ya está. 200 euros. Y ahora llega la pregunta del todo o nada. Esta pregunta tienes 5 segundos para contestarla. Si la respuesta es correcta, te llevarías en total 5.500 euros. Pero... si no respondes dentro de los 5 segundos o la respuesta no es correcta, lo perderías toda. ¿Qué hacemos, Adelaida?
4: Jugamos.
2: Di que sí.
0: ¡Ahí está!
2: Es que, pero además sin tonterías, sin pensártelo.
0: Eso, no se lo ha pensado. Me encanta, Adelaida. Muy bien. Pues cuando tú me digas, yo te formulo la pregunta y una vez terminado el enunciado, comenzarán tus 5 segundos para contestar. Tú me dices.
4: Vale.
0: Vamos, venga, pues vamos allá. Adelaida, ¿qué nombre recibe un monje o anacoreta que para mayor austeridad vivía sobre una columna o piedra? Tiempo.
4: Estilista.
2: A ver, ¿qué has dicho? No he entrado, pero ¿qué has dicho?
0: ¿Qué has dicho?
4: ¿Estilita?
0: Estilita.
2: Sí.
0: Lo es, pero... no entró en tiempo. Teníamos 5 segunditos nada más, pero te vamos a mandar hasta Tenerife tu taza de Atrévete.
2: Sí, mucha IA, pero la IA o se pone las pilas o no llega a los 5 segundos.
4: Bueno.
0: Lo has intentado.
4: No.
0: Adelaida, un beso.
4: Gracias
0: por jugar con nosotros. Probamos suerte otro día. Mañana volvemos a jugar al todo nada gracias a Ezio Oliva, gracias a Nueva Línea, con esta canción ¿Cómo le hago? Y pondremos sobre esta mesa 5.800 euros. Atrévete. Venga, y a y media jugamos a las pelis.
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11: 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Ocurrió una fría noche de Cornellá en un rincón. No recuerdo yo muy bien por qué sucedió. Solo recuerdo que estaba en un bar. Porque será la clientela bebía, el futbolín encontraba, las miradas perdidas, los codos en la barra, en fin, cerveza fría por mi garganta se derramó. Qué escalofrío se pudo sentir cuando entró un tipo bajito, pero eso sí, vacilón que poseía lo que todo el bar quería, un toque mágico para la afición.

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0: ¡Qué bonita! Se ha quedado la mañana, no me digáis que no. ¡Hombre! Es el momento de escuchar y dar los buenos días a Raúl Vázquez. Jugamos a las pelis.
1: Qué bonita presentación, como siempre, Jaime, como diría De Paul.
0: Gracias.
1: En fin, atrevidos, ya sabemos cuál es la película que va a representar a España en la carrera para ir a los premios Oscar. Estoy hablando, por supuesto, de La Bola Negra, la peli de los Javis.
0: Enhorabuena.
1: Enhorabuena, por supuesto, a ellos, que se estrena la semana que viene en cines. Así que todo el mundo que pueda ir a verla, vamos, se está llevando premios
2: mucho,
1: por
2: ¿eh?
1: Todas partes. Y en Hollywood la ponen ya en las quinielas, no solo como candidata a mejor película de habla no inglesa, sino en la categoría principal de mejor película.
0: ¿Qué me dices?
1: Así que esto podría ser algo histórico. Está la cosa.
2: Abarca tres tiempos, desde, o sea, también guerra civil, el tema de la homosexualidad.
1: Federico García Lorca.
2: Sí, de esa memoria histórica. Está muy, muy chula. La he visto, no, pero me refiero que he leído mucho sobre ella.
0: Oye, pues nada, a lo mejor hay que gritar en esta entrega. ¡Los
1: ¡Sí,
2: ¡Javis!
1: Por Dios!
0: Muy bien, fantástico. Pues enhorabuena. Ahora vamos a jugar a las pelis. 628-54-71-33, si tú sabes de qué peli está hablando Raúl.
1: Eso es, por este motivo vamos a jugar con películas españolas que se han llevado el Oscar. Así que empezamos con la primera película española que se llevó el Oscar a mejor película de habla no inglesa.
3: ¿Por qué has vuelto? Porque tú no has sido de esos de, pues hasta que no se muera Franco no vuelvo y... ¿Y toda esa historia?
4: Por Ventura Soto, un amigo mío, chileno, compañero en Berkeley.
1: Aquí tenemos a un escritor español que emigró a Estados Unidos durante la Guerra Civil y vuelve a España porque le dieron el Premio Nobel de Literatura. Poca cosa, el tío.
0: Caramba,
1: es el director José Luis Garci. Tenemos también a Antonio Ferrandis, José Bódalo y Encarna Paso, que la escuchamos en la siguiente pista.
5: Pues vamos a pasar la noche... cual amantes lujuriosos y pecadores. Sí, señor, lujuriosos.
2: Joder, pero el otro día estuve hablando de esta película, que es que estuve entrevistando a García.
0: Y vas a volver a hablar de ella.
1: Por supuesto, vas a volver a...
0: Volver a empezar.
2: Menuda cateta. O sea, estuve hablando con Garci de esta película y ahora mismo no sabía qué película era.
0: Te entiendo perfectamente, porque me pasa cientos de veces, pero que es un clásico volver a empezar. 628-54-71-33, Miguel Ángel.
6: Volver a empezar, Miguel Ángel, de Valencia.
0: Pues para Valencia, que se va la taza.
1: Venga, avanzamos un poquito hasta los 90. Otra peli que se llevó el premio Oscar, mejor película de habla no inglesa. Fernando Trueba es el director, Jorge Sanz el protagonista, que se encuentra con las cuatro hijas de Fernando Fernán Gómez.
7: Ala, coge las maletas y vamos para casa.
8: ¿Y este chico?
7: Ah, sí, es un amigo, pero se va a Madrid. Hasta la vista, Fernando. Vamos, que ahí fuera tengo la tartana. ¿Y qué tripa se os ha roto para venir así, tan de repente?
1: Bueno, aquí Jorge Sanz, que se encuentra con las cuatro hijas
2: que
1: del
2: era
1: otro prota.
2: Muy jovencito.
1: Y ojo quiénes eran las cuatro hijas. Maribel Verdú, sí, Ariadna Gil, sí, Miriam Díaz Aroca y Penélope Cruz.
2: Sí. Es que
1: con 18 añitos.
2: Estoy viéndola.
0: Lo tengo yo también en la punta. Eva, dinos tú, anda.
9: Belle Époque, Eva de Madrid.
1: Muy bien, Eva.
2: En cuanto no como churros, no, la mente no me funciona.
0: Venga, taza que se va para Madrid. Fantástico, Eva, nos ha sacado un lío. Oye, en unos minutos, a menos cuarto, llega el Zapping con Sebastián Maspons. Y es que ha vuelto Carlos Arguiñano a la tele a sus 75 años y ahí sigue, al frente de los fogones. Muy bien, eso en unos minutos. Pero antes, Álvaro de Luna, dime dónde estás. Buenos días.
10: Ando

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0: chiquillo, chiquillo, chiquillo, que sí, escucha sí, una cosa, que ese ordenador tan guapo.
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1: 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Bueno, nos vamos a centrar en un hombre al que adoro. Sebastián Maspons, hablo de Carlos Arguiñano, claro.
2: Ya, me suponía. Espérate, que ha hecho una gracia y hay que reírsela. Hay que reírle el chiste al niño, que si no después se me enfada. No, no, no. Jaime, yo ya sabes que te he traído una persona que es casi casi de tu edad para poder hablar en estos casos de los medios de comunicación. Sí, Carlos Arguiñano, una persona que lleva prácticamente 4 décadas en la televisión, que podemos decir que no vuelve a la televisión, sino que es la tele la que vuelve a él.
0: Me encanta.
2: Sí, porque ya ha vuelto en plena forma. Él ahora hace su programa de lunes a jueves, su hijo Joseba le toma el relevo los viernes, pero oye, que ya va dejando pues pinceladas de lo que es Carlos.
3: Digo, nos visten los chinos, nos calzan los chinos, los relojes nos mandan los chinos, los coches nos mandan los chinos, los chips nos mandan los chinos. Si todo nos mandan los chinos, ¿qué hacemos nosotros? Comprar, comprar, comprar. Y buscar piso.
2: Es verdad, Carlos. Siempre dando ahí la puntita de sal, para que quede claro a la hora de cocinar sus comentarios. Porque él no se casa con nadie. Él, por ejemplo, Sarai puede...

0: descubrirte el origen de alguna que otra prenda de vestir.
1: ¿Cómo se dice calzoncillo en noruego? Esconde nabo.
0: Ahí está. ¿Eh? Es que yo creo que Carlos podría participar en nuestro concurso de chistes.
2: Sí, vamos a hacer una edición celebrities, porque nos mande uno.
3: Idiomas, querida.
0: Sí, idiomas. Porque Carlos, por ejemplo, cuando se tiene que meter en temas políticos, también se mete. Pero a nivel general, ¿eh?
1: Me gusta todo lo bueno, menos, ya sabéis, la política. Cuando empezó la democracia, parecía que era un orgullo. Y un prestigio ser político. Y hoy, ya veis, ¡ah, qué disparate! Ni orgullo, ni prestigio. Cuadrillita, como todo el mundo.
0: Ahí está.
3: Bravo.
1: Y pues, de buenas nos hemos librado.
0: Cuidado, cuidado. Ahí está. Es que estaba haciendo.
2: Lo dice siempre tan clarito, ¿verdad?
0: Sí.
3: Y mientras cocina, como si nada, pero lo estás diciendo.
0: Y es
3: muy
0: visionario,
3: bien.
0: Es visionario. Quiero que escuchéis esto, que es del año 2016. Acababa de ser elegido Donald Trump presidente de los Estados Unidos. ¿Y qué dijo Arguiñano?
4: Bueno, ahora estamos todos los días con este nuevo presidente que tenemos en los Estados Unidos, que le estamos dando una importancia, no sé, ojalá no sea nada, ojalá se comporte como un caballero. Y vaya todo bien. Pero hay veces que te da que pensar, no sé.
0: Hay cosas que te dan que pensar.
2: Que te da que pensar. Bueno, no pienses más. Ahora disfruta con nosotros de canciones. Esto es Cadena Dial. Aquí presumimos siempre de disfrutar de lo mejor de nuestra música. Esas canciones que puedes cantar de principio a fin, ¿sí?
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23: ¿Qué tal están? Muy buenos días. Las noticias en la provincia de Jaén en este jueves 17 de septiembre. Finalmente habrá primarias en las agrupaciones del PSOE de Jaén y Linares para elegir al candidato a las elecciones municipales del próximo año. Todos los precandidatos han presentado ya sus avales. En la capital se trata del secretario general y alcalde Julio Millán y el concejal Carlos Alberca, mientras que en la ciudad linarense optan el secretario general y vicepresidente segundo de la Diputación, Javier Perales, y la diputada nacional Ana Cobo. Alfonso Fernández.
24: Sí, porque la comisión
1: Comisión Regional de Ética ha proclamado provisionalmente sus candidaturas una vez verificado el cumplimiento de los requisitos. A partir de ahora se desarrolla una campaña informativa desde el 17 y hasta el 25 de septiembre, mientras que la jornada de votación va a tener lugar el sábado 26 de este mismo mes. Por otro lado, continúan las quejas por la ausencia de transporte escolar en secundaria. Los ayuntamientos de Martos y de Santiago de Calatrava denuncian ahora que unas 25 familias también están afectadas. María Antón.
3: Tanto el alcalde marteño, Emilio Torres, como la alcaldesa de Santiago de Calatrava, Rocío Zamora, acompañados por la concejala de Educación, Gemma Lara, han denunciado la falta de planificación y dejadez de la Junta de Andalucía.
1: Inaugurado el curso académico 26-27 de la universidad, el rector Nicolás Ruiz ha vuelto a recordar los indicadores de excelencia académica que ha conseguido esta institución, pero vuelve a lanzar un llamamiento a la responsabilidad política e institucional, dice, ante el problema de la infrafinanciación universitaria.
23: Y Valdepeñas de Jaén acogerá este domingo los 21 premios de gastronomía tradicional de El Dornillo. Ana Bermúdez.
4: Unos galardones que reconocen cada año personas, empresas y colectivos vinculados a la conservación y promoción de la cocina tradicional jienense. Un acto que volverá a poner el foco en el patrimonio gastronómico de la provincia y especialmente en el trabajo de quienes mantienen vivas recetas, productos y tradiciones vinculadas a la cocina tradicional de la Sierra Sur.
23: Gracias, Ana. Pues en algunas de las noticias de nuestra tierra en este jueves. Buenos días.
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1: No sé yo si nos quedamos sin palabras nuevas. Muy buenos días, saludos contigo José Herreros aquí en los 96 de Cadena Dial Villacarrillo, 93 de Radio de Sierra. Estamos el 17 de septiembre, hoy el termómetro ya nos deja respirar un poquito. Uno dirá, no, respirar no hace frío, por uno no hace frío. A ver, se ha nublado un poco parece, ¿no? Estoy por la ventana aquí ahora mismo que tengo enfrente, que no se ve la calle, que se ve nada más que una pared blanca, pero bueno, el blanco que entra ahora mismo no es el blanco de cuando hace sol. No es el reflejo ese que pega el sol de mi espalda, pues tampoco lo veo, tengo una pared detrás, pero sí que refleja la pared ahí enfrente, que lo veo todo blanco. Pero el blanco no es el blanco habitual ese de mucho sol, o sea que ya las nubes han empezado a aparecer. Y hoy, ojo, que ponía, bueno, que la predicción meteorológica de hoy nos pone, la de la EMET, que tendremos agua ahora a mediodía, media mañana. A media mañana, más o menos. En las primeras horas del día, la precipitación está, o sea, la probabilidad de lluvia es el 45%. Alcanzaremos el 85% para mediodía, o sea que puede ser que sí que llueva. Desde luego, la previsión para hoy es de temperaturas máximas de 28 grados, para mí súper agradables, aunque comenzarán a subir de nuevo en las próximas horas de cara a ya terminar la semana y comenzar la siguiente. Hoy estamos en nivel de alerta amarilla. Peligro bajo de lluvias y también peligro bajo de tormentas. Tormentas que ya hubo ayer por la tarde-noche, ¿eh? Aunque no sé, yo, a ver, supongo que llovió por alguna parte, pero tormentas sí que hubo. Espero que no haya causado ningún daño, nada importante, nada serio, ni ningún tipo de incendio, que de momento no tenemos ninguna alerta, al menos que me haya llegado aquí a la emisora esta mañana, sobre que esas tormentas de ayer a última hora pues causarán algún tipo de problema de ese tipo en nuestro entorno, ¿no? Sobre todo en las sierras. Bueno, pues para hoy que tenemos esa previsión donde las nubes van a ser las protagonistas en el cielo, puede ser que algo de lluvia, y también para mañana viernes tendremos protagonismo de cielo cubierto con intervalos nubosos en algunas zonas, con algunas apariciones del sol de vez en cuando para saludarnos, y algo de probabilidad de lluvia para mediodía de mañana. Por la tarde tendrá a abrirse el cielo, habrá poca nubosidad y desaparecerán las precipitaciones, al menos en lo que está previsto hoy. El termómetro sube mañana, 29 grados de máxima. 30 tendremos, está previsto para el próximo sábado 19 con intervalos nubosos. El domingo más o menos igual, con 31 de máxima, que llegará también al lunes con cielo despejado y también 31 de máxima. El martes también tenemos cielo despejado, o está previsto, con 32 grados, 33 para el próximo miércoles. O sea que el termómetro poco a poco irá recuperando temperaturas. Supongo que para despedir el verano así, diciendo, ha hecho calor este verano, pues para recordártelo. No sé cómo entrará el otoño la próxima semana. Esperemos que sea relajando temperaturas y con temperaturas, eso, con un tiempo de acorde a la época ya. Pues ya hemos pasado mucho calor, ya está bien, ¿no? Ya podemos apagar los aires, ¿no? O que nos deje el tiempo apagarlos, por lo menos para dormir. 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
1: Bueno, pues seguimos y te voy a avanzar lo que tenemos esta mañana. Bueno, primero una agenda para esta tarde, cosas destacables, por ejemplo, que si estás ya, tienes ganas de feria de copla, te puedes ir por Beas, que están ya de fiestas. Y hoy a las 9:15 en el Teatro Regio tenemos un espectáculo muy especial con una beatense también muy especial, es Cristina Romera, que llega acompañada de grandes músicos, artistas, invitados. La copla y la canción española serán las grandes protagonistas de esta velada, en la que tampoco va a faltar pues otros estilos musicales. Ya sabes, a las 9:15 de la noche, en el Regio de Beas, Aires de Copla y Sentimiento, con Cristina Romera. Y un rato antes, a las 7 de la tarde, en Nava de San Juan, se va a realizar la presentación del libro Cuentos para un destierro digno, de Martín Paredes, un encuentro literario que forma parte del programa Escritores en su Territorio, que impulsa el Instituto de Estudios Jiennenses, el IEG, en el marco de su 75 aniversario. Bueno, y nosotros esta mañana que vamos a hablar dentro de un ratico con Tony Álvarez de nuevo, claro, el portavoz de la plataforma recién creada, Plataforma por la Educación Pública de la Sierra de Segura. Y es que para hoy han convocado una asamblea en el IES Dr. Francisco Marín de Siles a las 5 de la tarde para analizar la situación, compartir la información disponible y acordar las próximas actuaciones ante la ausencia de servicio que afecta al alumnado de distintos municipios y núcleos de la comarca. Nos referimos al servicio de transporte escolar, que afecta a la Sierra de Segura, a este entorno del Instituto de Siles, pero también de otros centros educativos de la Sierra de Segura, de la comarca de Las Villas, del condado, que podemos empezar a enumerar, y es prácticamente toda la provincia. Ayer hablábamos con Raúl Gil, el representante de los autobuseros, de una de las asociaciones más importantes de autobuseros de la provincia. Bueno, es a nivel regional, pero él es el representante de la provincia de Jaén, y bueno, pues nos pintaba un panorama bastante complicado para estas empresas y para el transporte escolar, porque ya estaban quejándose de que no llegaba el dinero para costear el servicio, y que ahora ya, pues, con el precio que tiene el combustible y los sueldos, pues peor todavía. Además que esto, pues ya lo vimos, que esto induce a la precariedad laboral, de los que trabajan en estas rutas para llevar alumnos a sus centros educativos. Bueno, pues hoy asamblea, a las 5. Vamos a hablar con Tony Álvarez en 2 minutos, que me está ya esperando. Y además iremos hasta Castellar, porque ahí ya se ha preparado un pedazo de otoño muy íbero. Otoño cultural íbero, con taller de alquimistas, taller de gastronomía íbera, concierto multicultural, bienvenida al otoño, y una ponencia, la cocina mozárabe. Esto está chulo, ¿eh? Hablamos con Lucas Rubio en un ratico, ¿eh? Y además también nos vamos a ir a hablar de pistachos con Julián Navarro, el presidente de Apistaco, porque ya, bueno, estamos en la recta final de la campaña de pistacho de este año, y va bastante bien. Apistaco prevé procesar esta campaña unas 260 toneladas de pistacho, que son 50 más que el año pasado. Esto va increchento. Bueno, hablaremos con Julián dentro de un ratito también. Vamos a hacer una pausa y enseguida estamos con nuestros protagonistas de hoy aquí en los 96 de Cadena del Villacarrillo, 93 de Radio La Sierra. Saludos, José Herrero, si te acabas de incorporar.

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7: Bueno, pues estamos a jueves 17 de septiembre. El curso comenzó el pasado martes para ya prácticamente la totalidad de alumnos de nuestra tierra, en toda Andalucía. Faltaban por incorporarse las enseñanzas de ESO, bachilleratos, formación profesional y unas que otras formaciones específicas, como son también los conservatorios, ¿no? A día de hoy, después de 3 días, hay alumnos que no han podido asistir a clase, que no han podido hacerlo porque no tienen cómo ir. Se mantiene todavía esa incertidumbre de cómo va a ser ese transporte que no llega, el transporte escolar. Y bueno, pues los padres, madres de los alumnos, las familias, movilizándose para buscar soluciones o para que, bueno, más que buscar, exigir las soluciones que la administración tiene que dar. En la Sierra de Segura, en concretamente en el entorno de Siles, hoy han convocado la plataforma para una educación pública de calidad que se ha constituido recientemente. Bueno, pues ha convocado una asamblea para esta tarde a las 5 de la tarde en el Instituto Dr. Francisco Marín. Tony Álvarez, portavoz de la plataforma, ¿qué tal? Buenos días de nuevo.
8: Hola, ¿qué tal? Buenos días.
7: Bueno, pues tenemos que seguir hablando de que, de momento, la Junta de Andalucía no ha dicho hay una solución.
8: Pues sí, así es. Estuvimos en contacto, como bien has dicho, el martes y bueno, estamos avanzando nosotros los padres en armarnos, como dije, de valor y haciendo un trabajo muy exhaustivo de cuántas familias había afectadas, porque es verdad que todas estas cosas queríamos tener datos encima de la mesa, porque se estaban diciendo por ahí cantidades, bueno, a lo mejor mayores en unos sitios, menores en otras, y bueno, tenemos 422 familias en la Sierra de Segura, contando también algunos institutos de Cazorla, e insisto, 422 alumnos, ¿vale? Que me parece que bueno, porque no se puede seguir así ni un día más, ni un minuto más. Y nosotros esta tarde, como bien has dicho, tenemos una asamblea ciudadana, una asamblea que hemos convocado con muchísima premura también, con muchísima prisa, sin ninguna otra intención que informar a todos los padres y madres de cómo está la situación. Bueno, y están convocados los medios de comunicación también, pues para decirles que no vamos a parar con esta lucha y que no vamos a parar hasta que se restablezca el transporte escolar.
7: ¿Ha habido algún tipo de contacto desde que hablamos el último día por parte de la Administración, desde la Junta de Andalucía, algún técnico, algún gerente, el propio delegado, para decir tranquilidad que esto se va a solucionar?
8: A ver, nosotros las noticias que tenemos recientes de las últimas horas, y cuando digo de las últimas horas es de ayer por la tarde, es que han convocado hoy, y digo hoy a las una y media del mediodía, a los directores de los centros. Algunos padres también, que van los presidentes de las AMPAs de los institutos afectados, y están convocados en la delegación. No sabemos para qué, y parece ser que están con el delegado de educación, el delegado territorial, y con el viceconsejero, y bueno, la incertidumbre está en que no sabemos para qué, si es para desatascar esta lamentable situación o es para darnos ya la noticia de que el transporte estará reanudado en breve.
7: Ayer Raúl Gil, el representante de las empresas de transporte de viajeros en la provincia, nos decía que de momento la cosa no pinta bien porque no es sostenible lo que ofrece la Administración. En ninguna de las convocatorias que hicieron para licitar las rutas, la Junta flexibilizó las condiciones ni aumentó lo que ofrecía. Es decir, que de momento la cosa no pinta bien porque, vamos, no hay autobuses para llevar a los estudiantes, ni la solución de los taxis parece que es muy viable cuando no hay apenas taxis para zonas rurales como la nuestra, ¿no?
8: Claro. A ver, yo, evidentemente nosotros, el tema de las empresas concesionarias y el amigo y paisano Raúl, eso lo explica bastante mejor, ¿no? Porque nosotros es verdad que la problemática la tenemos en que no tenemos un autobús, pero muchas veces en todas estas cosas pues un poco nos perdemos. Es verdad que yo con el tema de la concesión sí soy muy crítico con la Administración y con la Junta de Andalucía, y es que si hubo un cese de ese servicio por motivos administrativos en el mes de julio o en el mes de junio, estamos hablando de 4 meses que creo que se ha podido solucionar, independientemente de cómo. Pero lo que no puede ser es que estemos a fecha de a mediados de septiembre y que esto esté sin solucionar y las empresas concesionarias que tenían esto, según datos y según nos dicen, en el mes de junio esto ya se sabía en la delegación que podía pasar. Estamos hablando de 1000 y pico padres, 1000 y pico familias afectadas de que no se van a llevar a sus críos. Esto no ha pasado nunca en la historia. Y luego tenemos, que me parece que el dato muy importante, en el Instituto de Siles están viniendo de otras comunidades autónomas en autobús, porque tenemos pueblos limítrofes, que es la Sierra del Segura, no de Segura, sino con la L en Del, ¿vale? En la Sierra del Segura, que tenemos el pueblo de Villaverde, Guadalimar, Cotillas y demás, donde un autobús sí lleva a los críos. Entonces, ¿por qué una comunidad autónoma sí paga el transporte y por qué otra comunidad autónoma?
7: Otra recanea, ¿no?
8: Tony, claro.
7: Te oigo ahora.
8: Y con el tema de lo que decía en los taxis, pues lo que hemos dicho otras veces, estamos hablando de que somos 22.000 habitantes, bueno, pues en distintos pueblos y en una zona muy, muy rural, que esos 22.000 habitantes, a lo mejor tenemos 4 o 5 taxis. Y luego, pues lo de las becas de transporte, que ya hemos dicho otras veces y no es repetirnos, pues hombre, 1.800 euros, que ya no, bueno, que ya yo personalmente como padre, y lo que nos dicen los de la plataforma es que nosotros vamos a luchar incansablemente y no vamos a parar hasta que esté restablecido el transporte. No vamos a parar en otra cosa, porque entre otras cosas, si se cede, hoy vamos a terminar con que nuestros niños estén en Úbeda o en Jaén a un muy corto plazo,
7: No pinta bien la cosa, ¿no?
8: No pinta nada bien. Entonces, hombre, yo lo he dicho a lo largo de mis intervenciones y lo vuelvo a decir, yo de optimismo no es que viva, pero soy una persona muy optimista y ya un poco, yo ya no hago un llamamiento, ni muchísimo menos, como que ni lo soy representante de nada, ¿no? Yo soy miembro de una plataforma, pero somos padres afectados, ¿vale? Hablo como padre, hablo como serrano y ya en una petición casi humanitaria, de verdad, lo que le pido a la Administración, a la Junta de Andalucía, que desbloquee esto, por favor, que nos dejemos de estas cosas administrativas en las que es difícil de explicárselo a los padres, pero que seguro que la Administración va a tener una solución. Yo estoy convencido de que esto no lo va a hacer la Junta de Andalucía a los padres en la provincia de Jaén. Y sin entrar, nosotros no podemos entrar en que si los de Jaén, esto sí, esto no, no,

0: a uno de los pilares fundamentales de la educación pública. Es que, es más, ya el mero hecho de que hayan estado 3 días ha sido un atropello y un insulto a los padres y a los alumnos, y esto que nos ha hecho en este caso, siento mucho decirlo así, de verdad, pero esto que nos ha hecho la Junta de Andalucía, yo ni en uno de mis peores sueños me lo pude imaginar, ¿eh?
1: Desde luego que sí. Es que es el colmo ya de la pérdida de servicios en nuestra tierra, ¿no? Ya es que no se puede caer más bajo, digo yo, vamos, esa es mi opinión.
0: Claro, y está muy de moda esto de la España vaciada, que cuando se dice que si se tilda a la gente de cuando está, que aquí tenemos una de las pruebas evidentes, y que nosotros tengamos que ir siempre a remolque, tengamos que ser siempre con movilizaciones para que nos hagan un hospital, con movilizaciones para que construyan una autovía, con movilizaciones para que ahora no les quiten el transporte a nuestro hijo. De verdad, siempre vamos a tener que estar saliendo a la calle. Ya cansa, ya yo creo que los serranos de verdad no nos merecemos ser ciudadanos ni de segunda ni de tercera. Y vivir en la comarca de la Sierra de Segura, los que vivimos aquí, o en la comarca de Cazorla, o en la comarca del Condado, o en Jaén Capital, no, elegimos nosotros dónde queremos vivir. Pero estamos, de verdad, en un estado de derecho, ¿no? Y luego, el estado de bienestar, que va de la mano del estado de derecho, pues nos lo quieren desmantelar a una comarca que insisto, creo que no nos merecemos. Pinta mal, yo insisto mucho, yo creo que se le va a dar una solución más pronto que tarde, pero mientras tanto, pues ya decir desde aquí que nosotros los padres, hasta que no esté firmado un acuerdo de transporte, pues que vamos a seguir con las movilizaciones, y que estamos fuertes, y a la vez estamos muy, muy, muy dolidos con la Junta de Andalucía.
1: La verdad es que es un perjuicio muy grande a la familia, es un perjuicio muy grande a las personas que dependen también de esto a nivel profesional, porque hay trabajadores que dependen directamente del transporte, como son los mismos choferes, ¿no?, de los autobuses. Estaba haciendo, mientras hablabas, una cuenta con lo del tema de la beca de en torno a 1.700, 1.800 euros que dan por familia o por niño. Y le he hecho una cuenta muy, muy por encima, o sea, las cifras no son muy exactas, ¿no?, pero más o menos aproximadas, ¿no? Eso es para todo el curso, dividido entre los meses, semanas, días del curso y multiplicando por una media de 20 alumnos por autobús, que algunos llevarán más, otros llevarán menos, más veces menos que más, ¿no? Pero haciendo una media de 20 alumnos, me sale a que cada día por alumno sale unos, por viaje, los 20 alumnos serían unos 86, 87 euros, entre los 20 alumnos de media.
0: Sí.
1: Eso multiplicado por dos al día, me sale a que por menos de 200 euros quieren llevar cada día a una veintena de alumnos a su centro educativo, que no salen las cuentas. Sí, ayer lo decía
0: Claro.
1: el de Raúl, ¿no? El tema de las empresas, que esto es insoportable y además precariza el sector a nivel de trabajo, ¿no?, de trabajadores. Pues viendo esto, claro, ya divides entre los 20 alumnos, que serán unos 4 euros por alumno, no sé a qué padre le saldrán las cuentas cuando tú mismo lo has dicho, ¿no? Luego esto afecta a la renta de cada uno, es decir, que vais a tener que poner dinero de vuestro bolsillo, además de vuestros vehículos y mucho tiempo, para que los niños puedan estudiar.
0: Claro, lo has explicado magistral. Me voy a mi pueblo, ¿vale? Que son los primeros datos que se me han venido. Allí tenemos 27 alumnos afectados, ¿vale? 27 familias. Esas 27 familias, claro, su renta, a unos no les darían, como he dicho otras veces, no te dan la beca porque te pasas de ingreso, eres trabajador público, ya lo entras,
1: Afortunadamente.
0: y a quien se la doy no llega con ese dinero. Además de que es una limosna, pero ojo, ya la medida cuando se puso encima de la mesa, ¿vale? Fue de risa y fue de chiste y fue de insulto, ¿vale? Porque es que, de verdad, es que la primera medida que tenía que haber llevado la Junta de Andalucía era esto una solución, desatascar esto. Nos da igual como sea, con quien sea nosotros. Lo que queremos es que pase el autobús, como ha pasado siempre desde que se hicieron los institutos y desde que empezaron todas las reformas educativas y demás en nuestro país y empezaron los institutos a funcionar. Nosotros queremos nuestro autobús que pase religiosamente todos los días por la puerta de las marquesinas de nuestro municipio. Y eso es lo que pedimos. Y yo creo que lo demás, la administración, bueno, pues se ha reído, ¿vale? Y si nos gustaría que se dejara de reír de nosotros y que le ponga una solución cuanto antes, por favor, cuanto antes. No nos merecemos, insisto, esto.
1: Hace pocos días Antonio Sanz, el vicepresidente primero, creo, de la Junta de Andalucía, anunciaba que blindaban la tauromaquia en Andalucía. que está muy bien. Yo respeto todas las cosas, porque también tiene muchos puestos de trabajo, también tiene sus cosas, ¿no? Y arrastra mucha masa social en torno a la tauromaquia, pero que no se hable de blindar la educación pública, el transporte público, la sanidad pública, eso

0: No sé, que queda que pensar, ¿no?
1: Yo respeto, como bien dices, que a la gente que le gusten los toros, a la gente que le guste el fútbol, a la gente que le guste, y de hecho, además de que lo respeto, bueno, pues animo a que la gente, a cada uno que le guste una cosa, que lo defienda. Pero, como bien decía, qué triste, de verdad, que haya dinero para cosas que además se fundamentan más en lo privado que en lo público, y que, como decía antes, que los pilares del bienestar, bueno, pues que no se brinden. Que no hagamos un cinturón y que nos salga un político diciéndonos que, bueno, que la educación pública, que la sanidad pública o que lo público, pues que no se toca. Y en eso, y en esas estamos. Es muy, de verdad que es muy triste. Esto es lo que tenemos encima de la mesa. Y no sé si es que lo que están mirando los políticos es lo que les da más votos, ¿eh? Eso es lo más triste.
0: Qué pena. Pues aquí creo que se han encontrado con mucha gente de frente, ¿eh? En esto de la educación. Porque veíamos, bueno, cuando vemos cosas, decisiones, quizás a mucha gente dirá, bueno, como no me afecta, ya habrá tiempo, ya habrá otros que defiendan. Pero es que ahora esto le está afectando a muchísima gente, a muchas familias.
1: A mucha familia, mira, yo tengo un termómetro, yo personal, ¿vale? Y es el aparato este que tengo ahora mismo en el oído, que es el teléfono móvil, ¿vale? Nosotros empezamos, como dije, el lunes a trabajar y hacer una plataforma, el lunes a las 8 o las 9 de la noche. Estamos a jueves. Hemos conseguido movilizar en la Sierra de Segura, hemos conseguido movilizar a los 400 y pico familias afectadas. Están informadas en tiempo y forma. Hemos conseguido hacer y constituir la plataforma. Hemos conseguido darnos voz y eco en más de 17 medios de
0: A
1: comunicación
0: nivel
1: y
0: nacional.
1: hemos a nivel nacional, ¿vale? Y hemos conseguido en 4 días, estoy diciendo, ¿vale? Y hemos conseguido convocar una asamblea ciudadana esta tarde y presionar, ¿vale? Para que los padres y madres, a través de las asociaciones de las AMPA y a través de los directores de los centros y de los institutos, porque yo estoy convencido de que esto ha sido por el movimiento ciudadano, de que hoy se han llamado a la Delegación Territorial de Educación. Con lo cual, satisfechos por el trabajo hecho, hasta que no esté firmado, no. Pero decía, este es el termómetro de que la gente está muy preocupada con esto, muy preocupada. Ayer había. A mí me daba, de verdad, me daba pena y es la expresión, me daba muchísima pena de ver padres que querían ya salir a la calle, padres que ya se querían manifestar, padres que qué pasaba, padres, la gente está aturdida, la gente quiere que sus hijos vayan al colegio, la gente pues, se hace muchas preguntas, pues, porque la gente no lo sabe, porque la gente no sabe jurisprudencia, oye, ¿qué pasa con mi hijo si no va a la escuela? Entonces mi hijo va a estar afectado y va a ser absentismo escolar. Oye, por las mañanas cuando te preguntan, oye, las faltas van a ser justificadas, pero de verdad nos estamos haciendo estas preguntas en el siglo XXI, pero de verdad estamos haciéndonos estas preguntas por culpa de la administración y lo que está pasando. Los padres no tenemos derecho a saber todas esas cosas, los padres lo que queremos es que se restablezca el servicio. Por eso digo que, como bien decía, está ahora como nunca, ¿eh? Como nunca la gente solidariza. Yo llevo tiempo en cosas de este tipo, como bien sabes, y yo no he visto una concentración de gente y un impulso de la ciudadanía como la que estoy viendo en un tiempo tan récord. En un tiempo tan récord. Yo cuando ayer tarde me llamaban medios de comunicación a nivel nacional, televisiones a nivel nacional, ayer tarde, solidarizándose con este tema y ciudadanos de la calle diciendo luchar por esto. Gente que tampoco tiene ya hijos, pero pueden tener nietos en un futuro, eso me
0: Es
1: dice
0: que
1: que aquí va a haber un pulso muy grande a la administración y a la Junta de
0: Cuando
1: Andalucía.
0: tocamos los servicios en el medio rural, estamos tocando los servicios para todos. No hablamos solo de los que directamente les afecta, como en este caso es a los alumnos y alumnas que no pueden ir a clase, sino que todo lo que sea pérdida de calidad y de servicios en el medio rural afecta a toda la comunidad completa, porque va todo encadenado, ¿no? Si perdemos centros educativos, si perdemos comercio, si perdemos hostelería, si perdemos servicios públicos, al final eso va a crear un perjuicio a la comunidad al completo de cada pueblo, de cada municipio o de una comarca completa que va a, bueno, pues a hacer bastante pupa en un futuro. O
1: Claro, va en detrimento, no, no está,
0: sea que
1: están
0: esto
1: cerrándonos las puertas, nos
0: es
1: están
0: que
1: diciendo
0: esto
1: que nos vayamos.
0: claro, exactamente, no es solo al que tiene hijos, sino al que no tiene también, porque le va a afectar, al final le afecta, a corto o medio plazo le va a afectar.
1: Es así, nos están diciendo que nos vayamos de nuestros territorios, que nos vayamos de nuestras comarcas. Y lo que he dicho al principio de mi intervención, qué triste que tengamos que ir siempre a remolque, qué triste que tengamos que estar siempre manifestándonos cuando nos empiezan a quitar cosas que no teníamos, o cuando queremos cosas que creemos que son necesarias, creemos no, que son necesarias. Pues, bueno, es que se me viene la autovía, se me viene el hospital, cuando nos tuvimos que encerrar en los ayuntamientos para que se hiciera, pero se hizo, que lleva 20 años dando un servicio, que se empezó también a desmantelar y que ahora estamos con el tema este de la educación, que yo, de verdad, siempre he pensado que esto era ni en un sueño, de esto malo, una pesadilla, que esto iba a suceder. Y lo has dicho y lo has explicado muy bien, ¿no? La administración, yo creo que aquí se está columpiando, ¿eh? Se está columpiando bastante, porque, insisto, nos está dejando, bueno, a los serranos, a la serrana y a la gente de la provincia en su conjunto, porque yo creo que leía que eran 1.800, no tengo el dato, 2.000 y pico padres en la zona. Ayer escuchaba un alcalde de creo que era de Montizón, donde decía que no estaba con la Junta de Andalucía, que estaba a sus vecinos, ¿no? Por lo cual voy a aprovechar para hacer un llamamiento a todos los ayuntamientos, a todos los alcaldes, a todos los partidos políticos, a todos los tejidos sociales de la comarca de la Sierra de Segura, que nos apoyen, que estén con nosotros, que estén con la familia, ¿vale? Esto no es política, esto no es ningún politiqueo barato, ¿eh? Esto es simple y llanamente la reivindicación de un grupo de familias, de padres que nos hemos levantado 3 o 4 días sin ver que no pasa el transporte escolar, y padres que nos vamos a seguir levantando hasta que no esté restablecido el transporte. Pero de verdad hago un llamamiento a todos los tejidos sociales de la comarca para que estemos unidos, y esta tarde, aunque sea una asamblea de la plataforma, cuantos más ciudadanos, que me consta que va a venir gente del condado y gente de más lugares de la provincia, cuanto más gente estemos allí para que la administración vea que el problema es muy serio, pues agradecer que cuanto más gente nos acompañe y más gente esté con nosotros, pues se lo vamos a agradecer enormemente, claro está.
0: Pues 5 de la tarde, Instituto Dr. Francisco Marín de Siles, es la cita para luchar todos y exigir a la administración que cumpla y ponga en servicio ya el transporte público para los escolares de toda la provincia, porque es toda la provincia la que está afectada. Tony, muchas gracias.
1: Muchísimas gracias a vosotros. Una vez más os quiero agradecer y además con muchísima emoción, de verdad, que nos estéis dando voz a los serranos, que nos estéis dando voz cuando hay un problema y sobre todo pues que estéis ahí, ¿vale? Porque vosotros también, los medios de comunicación, bueno, también no, sois tan importantes o más que nosotros, y sois uno de esos tejidos que forman parte para que la gente y la ciudadanía en estos tiempos tan convulsos con internet y con estos bulos y demás que existen en los medios, en las redes sociales, vosotros, los medios de comunicación, que os estéis haciendo vos. Con lo cual, agradecer enormemente vuestra presencia siempre ahí.
0: Pues ahí seguiremos hasta que se resuelva esto. Y si no, pues seguiremos alzando la voz de todo el mundo. Tony, un saludo. Buen día.
1: Muchas gracias.
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0: Bueno, pues nos situamos en la comarca del Condado, concretamente en Castellar, y vamos a viajar un poquito a través de las actividades que nos ha preparado el Ayuntamiento de Castellar de cara a, bueno, despedir el verano y recibir el otoño. De una forma muy especial, acordándonos de la cultura íbera, con actividades que la verdad que prometen. Lucas Rubio, ¿qué tal? Buenos días.
9: Hola, buenos días, Pepe, ¿qué tal?
0: Bueno, pues habéis preparado una serie de talleres, entre ellos los que nos llega muy bien, que es a base de la gastronomía, pero también del paisaje y de la cultura íbera, ¿no? Todo en gira en torno a esto, ¿no?
9: Así es, Pepe. Hemos hecho una amalgama de actividades que gira en torno a lo que, como tú bien dices, la gastronomía, el conocimiento de nuestro santuario, conciertos musicales y de todo un poquito. Ajá. También cocinamos árabe, en fin, que sí, está bastante, sí, pienso yo, completita.
0: Pero que bastante. Todo en torno al día 19, que es pasado mañana. Todavía no hemos llegado al otoño, pero bueno, va a ser una buena forma, ¿no?, de entrar en él, ¿no?
9: Sí, una forma de, bueno, no sabes que aquí celebramos en Castellar, llevamos unos años celebrando el tema de la entrada del otoño con el equinoccio. Uh-huh. Entonces este año pues hemos querido hacer una amplia colección de actividades, bueno, también contando con la colaboración a través de una subvención de la Diputación Provincial de Jaén. Entonces, pues como te decía, pues aprovechando el tema del equinoccio, hemos hecho esto. También, pues para quien quiera, porque no aparece aquí en este programa de actividades, para quien quiera visitar este santuario durante estos días de equinoccio, que tengo que recordaros que se puede ver el tema de la luz que penetra por la cueva, el orificio de la cueva de la Lobera, y se ve una hierofanía. Ah. Esto vamos a permitir que la gente visite este santuario el lunes y martes de 7:00 a 8:30, y el miércoles tenemos programado también un amplio recorrido de visita. Uh-huh. A partir de las 7:00. Entonces ese día va a ser también completito, porque es cuando entra concretamente el otoño.
0: O sea que el día 23 por la tarde, noche, la puesta de sol, es cuando mejor se va a ver esa imagen tan especial, ¿no?, en la cueva de la Lobera.
9: Sí, alrededor de las 8:10, 8:05, cuando está el sol ya en todo lo que es el horizonte, bajando ya el horizonte, es cuando se ve. Si no está nublado, claro. Eso. Es cuando se ve perfectamente esta manifestación de la divinidad. la hidrofanía.
0: De momento, las predicciones que tenemos de la EMET, que me dan hasta el miércoles, pone que desde el domingo por la tarde y hasta prácticamente el miércoles no va a haber prácticamente nubes. O sea que la cosa puede pintar muy bien, ¿no? Para contemplar esta puesta de sol.
9: El agua es muy necesaria, pero bueno, si nos da una tregua y se puede ver, pues lo veremos.
0: Pone agua para hoy y mañana, que llueva, y luego que se espere unos días y ya después que siga, ¿no?
9: Dicen que nunca llueve a gusto nadie, pero no. El agua también es muy necesaria, ¿eh?
0: Ahora que sí. Bueno, pues para este 19 y 20 he preparado una serie de actividades muy chulas. Por un lado, a las 7 de la tarde, el día 19, tenemos el taller de gastronomía íbera. ¿Eso qué va a ser? ¿Que va a aprender a cocinar platos tradicionales íberos o que directamente vais a dar de comer?
9: Pepe, antes de nada voy a hacer un inciso. Comenzamos mañana, día 18, una charla divulgativa sobre el santuario ibérico de Castella. Vale.
0: De eso no tenía
9: que vienen tres arqueólogas de la Universidad de Jaén, Ana Herrán, Carmen Rizque, Carmen Rueda, ¿vale? Arrancamos mañana ya a las 7.
0: Yo me iré directamente a lo de comer.
9: Directamente a la comida.
0: Ahí está.
9: A la gastronomía. Pero bueno, vale. Por la mañana tenemos dos talleres. A las 11 tenemos un taller infantil de pequeños alquimistas y plantas medicinales. Ajá. Y a las 12 y media es también el mismo taller, pero ya dirigida a público más maduro, como yo digo, ¿vale?
0: Sí.
9: A las 7 de la tarde, ya vamos a lo que nos gusta, nos vamos a una especie de slow cooking, charla, presentación de recetas y degustación de gastronomía íbera, donde vendrán Damián Partido y Lidia Cabello Ligero, que serán quienes se encarguen de dar esta charla y esta muestra.
0: Ajá.
9: Y luego, una vez que termine esto, a las 9, va a haber un concierto de música multicultural. ¿Vale? Música de distintas épocas, bandas sonoras, en fin, que está todo muy bonito. Tengo que decirlo que todo esto se va a celebrar en el claustro de la colegiata. O sea, en los centros de Castellá se va a celebrar todo esto.
0: Ajá.
9: Y ya para terminar, decirte que el domingo, en el mismo lugar, a las 11 de la mañana, va a haber también una charla y un taller de cocina mozárabe que la va a impartir un cocinero bastante importante, que es Javier Martínez Zafra, que es de Úbeda.
0: Ajá. ¿Qué tipo de cocina es la cocina mozárabe? ¿Tú ya lo conoces ya? ¿Cómo va a ser eso?
9: Es una cocina muy interesante. Parece que está moviendo por toda España. Cocina que utiliza, yo lo que más me gusta es el uso que le da. Y a mí me encanta. Cuando te hablas del tema de la granada, es impresionante. La granada, la fruta, la granada.
0: Sí.
9: Y es cocina, hace mucha demostración, ya te digo, muchísimas ferias culinarias.
0: Ajá.
9: Una cocina muy, muy sabrosa y con mucha historia.
0: Se me está abriendo el apetito ya y mira qué hora es de la mañana.
9: Puede venir cuando quiera, ¿eh?
0: Tanto el sábado como el domingo, ¿eh? Las dos jornadas, la de gastronomía íbera, que supongo que también recuperará platos y tradicionales, ¿no? Y
9: sí, son platos de época íbera, hay muchísimas recetas de lo que era lo que se comía por entonces.
0: ¿Eh? Sí. Que eran cosas básicas,
9: Nos vamos a sorprender, básicas, pero también cosas muy curiosas y con mucha elaboración.
0: Sí.
9: Pero muy básicas, a ver lo que había.
0: Claro. Qué bien. Bueno, vamos a centrarnos en la charla de mañana, que parece que hemos pasado ahí como que parece que no nos interesaba, pero es interesante también. Cuéntanos un poquito.
9: Pues sí, bastante interesante, porque como he comentado bien en las tres arqueólogas del Instituto Universitario de Investigación de Arqueología Ibérica y de la Universidad de Jaén, uh-huh. iban a hablar de la investigación, discusión y puesta en valor del santuario ibérico de Castellá. El año pasado hubo unas excavaciones, van a dar explicaciones de lo que apareció, los domos que aparecieron, las casas que están ahí, la cimentación. Son bastante, bastante interesantes porque, el santuario ibérico de Castellá todavía tiene mucho que dar que hablar. Entonces, esto va poquito a poquito y poco a poco se irán ampliando las campañas y se irá dando a conocer este elemento que es bastante, bastante importante dentro de la arqueología ibera aquí en nuestra provincia.
0: Hay algo interesante con respecto al santuario y es que muchas veces hemos hablado de que estaba demasiado accesible para todo el mundo y, por supuesto, para la expoliación. Lleva un tiempo ya, creo que vallado por completo, ¿no?
9: El santuario está vallado por el tema que tú dices, porque, para evitar el expolio, no solamente el expolio, que llega a cualquiera y si quiere hacer daño en la estructura pétrea, te puede hacer una pintada o te puede hacer allí cualquier tipo de ofrenda es una forma de delimitar, de controlar la asistencia, que no se corta la asistencia, simplemente es concertar las visitas conmigo y viene un grupito, de hecho, me pido un autobús,
0: uh-huh.
9: 5 o 6 personas, tal día, tal hora, y quedamos allí, ¿me entiendes? Que no es que se corte, no, que la gente habla con nosotros y la visita se ape, pero también una forma de controlarla, porque ya sabes que hay gente que todos somos buenos mientras se demuestra lo contrario.
0: Hay gente para todo.
9: Hay una forma de controlar todo eso.
0: Lo extraño era que todavía hasta hace poco estuviera eso así tan accesible y tan libre acceso.
9: Claro,
0: cualquiera, sí. A ver, cualquiera que le interese la historia, el entorno, el lugar, pues iba allí a disfrutarlo, a verlo, a estar un ratico a todo eso, ¿no? Pero lo que fastidia es que seguir abierto para los que iban más a hacer daño, a estropear, y no respetan el entorno nunca, ¿no? Como suele pasar, por ejemplo, en el medio natural, la naturaleza, o en otro sitio donde todo se deja abandonado, todo se deja tirado, donde no importa.
9: Claro, el daño que va cualquiera, que si te deja allí una latita, te deja una botella, esto no, esto de todo. Entonces, todos debemos de cuidarlo para que los que vienen detrás que tengan algo medio decente,
0: Bueno, pues extrañaba mucho que siguiera todavía eso abierto hasta hace poco. Eso tenía que haber estado hace ya años acotado el acceso, pero bueno, ya se ha conseguido, ya por lo menos algo de remedio se ha puesto, ¿no?
9: Así es una propiedad municipal, entonces también puedes acotarlo, ¿me entiendes? Que si ya es cosa, son terrenos privados, pues está más complicado, pero bueno, si es propiedad municipal, pues se acota, y ya te digo que no está cerrado al público, simplemente es concertar la visita, y ya está, que es un trámite.
0: Muy bien.
9: Oye, Lucas, ¿quedamos ahí tal día? ¿O venga, vamos a hacer la visita?
0: Pues vamos y ya está. Y tú siempre ahí disponible, dispuesto, siempre que se pueda.
9: Siempre que se pueda, tú lo has dicho.
0: Claro, ahora llega alguno y dice...
9: Ya vamos para arriba, ¿eh?
0: Yo me quiero ir el domingo a las 6 de la mañana a ver el santuario. Y dirá, pero es que yo ahora duermo,
9: claro,
0: ¿sabes?
9: Yo a las 6 te iba a decir, Pepe, el domingo a las 6, ¿no? Pues nos queda un poquillo más tarde, ¿no?
0: Es domingo.
9: De hecho, ya tengo muchos grupillos cerrados, pero claro, ya concertamos.
0: Claro. Y tú, justamente, vas a enseñar a una hora normal... Que se puede, para ir y el día que tú puedas también, porque hay que tener en cuenta que las personas también tenemos que descansar.
9: Bueno, hombre, pues, también tenemos que descansar, tenemos vida, tenemos
0: claro, hijos. Exactamente.
9: Porque me echan de mi casa.
0: Déjate ya de Iber hoy, de Iber.
9: Fíjate, ayer. Este fin de semana es que arranco mañana y hasta el. Bueno, termino el miércoles con la visita y el jueves me tengo que generar montar la tierra adentro, ¿sabes? Uh-huh. Que también participaban estos años, porque bueno, hay que fomentar un poquillo nuestro turismo.
0: Claro, exactamente.
9: O sea, que fíjate que semanilla no espera.
0: te lo vas a pasar bien, porque además esto te gusta. Lo malo es que cansa, pero te gusta. Bueno, pues Lucas, gracias por contarnos todo esto.
9: Gracias.
0: Recordamos que todo el que quiera pueda asistir, desde mañana esa charla hasta las actividades que se celebran durante el sábado y domingo, y luego ya, por supuesto, el equinoccio que llega para dar la bienvenida al otoño.
9: Así es. Pues esperamos por aquí.
0: Pues por ahí estaremos. Lucas, un saludo.
9: Muchas gracias. Venga, un saludo, Pepe. Buen día.
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0: 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Bueno, pues estamos ya en la recta final de la campaña de pistacho que avanza en nuestra tierra, en nuestra provincia, también en Andalucía y por supuesto otros territorios como Castilla-La Mancha, que es la principal zona productora de nuestro país. Lugares, zonas de las que principalmente llega el pistacho hasta la planta de procesado de Apistaco, en Navas de San Juan, donde este año prevén procesar en torno a 260 toneladas de pistacho, 50 más que el año pasado. Esto va creciendo año tras año. Es bueno, es positivo porque además ya supone pues una alternativa a otros cultivos en nuestra tierra, esa alternativa que se buscaba cuando hace unos cuantos años unos pocos agricultores del condado dijeron vamos a buscar algo que de verdad sea alternativa y bueno, parece que lo han logrado. Julián Navarro, ¿qué tal? Buenos días.
16: Hola, buenos días, Pepe, hombre.
0: Te pillo en el campo con el paraguas abierto y recolectando el pistacho.
16: Así, mira, ahora mismo me has pillado comiendo un pistacho del árbol.
0: ¿Cómo está este año de sabor?
16: Pues la verdad es que está buenísimo. El pistacho recién cogido del árbol es como si te tomara una fruta, la gente no lo conoce. Uh-huh. En Turquía se toma mucho así recién cogido del árbol como fruta, la verdad es que está buenísimo. Y gracias a Dios, la verdad es que este año otra campaña pues mejor que la anterior, ahora mismo.
0: Madre mía, qué bien. Claro, la gente está acostumbrada a que vas a la aceituna y como te metas una en la boca te tienes que ir corriendo a lavarte los dientes, pues con los pistachos pensará que es lo mismo. Esto no, esto es diferente.
16: Sí, esto puede estar aquí mientras que, como bien has dicho, está el paraguas cogiendo la plantación. Hemos empezado esta mañana a las 7:30 de la mañana. Ajá. Y nada, y aquí pues mientras que va hacia paraguas, pues le vamos quitando unas poquitas hojas para no llevar tanto a la fábrica y te bajas y te comes un pistachillo y te lo echa a la boca.
0: Qué bien. Bueno, este año 50 toneladas más que el año pasado, que eran ya más de 200. La cosa va bien, ¿no?
16: Pues la verdad que sí. El año pasado fueron 220 toneladas. Este año las estimaciones, pues precisamente creemos que van a ser 50 más, pero ahora mismo, al día de hoy, te puedo decir que veremos a ver si no llegamos a las 300, Pepe, porque ¿oye? Todo el que tenía pensamiento que iba a traer, por ejemplo, un remolque, pues está trayendo un remolque y medio, dos remolques, o sea que esto no es como la aceituna, que llevamos toda la vida de nuestro abuelo y sabemos calcularlo. Aquí vemos que hay pistacho, pero no sabemos calcularlo. Entonces creemos que hay pistacho, pero en realidad hay más de lo que esperamos y eso es muy buena señal, de verdad.
0: Eso está bien, ¿no? Porque si el que dice, bueno, yo ya un remolque, pero cuando llega así, oye, que mañana vengo otra vez que me queda más todavía.
16: La verdad que sí, así mismo como está pasando, de verdad.
0: Eso es muy bueno. Porque además el pistacho está a unos precios bastante aceptables y muy rentables por ahora, ¿no?
16: Pues la verdad que sí, la verdad que estamos muy contentos. El pistacho, como bien sabes, la mayoría somos olivareros. Pusimos este cultivo como un cultivo complementario a nuestros olivares y ahora mismo la verdad que está muy bien. Pues la campaña pasada los precios rondaron 7,5 euros el kilo de pistacho convencional que hemos cobrado y a 8 euros el ecológico. La verdad que está muy bien y si esto sumamos que cada año vamos cogiendo más kilos, pues entonces las plantaciones van dando muy buenos rendimientos.
0: Realmente ahora es una alternativa muy compatible porque hemos pasado un periodo de sequías y de algunas plagas en algunas zonas de la provincia que han hecho que las cosechas mermaran. Este año no va a ser así porque ha llovido bastante y iba a haber cosecha, pero eso no ha afectado tanto al cultivo del pistacho. El tema de que haya menos lluvia afecta, pero no es tan problemático, ¿no?
16: No, nosotros la verdad no lo hemos notado. Piensa, como bien sabes, que tú además lo sabes, que nos has seguido a nosotros desde nuestros comienzos en el 2014, son plantaciones jóvenes. Nosotros aquí no hay plantación adulta, son plantaciones jóvenes. Entonces, ¿qué va pasando? Cada año que va pasando van aumentando la producción, van incorporándose nuevas plantaciones y lo que es el verano, pues lo lleva muy bien. Es un cultivo que viene de Oriente Medio, de tema desértico, entonces con poquita agua se está apañando muy bien. La verdad que podemos estar muy contentos Y si encima ya tenemos nuestra, como bien, tenemos nuestra fábrica aquí, que no tenemos que llevarlo a ningún lado para venderlo, pues mejor todavía.
0: Sí. ¿Te has encontrado ya, o te han dicho ya algunos agricultores de esos que empezaron contigo casi al principio, o se han incorporado después, que eran muy un poco ahí, estaban con el miedo, te han dicho después, oye, que no nos hemos equivocado, que gracias, ¿no?, por meterme en esto?
16: Pues la verdad que sí, porque esto es un cultivo muy lento, hay que esperar años. Y normalmente cuando alguien se ponía en una zona, en un pueblo, piensa que estamos ya en casi 70 municipios de la provincia de Jaén, hay alguna plantación de pistacho. Uh-huh. Entonces siempre hay un loco del pistacho y los vecinos dicen, ¿dónde vas con esto aquí, que esto no se da?
0: Te va a estrellar.
16: Y ahora cuando has visto que han pasado años, entonces se acercan a ese agricultor, ayer mismo me comentaba un agricultor, después de hincharme todos los años, ahora vienen a preguntarme cómo va. Y le he dicho, la primera consulta va a ser gratis, la segunda voy a tener que cobrarte.
0: Eso es como los dentistas, ¿no? La primera revisión te la hago, pero para decirte lo que vas a tener que pagar después, ¿no?
16: Así mismo es. Pero en fin, que en definitiva, pues la verdad es que los agricultores están contentos. Están contentos porque ya cuesta mucho trabajo, un poco al principio está un poco con la moral baja porque ves que no tiran, pero cuando ya ves que ya van entrando producción, los precios están buenos, a través de Apistaco se está defendiendo muy bien las cosechas, vendemos directamente y sabes que no va a tener problemas a la hora de... Que no es como que dices, ahora qué hago con mis pistachos, ¿quién me los compra, quién claro. me los compra? No, aquí lo tenemos asegurado y la verdad que las cosas se han hecho bien. Lo de montar la procesadora para no depender de nadie fue un acierto y sí. la verdad que pues, estamos muy, muy contentos, de verdad.
0: ¿Era vuestro objetivo conseguir una masa de agricultores suficiente para mantener una planta de procesado, ponerla en marcha y poder ir por vuestro propio camino, ¿no? No tener que estar ahí dependiendo de algunos que especulen con vuestro producto.
16: Claro, Pepe, si en todos los cultivos es importante que los agricultores manejemos el producto, en el pistacho sabíamos que era más todavía, porque es un producto perecedero, esto cuando se da, hay que cogerlo, y si ahora lo tengo que coger y no tengo donde llevarlo, pues aprovechan, puede venir cualquier privado y decirme, pues mira, pues yo te lo compro, pues ya te lo compro a este precio, me lo llevo cuando yo quiera. Entonces, el objetivo de la procesadora, la verdad que ha sido el acierto del mejor que hemos podido tener.
0: Este año
16: también estamos teniendo... Sí.
0: No, sigue, que también estáis teniendo...
16: No, digo que... Que tampoco es todo bonito, nos estamos encontrando, y lo voy a hacer aquí públicamente, aprovecho ya que me has llamado, estamos empezando en el tema de las plagas, con el pistacho, ¿también? La verdad. Sí, el tema de los pájaros y el tema de los meloncillos, los animales de estos que están soltando para repoblar, pues se ve que también le gusta el pistacho.
0: Es que está bueno.
16: Entonces, estamos encontrando que cada vez están soltando más animales, no nos dejan combatir a esos animales, no podemos, y el tema de los pájaros va a empezar a ser preocupante porque cada vez tenemos más cosechas y que llegue un pájaro, no puedas poner repelente ni nada para asustarlo y que vaya soltando los lirones caretos y cosas de estas y se coman el fruto, vamos a tener ya que empezar a tomar medidas porque esto es que no te dejan, son animales, la verdad yo lo entiendo muy bien, están protegidos, pero también nosotros una pena que después de tanto penar y tanto esfuerzo que nos coman las cosechas, tanto los pájaros como los lirones carantos. Vamos, o sea que tendremos que hablar con la administración y tomar medidas.
0: ¿No se puede poner espantapájaros como toda la vida en los huertos?
16: No podemos asustar a los animales ni con cañones. Es un espantapájaros lo ven el primer día. Lo que es un poco el tema de ahuyentadores, cañones de estos, de cosas que ahuyenten. Y eso dicen que porque pues, molesta a los animales. Pero, y no nos deja la administración.
0: No se trata de matarlos ni nada de eso, sino de hacer que no estén... No.
16: Los 10 o 15 días que la cosecha se dé, intentar que no venga y nos come las cosetas. Y hay agricultores que han tenido que coger los pistachos antes de tiempo porque se lo comían o los pájaros o los lirones. Entonces, vamos a tener que tomar algún tipo de medida, Pepe, porque es verdad, mira que con la ilusión que nos metamos en esto. Yo, gracias a Dios, en mi zona no tengo nada. Pero yo, hombre, yo me compadezco a mis compañeros que en su zona, por lo que sea, hay pájaros o le han soltado lirones y se comen su plantación. Tu producción, la verdad que no es plan de eso, porque llevamos ya 8 años esperando esto, ¿sabes?
0: No está bien. Bueno, a estas alturas de cosecha, que lleváis ya unos cuantos días, ¿cómo va la calidad del pistacho? ¿Está bien, mal, regular?
16: Bueno, el pistacho es buenísimo. El pistacho estamos viendo que el tono es verde, que es lo que interesa, que el tono sea verde, uh-huh. y de calidad, pues ya te digo, muy bueno, muy bueno, muy bueno. Está saliendo... no solamente el de Jaén, sino nos están trayendo, como bien sabes, de otras provincias. Ya vino un camión de Setenil de la bodega de Cádiz. Uh-huh. O sea que están agricultores de Andalucía, se han unido al proyecto y esto pues cada vez vamos a más. Y es que el pistacho, lo que es nacional, no tiene nada que ver con lo que está entrando de fuera. Eso sí, es la verdad.
0: Y digo yo, para venir de tan lejos, ¿es que no hay otras plantas así de vuestro estilo, por Cádiz, de Málaga, Sevilla?
16: Pues no hay muchas, Pepe, no hay muchas. Lo que pasa es que el modelo nuestro de apistaco ha gustado muchísimo. Las instalaciones que tenemos, todo el que viene a la visita le encanta. ¿Ah? Y la forma que nosotros estamos llevando el tema, aquí hay cosas muy claras, hay que economizar, intentar vender bien, tenemos buenos clientes porque como tenemos calidad nos lo pagan bien de precio. ¿Ah? Y el tema de economizar gastos lo llevamos muy bien y eso al final repercute en el bolsillo, pues anima a los agricultores.
0: Claro.
16: Lo que pasa, Pepe, es que ya va a llegar el día en que no vamos a poder aceptar más. Las instalaciones dan de sí un margen. Estamos ya casi a punto. Entonces, el día que cubramos ese cupo, ya no podremos meter a más gente. Solamente socios que aumenten sus plantaciones podremos aceptarlos. Pero ya sí, más gente no, porque si no, al final esto es la pescadilla que se muere de la cola. Ampliamos y tenemos que ampliar instalaciones. Al final esto estamos toda la vida. Entonces, queremos hacer un proyecto mediano o alto que rondemos las 1.500 toneladas de pistacho todos los años, que está muy bien,
0: que no es poco,
16: lo podamos vender bien, defender el precio y ya por el resto que vengan detrás, porque eran sus plantas procesadas, es que hacen falta más plantas.
0: Claro, es que el tema es ese. El tema es que si hay pistacho de más, aparte de que no se puede procesarlo en condiciones, pues hará que tengáis que malvender lo que no se puede vender bien envasado y a su justo precio, ¿no? Y eso al final pues es como la aceituna, ¿no? Que lo que sobra se malvende y baja los precios.
16: Así mismo es. Nosotros hemos puesto nuestra meta en torno a eso, a las 1.500 hectáreas de cultivo, entre 1.000-1.500 toneladas de pistacho, y esa es nuestra meta, a defender, a intentar venderlo bien todos los años, y ya está. Y los que estamos aquí metidos, más los que se han unido, pues intentar funcionar, y ya por los que vengan detrás, pues que hagan sus procesadoras, porque
0: sí, como aquí tú has dicho,
16: meter a todo el mundo.
0: Claro, exactamente. Ahora mismo no hay apenas plantas, bueno, pues poco a poco se va creciendo, y cuando llegue un momento en el que, o llegará un momento en el que haya lugares, como por ejemplo ese que viene de Cádiz o por ahí, que diga, bueno, vamos a unirnos los que estemos por esta zona y montamos una planta aquí, ¿no? Para no tener que hacer tantos kilómetros con nuestro producto.
16: Está claro, algo tendrán que hacer porque así, van a faltar procesadoras. Nosotros, la verdad que la nuestra, entiendo que la gente le ha gustado venirse, pero que llegará el momento que no podamos llamar, porque no, ya está. Y esto como todo. Igual que hay tres cooperativas en un pueblo, pues tendrán que hacerse más procesadoras, la verdad.
0: Claro. Eso será bueno. Será porque los agricultores se han puesto las pilas y han dicho, vamos con un producto que está bien, atractivo, rentable y sostenible.
16: Sí, la verdad que sí. La verdad que ahora mismo, haciendo las cosas bien, el pistacho está muy valorado y la calidad se paga. Y la verdad que nosotros estamos muy contentos lo que es dentro de nuestra asociación. Va todo viento en popa y ya está, y a seguir luchando y defendiendo el producto, que para eso creamos esta asociación.
0: Eso, y ya no tenemos que comprar pistacho americano. Poco a poco a ver si ya nos compramos de Nagy, que tiene mala leche la gente aquella.
16: Sí, la verdad que sí, porque es una pena, porque nosotros nos comemos el americano y el de Nagy, y el nuestro viene en los europeos y se lo llevan, porque dicen que es mejor.
0: Ya. Somos muy especiales, ¿eh? En fin.
16: La verdad que sí.
0: Bueno, pues Julián, te dejo con la recolecta. Luego me paso esta tarde por la bolsa del que esté recién cogido y ya lo probamos.
16: Pues muy bien, cuando quieras, Pepe, ya sabes que está en tu casa.
0: Venir. Muchas gracias.
16: Aquí seguimos la tarea.
0: Un placer, que se dé bien la mañana. Un saludo. Venga.
16: Feliz mañana, adiós.
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0: 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Bueno, terminamos tiempo de entrevistas a esta hora de la mañana, aquí los 96 y 93, un tiempo que llega cada día por gentileza de asesoría Javier Pinel.
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1: Y un día más, en este jueves aquí está todo el equipo de las emisoras de Multimedia Gienense para ofrecerles en los próximos minutos la información provincial. Primeras declaraciones a esta casa de los candidatos a las primarias del Partido Socialista en la agrupación de Linares. Recuerden que la Comisión Regional de Ética, se lo venimos contando desde esta mañana en esta antena, proclamaba en las últimas horas las candidaturas una vez verificado el cumplimiento de los requisitos en la capital, donde también habrá primaria. Se trata del secretario general, del alcalde Julio Millán y del concejal Carlos Alberca, mientras que en la ciudad de Linares optan el secretario general y vicepresidente segundo de la Diputación, Javier Perales, y la diputada nacional, Ana Cobo. Javier Perales, que destaca el apoyo contundente de la militancia, dice, con avales.
2: Quiero comenzar agradeciendo de corazón el respaldo que he recibido de tantos compañeros y compañeras de mi agrupación. Afrontaba esta fase de avales con tranquilidad, porque sabíamos que detrás de nuestra candidatura había un apoyo muy amplio de la militancia y así ha sido. Hemos alcanzado el máximo de avales que permite presentar el proceso y para mí eso supone sobre todo una enorme responsabilidad y un motivo de agradecimiento. Ahora corresponde dar absoluta normalidad a este proceso.

0: especialista, sin complejos, sabiendo que hay que afrontar todos esos cambios, pueden llevarlo a cabo, ¿no?
1: Declaraciones, como decimos, a esta casa, que también ha intentado ponerse en contacto tanto con Julio Millán como con Carlos Alberca, los candidatos a las primarias en Jaén Capital. De momento han declinado hacer declaraciones. En Linares, precisamente esta mañana, ha tenido lugar el acto de presentación organizado por las firmas Santana Motor y Arc Fox Bake, un acuerdo que supone la incorporación de una firma especializada de vehículos eléctricos de alta gama en el Parque Científico Tecnológico de Santana. Cáritas, por otro lado, ha presentado más de 10.300 servicios a través de... ha prestado, mejor dicho, más de 10.300 servicios a través de su dispositivo especial por calor durante este verano. Es uno de los datos del balance realizado desde el Centro de Día de Santa Clara de Jaén, que durante los últimos meses se ha convertido en un refugio climático para personas sin hogar en la capital. Según explica la directora de este centro, María del Carmen Paredes, el objetivo fundamental ha sido el de proteger la vida y la salud de este colectivo.
2: De Día Santa Clara de Cáritas, nuestro objetivo prioritario ha sido el de proteger la vida y la salud de este colectivo extremadamente vulnerable, el de las personas sin hogar, reduciendo el riesgo de golpes de calor y deshidratación ante las altas temperaturas del verano jiennense. Un año más, desde Cáritas hemos conseguido que nuestro centro se convierta en refugio climático para quienes carecen de una vivienda o un lugar en el que protegerse del calor extremo del verano jiennense.
1: La Guardia Civil investiga al conductor de un vehículo que circuló durante varios kilómetros en sentido contrario por la autovía 32, la autovía del Olivar, hasta sufrir un siniestro vial. Según informa la Benemérita, la central operativa de tráfico de Jaén recibía numerosas llamadas de conductores informando sobre un vehículo que circulaba en sentido contrario al estipulado, concretamente en sentido Albacete, pero por los carriles del sentido Bailén. Por ello, agentes del destacamento de tráfico de Baeza y Villacarrillo, para evitar un siniestro vial de mayor entidad, realizaron un corte de la circulación en sentido de la misma, en sentido correcto, hasta que comprobaron que el vehículo que circulaba en sentido contrario había sufrido un siniestro vial sin haber implicado a otros vehículos. El conductor de este vehículo fue evacuado por los servicios sanitarios y, ante los síntomas de encontrarse bajo los efectos de alguna sustancia estupefaciente, fue sometido a una prueba de detección de drogas que determinó la presencia de ketamina. Y una cosa más, esta mañana también se ha presentado la Noche Jaenciana de Jaén Genuino, que pone en marcha nuestro diario digital, el diario de esta casa, Extra Jaén. Será este sábado, y en la que colabora la Junta de Andalucía. Una treintena de monumentos abren sus puertas de manera gratuita, ofreciendo la oportunidad de disfrutar del legado cultural de la capital. Pues la información provincial volverá a esta antena a partir de las 2:15. Ahora continuamos con otros asuntos.
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0: A este verano le queda, desde luego, poco. Le quedan pocos días. No sabemos a las altas temperaturas, pero como decimos, al verano poco. No obstante, las fiestas, las ferias, todo lo que acontece en nuestra tierra, la celebración de las tradiciones va a continuar todavía algo más. Hoy nos vamos a ir hasta Torres. Ahí está nuestro compañero Pedro Vago. Adelante.
1: Saludos. Estamos en el corazón de Sierra Mágina. Estamos en un lugar privilegiado. Nos han traído aquí, a lo más alto de Torres, un precioso pueblo que supongo que a todos os suena. Es el pueblo del juez Baltasar Garzón. Es el pueblo, uno de los pueblos más bonitos de la provincia de Jaén. El pueblo que todos hemos venido a visitar. Ay de aquellos que no lo hayáis hecho, para dar una vueltecita de sierra, de calles empinadísimas. Estamos precisamente en una de sus calles, en la calle Esteban Ramírez, nombre profundamente ligado a la historia de esta nuestra multimedia jiennense, de este grupo de comunicación. Y estamos con el alcalde de Torres, con Roberto Moreno. Roberto, menudo sitio al que nos has traído. Este es un merendero, un mirador merendero, precioso. Diviso el Almadén ahí arriba, el Pico Jaén por allí. Esto es una maravilla. Estamos en el corazón de la provincia de Jaén y en el corazón de Sierra Mágina. Roberto.
2: Así es. Pues muy buenas a todos. Bienvenidos, por supuesto, a Torres. Y desde luego, muchísimas gracias por acompañarnos en estos días tan especiales para nosotros y que podáis hacerlo disfrutando, como bien dices, de este sitio tan maravilloso que es el columpio gigante de Torres, el lugar en el que nos encontramos. Sí. Y bueno, pues desde luego estamos a 960 metros de altitud, 1000 metros de altitud, pues desde luego, como bien dices, no solamente puedes mirar lo que tenemos como fondo, sino también luego la campiña que también se divisa desde aquí. Es decir, un sitio maravilloso para disfrutar de nuestra sierra y en definitiva de la provincia de Jaén.
1: Permíteme una broma, ¿cuál ha sido el columpio primero, el de Chiclana o este?
2: Este fue primero.
1: Este fue primero y este después, primero. Vale, las cosas que queden en su sitio,
2: en
1: ¿no?
2: En su sitio, el orden. El más grande también, por ahora.
1: Muy bien, columpio en el que tendremos que columpiarnos ahora cuando acabemos el programa porque... Porque la verdad es que es una chulada de columpio. Menuda vista tiene el Almadén.
2: Así es.
1: Muy bien. Fiestas en honor de nuestro padre Jesús en la columna. Empiezan mañana, que es el pregón. El lunes es el día grande, la procesión. Una fiesta muy entrañable, con sabor a pueblo.
2: Efectivamente. Y unas fiestas que se viven profundamente en la calle, porque al final, bueno, pues se trata de disfrutar estos días con tu gente, con tus vecinos, con los que llegan, con los vecinos de Torres que se fueron pero que regresan en estas fechas también. Entonces, bueno, son fechas para vivirlas en la calle, son momentos de reencuentro, de abrazos y desde luego de compartir unos días en sana vecindad, que es lo que quiere este alcalde y este ayuntamiento, ¿no? Para que, pues en definitiva, estos días mayores, estos días principales, estos días tan importantes en un pueblo, pues se vivan, pues como digo, desde luego en vecindad y disfrutando de nuestras fiestas patronales.
1: Me vas a permitir una maldad. Antes de que se pusiera de moda eso de traerse las costumbres sevillanas de la feria de día con casetas abiertas, aquí en los pueblos, en los pueblos pequeñitos con sabor a pueblo, en la fiesta ya se celebraban las comidas, las clásicas comidas en la plaza del pueblo, donde voluntarios y voluntarias te organizan una buena caldereta o unos torreznos o vaya a hacer lo que sea, lo que esté. Y con buen vino de la tierra o con cuerva o con lo que sea también, pues hablamos y comemos y estamos durante el día celebrando las fiestas. ¿Es así o no?
2: Así continúa siendo en Torres. De hecho, pues mañana, después del pregón, pues lo que hacemos es un rato de charla y compartir entre todos los vecinos, precisamente pues con buena comida, con buenas tapas, con un aperitivo en condiciones, y empezamos la feria pues compartiendo entre todos. Y además nosotros aquí hemos mantenido por el momento, o al menos bajo nuestro criterio, que no se instalen casetas como exportando otras tradiciones, Sino que tenemos nuestra caseta municipal, que como municipal que es, pues allí es donde tenemos que reunirnos todos. Sí. Y allí, pues por la noche estamos jóvenes y mayores, con todo tipo de música, con todo tipo de actuaciones. O luego tenemos la comida de los mayores, pues lógicamente es el momento de encontrarnos entre todos allí. o la comida también, la paella que damos el día del patrón, el día 21, para todo el pueblo. Es decir, que tenemos una caseta que es la municipal, donde se vive la fiesta, donde intentamos congregar a todo el mundo, que al final es donde tenemos que compartir todos esos sitios. Pero como bien dices, tenemos otro ejemplo, que es el del pregón, en el que eso, pues, la fiesta en la calle, de compartir, de convivir, de abrazarnos, de charlar y de abrazarnos, sí, una fiesta muy en la calle y muy con ese sabor, ¿no? De pueblo, de sierra, serrana y...
1: Es que creo que ese es vuestro pueblo. Valor añadido, ¿no? Ese es vuestro valor de marca, que es que esto es un pueblo que está en el corazón de Sierra Mágina, que es un parque natural muy coqueto, muy recoleto, porque es pequeñito, 20,000 hectáreas, ¿no? Estamos acostumbrados al parque natural de Cazorla, Segura, La Villa, que tiene 10 veces más hectáreas que este, pero este está, pues son, ¿cuántas poblaciones son? ¿10, 11?
2: El parque, bueno, pues la comarca y el parque son 11, sí.
1: 11, ¿no?
2: 12, 17, sí. Luego la comarca, en fin. Bueno, estamos todos muy ligados al
1: pero
2: parque.
1: Todos tenéis
2: al final,
1: más o menos,
2: sí.
1: Terreno, ¿no? ¿Verdad? Sí. El término municipal que está afectado al parque. O sea que aquí es que se vive directamente en la naturaleza desde hace muchísimos. Años. Pero, desde hace siglos. Pero, ¿no veis cómo está? Fíjate, el paisaje de olivar, de montaña. Sí, y de allá arriba lo tenemos.
2: Solamente tienes que ver a esa señal que pone ahí, Parque Natural. O sea que no encontramos.
1: Es verdad que lo pone ahí mismo.
2: Nos encontramos en pleno Parque Natural. O sea que no tenemos que irnos muy lejos para disfrutar.
1: O sea que cuando te columpias, si tiras para atrás.
2: Está en el Parque Natural.
1: En el Parque Natural. Y si tiras para adelante.
2: Está en el pueblo, está en la Sierra de Mágina. Pero también
1: qué bueno.
2: En el parque.
1: Digo que se puede ver perfectamente el paisaje antropizado durante siglos, porque la gente ha ido ocupando con el olivar, con la agricultura, con el cereal, con el secano, con lo que había. Y vemos cómo se funde perfectamente ahora mismo el paisaje de olivar con el paisaje de pinar. Y eso, claro, eso lo tenemos aquí. Ahí el monte bajo, fíjate, de encinas. Es que es increíble, ¿no?
2: Estupendo. La verdad que Torre, bueno, pues también ha sabido labrar a lo largo de su historia, pues bueno, su entorno para poder vivir aquí. Es decir, que los torreños han sabido buscarse su trabajo y la vida, pues desde hace siglos, ¿no? Y fruto de ese esfuerzo desde hace siglos, pues tenemos todo lo que has comentado ahora mismo, que es nuestro telón de fondo, que no hay mejor que este para la entrevista que estás diciendo.
1: Yo creo que se nos nota que estamos enamorados de esta tierra,
2: sí,
1: ¿no?
2: Sí, sí, sí. Y eso es muy importante, ¿eh? Porque que nosotros estemos enamorados de nuestro pueblo está muy bien, pero que también lo estéis vosotros, pues es una maravilla.
1: Sí, lo estamos, ciertamente. Oye, a vosotros ahora mismo la situación de vuestra presencia dentro del Parque Natural. Supongo que ya no es discutible como al principio, hace muchos años que andábamos, que sí, las restricciones. Hay una integración ya perfecta entre agricultores, ganaderos, empresarios en general que desarrollan sus tareas turísticas, la hostelería y el parque natural. Ya sí hay simbiosis, ¿no?
2: Sí, hombre, yo siempre digo y defiendo sí, que al final tenemos que intentar ver el lado positivo de las cosas y en este caso, en el que nos ocupa del Parque Natural, pues intentar aprovechar las ventajas que eso pues, nos ofrece, ¿no? En la declaración del Parque Natural en su día, pues como bien comenta, suscitó pues, una serie de dudas. Yo creo que lo que tenemos que ver siempre es el lado positivo y ver las oportunidades que nos ofrecen, pues por ejemplo, que tengamos esa declaración, pues bueno, en este caso a la espalda del municipio de Torres, pero que integra buena parte de lo que es el término municipal, ¿no?
1: Claro.
2: Entonces, bueno, pues estamos contentos, la verdad que siempre hay cosas que se pueden mejorar y la verdad que lo que tenemos que luchar todas las administraciones públicas es porque no, al contrario de que se produzca despoblación, pues trabajar para que el parque natural no sea un freno, sino continuar, que
1: es una oportunidad, claro.
2: Y yo creo que bueno, pues las administraciones están en esa sintonía y desde luego estamos contentos de que bueno, formemos parte del Parque Natural de Sierra Mágina.
1: A mí ya te digo, me sigue maravillando, de verdad de la buena, no os lo perdáis aquellos que nos estáis oyendo y que nos estáis viendo, no perdáis cómo se funde de una forma armoniosa los campos de olivar y la naturaleza, es que es impresionante, es que lo estamos viendo. Claro, evidentemente esto para el que tiene una finca ahí puede suponer un problema, a ver dónde empiezan los pinos, dónde acaban mis olivas, pero obviamente esto no lo tiene prácticamente nadie, ¿eh, Roberto?
2: No, efectivamente.
1: O sea, entonces, este paisaje, bueno, esto...
2: Lo que pasa es que muchas veces decimos que los que vivimos en estos lugares, en estos sitios en los que tenemos, bueno, la naturaleza a nuestro alrededor, no la valoramos, ¿no? Lo valora más personas que llegan de fuera que nosotros porque lo tenemos a diario, ¿no? Pero al final yo creo que eso, que una oportunidad y la verdad que tenemos que aprovechar lo que tenemos, que no sea un freno, sino una oportunidad que podamos vivir de nuestros recursos naturales en este caso y de lo que nos ofrece nuestro término municipal.
1: Ya que te tengo, antes de que hablemos con la pregonera y que vamos a tener más oportunidad de hablar de la feria, me interesa la situación de la... ¿Qué población tienes ahora mismo en
2: 1.300
1: habitantes, ¿no? ¿Perdéis o
2: bajamos desde hace muchos años?
1: Bajáis, ¿no? Sí. Toda Sierra Mágina pierde población, sí. ¿No?
2: Pierde hasta la capital, es decir, que esto es sí, la provincia de Jaén, lamentablemente, salvo dos o tres municipios...
1: Aquí quizá todo. Con más intensidad...
2: Sí, hubo unos años que se perdió población con mucha rapidez, pero bueno, ahora es verdad que se ha ralentizado un poco en los últimos años.
1: Hay una población musulmana, me decías.
2: Sí.
1: Ya se ha afincado aquí.
2: Sí,
1: bueno,
2: es una realidad.
1: Ahora, en fin, habrá del norte de África, ¿no?
2: Una realidad que bueno, que tenemos.
1: Digo que no sé la creencia religiosa de cada cual.
2: Bueno, cada uno que tenga la que tenga. Pero bueno, que es una realidad que tenemos todos los municipios de la provincia de Jaén.
1: Sí. O sea que será el 10% de la población.
2: Algo menos.
1: Y eso ha hecho que no perdáis tanta población, ¿sino?
2: También. Pero desde luego, aunque no fuera por este motivo, la pérdida de población ha sido un poco más menos acusada en los últimos años, sí.
1: Pero esto significa que a la hora de tener, por ejemplo, mano de obra para las tareas agrícolas, las ganaderas, es un alivio contar con gente, porque si no sería una situación realmente...
2: Luego, en la época de aceituna, pues obviamente se dispara la presencia de ese número de inmigrantes que llegan, pues, temporalmente.
1: Pero son inmigrantes, temporeros, luego se van, ¿no?
2: Luego se van, pero bueno, que efectivamente las personas que han venido aquí de otras nacionalidades, pues han venido a trabajar, fundamentalmente.
1: A trabajar. ¿Y eso te ocasiona ahora mismo problemas de carácter urbanístico, de prestar servicios?
2: No, ninguno.
1: Ahora mismo la población 1.300 los tiene abastecimientos médicos, tiene centros escolares.
2: Sí, claro. Los servicios públicos aquí, la verdad, que están en muy buenas condiciones.
1: La carretera está en buen estado, ¿no?
2: Reclamamos su mejora porque tanto la que nos une con Jimena como la salida hacia Jimena, como la con Mancha Real, hombre, están para mejorarlas porque llevan años sin inversiones. Sí. Entonces aprovechamos este momento.

0: Bueno, pues médico, pediatra, colegio, unidad de estancia diurna, centro de día para mayores, guardería todo el año. En fin, tenemos unos servicios públicos de muy buena calidad y en Torres, pues lo pueden comprobar todos los vecinos saliendo todos los días a su casa.
1: Sí, o sea, sí, sí. El mantenimiento de la ciudad lo tiene
0: muy bien.
1: Hemos paseado, es una ciudad limpia. Y hombre, el tráfico no puede estar tan organizado porque tenéis unas calles tan estrechitas.
0: Esa realidad
1: que hay que ponerse
0: no
1: de acuerdo
0: se
1: con el que viene. Ahí ya no puedo hacer milagros,
0: momento.
1: Roberto.
0: No. Pero bueno, nos arreglamos bien también.
1: Sí, sí, es fácil entenderse con la gente.
0: Hemos subido aquí.
1: Muy bueno, hace la señal y dice: espérate un momentito que paso yo y el otro está ya.
0: Ha podido subir al final con el coche aquí, fíjate.
1: Ha sido perfecto.
0: A 1000 metros. O sea que.
1: ¿Qué se podría hacer para que no se nos pierdan estos pueblos, Roberto? ¿Qué se puede hacer? ¿Qué reclamáis los alcaldes?
0: Bueno, reclamamos infraestructura fundamentalmente. Y luego, pues, intentar que todos aquellos proyectos que puedan nacer con voluntad de frenar la despoblación, pues que no supongan un freno o no nos pongan un freno desde administraciones superiores. Desde luego no vamos a cometer ilegalidades ni, desde luego, disparates, pero si hay un proyecto o varios proyectos que supondrían, desde luego, pues bueno, que generen empleo y, por lo tanto, personas que puedan venir a vivir a nuestro municipio, pues que no supongan. No le pongan zancadillas, que no sean un freno y que desde luego pues ayuden a que eso sea una realidad, ¿no? Y yo creo que eso todos los alcaldes, independientemente del signo político al que pertenezcan, pues reclamamos eso, que los proyectos que sean viables, factibles y supongan un intento para frenar la despoblación y que los municipios sigan vivos, que desde otras administraciones superiores no pongan palos en las ruedas. Y yo creo que eso es un reclamar algo muy justo para todos.
1: Sí. ¿Y cuáles serían los nichos, los yacimientos de empleo, de las oportunidades empresariales que ofrece un pueblo como Torres?
0: Ahora mismo, desde el Ayuntamiento estamos muy volcados con el apoyo al sector del turismo, que, como bien sabes, bueno, pues nuestro municipio Torres tiene el mayor número de plazas hoteleras de Sierra Mágina, y entonces creemos que tenemos que apostar firmemente por el turismo. Además, bueno, ya se está construyendo uno de los proyectos más emblemáticos de Sierra Mágina y de la provincia de Jaén, que son las pasarelas colgantes en las cimbras de Torres. Entonces, bueno, creemos que ese proyecto, que bueno, el año que viene será una realidad y se podrá disfrutar, pues será un revulsivo en la economía municipal. Y esperemos que sea un cambio socioeconómico en nuestra economía.
1: Un atractivo más, claro.
0: No solo un atractivo, sino que además genere oportunidades laborales,
1: sí, claro.
0: A los comercios, a la hostelería y también pues, a los hoteles y alojamientos turísticos. Y en eso estamos trabajando, ¿no? En un proyecto que va a alcanzar prácticamente 1 millón de euros.
1: Ah, sí.
0: Y ya está, su primera fase está terminándose de ejecutar, ahora en septiembre, a finales de mes. El día 15 de septiembre salió la licitación de la segunda fase, estamos en puertas de licitar la tercera, es decir, que este es un proyecto muy potente, además, bueno, avalado por administraciones supramunicipales, es decir, que todas las administraciones superiores han visto la idoneidad de este proyecto y de hecho lo han financiado. Hablamos de la Diputación, de otro signo político, de la Junta de Andalucía o del Gobierno de España, y por lo tanto, bueno, pues estamos apostando fuerte por el turismo. Creemos que esta legislatura es la que supondrá un antes y un después para aprovechar nuestros recursos naturales para generar oportunidades laborales.
1: Muy bien, pues oye, les deseo muchísima suerte. Yo sigo pensando en que los pueblos tienen futuro, estos pueblos deben tenerlo, porque tienen un atractivo que no lo tiene nadie, esta integración perfecta, armoniosa en la naturaleza. Eso no lo puede ofrecer todo el mundo,
0: claro,
1: lo ofrecéis vosotros aquí. Además de tener una muy buena gastronomía, muy propia de vuestra tierra.
0: Bueno, también aprovechar nuestros recursos
1: rotunda y contundente, ¿eh?
0: Naturales, vamos, lo que produce nuestra tierra, como puede ser las cerezas, ¿no? Que somos los primeros productores de la provincia de Jaén, ¿no? Pues entonces,
1: claro,
0: también aprovechar no solo el turismo, sino también todo lo que nos ofrece el cultivo de nuestro terreno, lo que nos dan la tierra, ¿no? El cerezo, el olivar, por supuesto, también el sector hortofrutícola, que tenía que ser uno de los sectores también para apoyarlo y sobre todo para trabajarlo mucho y que sea también otra punta de lanza económica en nuestro municipio, pero bueno, trabajaremos en esa línea próximamente también.
1: Muy bien. Si vengo en autocaravana, ¿tengo sitio para aparcar o...?
0: Sí, aunque no sea aquí mismo.
1: Aquí para maniobrar en el pueblo va a estar complicado, ¿no?
0: Sí, bueno, hay sitios en los que sí que se han aparcado, han aprovechado sitios.
1: Ah, sí,
0: no hay zona, pero hay gente que viene, sí, a lo largo del año con su caravana.
1: ¿Sí? ¿Dónde puedo dejar la autocaravana?
0: Pues en la zona del parque, es una zona estupenda, por ejemplo.
1: El parque, ahí me dejáis estar, ¿no?
0: Sin problema, ya han estado gente también ahí, sí, este año.
1: Sí.
0: Sin problema.
1: ¿Sí? ¿Habitaciones cuántas hay? ¿Plazas hoteleras?
0: Pues 250, 300.
1: O sea que tampoco es una cosa que si voy y reservo con tiempo puedo venir.
0: Seguro. Además, perfecto, hay muy buena calidad. De hecho, las puntuaciones y valoraciones en las plataformas donde se reservan la,
1: sí, la, el TripAdvisor

0: Sí, como que
1: no hacen publicidad de ninguno, pero a la vez de todo, pero las puntuaciones se ven elevadas, altas en todos los establecimientos, eso da muestra de la calidad que se pretende.
0: Y para llegar, entro por Mancha Real, voy de la autovía del Olivar a Mancha Real, ¿o por dónde me vengo?
1: Por ahí a un sitio bueno, o puedes continuar también por la A320, que coge la carretera de Jimena, digamos, el de Bien Jimena, y llegamos aquí perfectamente.
0: Bueno, pues entonces está todo perfecto.
1: Estamos a media hora de Jaén, 35 minutos de Jaén.
0: Podemos venir a la feria. De hecho, tú te tienes que ir para Jaén ya, me parece.
1: Ya mismo, ya mismo.
0: Bueno, pues entonces te vamos a despedir y vamos a hablar ahora con tu equipo. ¿De acuerdo?
1: Pues fenomenal.
0: Muchas gracias, Roberto.
1: Muchísimas gracias por estar aquí.
0: Gracias por hablar de tu pueblo y hablar también con tanto cariño.
1: Y a vosotros por darle difusión. Gracias.
0: Bueno, y ahora vamos a tener el placer de hablar con la cronista oficial de Torres, una torreña, nacida aquí, es torreña, profesora de historia, ya se jubiló, pero ya sigue publicando y ejerciendo. María José Sánchez, ¿qué tal, cómo estás?
2: Pues muy bien, encantada de atender a vuestra...
0: ¿Tiene fresquito? ¿Aquí
2: pues
0: arriba?
2: Sí, sí, sí.
0: Que estamos
2: sí,
0: en lo más alto
2: sí,
0: del
2: sí,
0: pueblo, ¿eh?
2: Estamos en lo más alto del pueblo, efectivamente, parece mentira, el verano que hemos pasado, y aquí se está, en la gloria, se está estupendamente en estas alturas de la Sierra Mágina.
0: De la Sierra Mágina, ¿verdad? Oye, háblame un poquito del pueblo. Tú, en tu calidad de cronista y historiadora, ¿este pueblo a dónde tenemos que remontarnos para encontrar el comienzo de un asentamiento
2: aquí?
0: En un sitio tan agreste, tan empinado, en fin, tan serrano.
2: Bueno, mira, verá, me voy a limitar porque además me ha dado la pista a decir del agreste y empinado a lo que es el término municipal, el casco urbano, porque si no tenemos que remontarnos mucho a la Cueva del Morrón, las pinturas prehistóricas, a los iberos, los romanos, pero lo que es la antigüedad del casco urbano y precisamente de respuesta a eso que tú dices de ese empinamiento que tenemos aquí en el columpio maravilloso en que estamos, es a 1327, documento escrito, posiblemente antes con los árabes haya, vamos, posiblemente no, seguro ya quería otros asentamientos, pero lo que es documento escrito nos remontamos a 1327, porque es justo cuando Sancho IV de Castilla, en reconocimiento a las personas que le habían ayudado en la reconquista, pues claro, entonces da este territorio, se lo cedió a las órdenes militares, concretamente a la de Calatrava. Entonces, ¿qué pasa? Los territorios justo que le daba Sancho IV de Castilla a las órdenes militares eran territorios de frontera. Eran territorios de frontera, y esto es las estribaciones de Sierra Mágina, era un territorio de frontera porque era la mejor manera de tenerlo protegido.
0: Claro.
2: O sea, por eso es esa altura y ese eso de proteger la frontera con los musulmanes. Entonces, claro, si se puebla esa zona, pues esa es la mejor defensa. Entonces, en 1327, Sancho IV dona en 1285, pero el documento que tenemos aquí en el archivo, el más antiguo, es 1327, porque ya Torres está constituido en concejo municipal por la orden militar de Calatrava.
0: Claro.
2: Y curiosamente, el documento, a pesar de que la mejor manera era poblarlo, pero claro, era poblarlo, pero ¿quién se viene a la frontera? ¿Quién se viene a la frontera con los musulmanes al lado? Pues entonces...
0: Bueno, y este paisaje que no hay un llanete, ¿eh?
2: Claro, claro, exactamente. Pero sobre todo, el peligro. Entonces, pues dijo, bueno, esto hay que dar un incentivo sin remedio. El incentivo que dan no es ni más ni menos, es la exención de impuestos. Entonces,
0: no está mal, ¿eh?
2: Pero fíjate, puede parecer ahora el siglo XXI que le supone, es que entonces también se pagaba mucho impuestos. O sea, prueba evidente es de que esto era un caramelo muy dulce. Entonces, lo exime de impuestos a todo el que quiera asentarse aquí. Le dice, no pechedes más en toda la nuestra vida. Hay que pechar. Pagar
0: los pecheros que pagamos impuestos, ahí está.
2: Bueno, pues resulta que ni por esa se venía la gente. Entonces,
0: ¿no? Estaba esto peligrosillo, ¿no?
2: Estaba esto peligrosillo. Y además resulta que lo que hacían era, eso también fue el origen de la actividad ganadera que nuestro pueblo ha mantenido durante siglo, porque claro, la agricultura, como estábamos cerca de la frontera, la agricultura no prosperaba,
0: no,
2: porque
0: claro,
2: venían los musulmanes, había, bueno, la época, lógicamente, todo el periodo de alto medieval y bajo medieval no era siempre.
0: No, que te quemaban el cereal.
2: Pero que no estaba siempre. Había muchas, siempre en guerra, había muchísimas épocas de tregua. Pero claro,
0: la huerta,
2: en la tregua la huerta crecía, pero había una. Se declaraba una racia y entonces resulta que acababan con la producción y se perdía. Con lo cual, si ponían lo que ponían era ganado, pero lo que hacían era llevarse los ganados corriendo y
0: avisaban un poco de las torres, que viene.
2: Exactamente, se llevaban ganados. De ahí viene el progreso de la ganadería. Luego después, al final, los territorios de las órdenes militares revierten la corona, lo saca a la venta Carlos V con sus necesidades de la guerra y entonces pues compra ni más ni menos que su todopoderoso secretario Francisco de los Cobos. Entonces, pues bueno, hace con esa información privilegiada que tenía como secretario imperial, esto no tuvo que salir a la venta ni nada, él directamente lo recoge y se queda con el territorio de Torre y forma el señorío junto con otros.
0: Francisco de los Cobos.
2: Junto con otros, pero sí, claro, de hecho llegó a donde llegó y que empezó viniendo
0: a Torre. Y no era pagando los cafés precisamente, sino que era.
2: Y él empezó viniendo a Torre con su hermana de vendedor ambulante a vender garbines, las cofias que entonces que las hacía su hermana las hacía manualmente y él venía aquí de vendedor ambulante. Yo creo que esa fue una de las razones también, porque aparte de la riqueza que le ofrecía, evidentemente por los impuestos que pagaba la gente y por otro tipo de riqueza, porque ese sentimiento que él tenía de eso del nuevo rico, por así decirlo, que ahora podía ser el dueño de lo que él había ido de vendedor a ambulante. Bueno, y así estuvimos hasta el siglo XIX con las Cortes de Cádiz, en donde ya nos liberamos y fuimos municipio libre.
0: Muy bien, oye, que bien lo has dicho, ¿no? Bueno. Cronista. Bueno. Que rápido nos has puesto 700 años, así, pero vamos, en un par de líneas, magnífico. ¿Y qué crees que tendrás que escribir de tu pueblo en el futuro inmediato y en el no tan inmediato? ¿Qué podrá pasar aquí?
2: Bueno, del futuro del esto, pues bueno, ahora, por ejemplo, hablabas con el alcalde hablando de la despoblación, pues ojalá pudiéramos hablar de que revierte la tendencia y que de pronto la gente, que todos los esfuerzos hacen surten efecto y que empieza a venir la gente y que Torre vuelva a ser lo que era, que llegó a tener más de 5.000 habitantes, muchísimo comercio y muchísima vida. En los mejores tiempos fueron por los 40, pero incluso después, Torre era un gran pueblo y ahora sigue siendo un pueblo, faltaría más, pero claro, pierde población.
0: Yo no entiendo lo que está pasando, lo digo claramente. Nos quedamos sin carne de buena calidad en los lineales, hay que traerla de Argentina y estos pueblos que han sido ganaderos y desde siempre con una tradición ganadera excepcional, tienen un bagaje cultural, saben perfectamente cómo hay que
2: ¿qué
0: está pasando?
2: ¿Cómo
0: me quedo así con los puntos suspensivos y que nuestros oyentes le pongan lo que quieran?
2: Sí,
0: ¿pero qué está pasando?
2: Sí, efectivamente,
0: José, no lo entiendo.
2: Efectivamente, quizá ha sido ese afán de la gran ciudad, del esfuerzo. Yo creo que eso ya está desfasado un poco. Yo creo que ahora vamos más, sobre todo con el trabajo online. Yo creo que eso, yo tengo esperanza.
0: Sí, ¿eres optimista?
2: Yo soy optimista porque desde el momento que la gente puede trabajar en su casa, pues ¿para qué quiere trabajar en una gran ciudad? Puede
0: yo
2: trabajar en la naturaleza,
0: claro.
2: Y puede estar tranquilo y puede. Pero en fin, el tiempo.
0: Gracias. Ha sido un placer, cronista. Estaría hablando contigo horas y horas, como siempre.
2: Y yo siempre también estaría horas y horas hablando. Muchas gracias por venir al pueblo y tenernos en cuenta.
0: Y ahora vamos a hablar con María Garzón. María Garzón ha ejercido de peluquera. ¿Sigue usted ejerciendo, María?
3: No, ya.
0: Ya se jubiló, ¿no?
3: Ya me jubilé.
0: Pero ha ejercido de peluquera aquí
3: hasta
0: en Torres.
3: Hasta los 67. Desde los 12 hasta los 60. Desde los 15.
0: 50 años, ¿no? 50 y tantos años.
3: Más.
0: Y en la peluquería, se hablaría de todo, ¿no?
3: De todo.
0: ¿Se entera usted de todo?
3: De todo lo que pasaba, pero yo veo y callá.
0: Ah, claro, como los curas en el confesionario, ¿no? O sea, le contaba a usted las cosas, pero usted luego no lo pillaba por ahí.
3: Tenía muy buena clientela.
0: Claro, y había que cuidarla, ¿no? Pero era usted como la consejera de la mitad del pueblo, ¿no?
3: Sí, exactamente.
0: Él se peluquera de señoras.
3: De señora. Y de caballero también.
0: Ah, también. Pelaba,
3: sí, sí, claro, no había barbero, entonces se fueron los barberos.
0: Pero usted no sacaría las muelas, ¿no?
3: No, las muelas no.
0: Eso no.
3: Las muelas al dentista.
0: Muy bien. ¿Ha dicho barbero?
3: Barbero, porque los barberos se fueron, que no eran peluqueros, entonces eran barberos.
0: Eran barberos, claro.
3: Eran barberos.
0: Muy bien. Usted es la pregonera. La han nombrado pregonera este año, de la fiesta en honor del...
3: Nuestro Padre Jesús de la Columna.
0: Sí, señor. Que es el patrón de
3: aquí. El patrón.
0: De Torres.
3: Sí.
0: Y la han nombrado usted pregonera, ¿por qué?
3: Porque, yo qué sé, por mi trayectoria, dice, por mi currículo y por los años que he estado en el pueblo, que no me he movido del pueblo. He tenido la ocasión de irme a Jaén y no me fui a Jaén. Porque yo tengo el carnet profesional de peluquero, de señora.
0: Claro.
3: De antaño.
0: Un título, usted tiene título.
3: Yo tengo un título con carnet.
0: Con carnet, además.
3: Que dieron... que nos presentamos 500 peluqueras de Jaén y provincia,
0: ¿sí?
3: Ni un solo hombre que se presentó, entonces no había tantos peluqueros. y nos dieron 50 carnés y yo cogí.
0: ¿Usted pilló uno?
3: Sí, llevaba nuestro modelo, el jurado vino de Madrid,
0: wow.
3: Un hombre más exigente que nada, nos daba 30 sí. minutos peinado de calle, 20 minutos una onda al agua, ¿viste? Pues, que yo era la locura padre.
0: Bueno.
3: Pero sí, no sé qué.
0: Pero lo aprobó usted,
3: lo
0: ¿no?
3: Lo aprobé.
0: Con nota, ¿no?
3: Con nota.
0: Y eso se lo va a contar usted mañana a los vecinos.
3: Sí, claro.
0: Y le va a contar alguna cosa, algún secretillo que nunca contó.
3: Claro. Algunas cosas que me pasaron también, que ¿sí? también me han pasado cosas.
0: A ver, adelánteme alguna. No hace falta que me diga el pregón, porque mañana es el pregón.
3: No, mañana el pregón que va a ser sorpresa, claro. Hombre.
0: Pero alguna cosilla así que no haya usted puesto en el pregón, pero que estuvo dudando. ¿Lo pongo o no lo pongo?
3: Pues,
0: ¿alguna cosilla?
3: No lo he puesto, pero no lo he puesto.
0: ¿Y qué no ha puesto?
3: No lo he puesto, que me hicieron dos gemelas, me hicieron una de Jaimito. Ahora las dos iguales, y va una y se hace el mordador,
0: sí.
3: y a los pocos días va y dice, mira, madre, que vengo, que mira, que me ha pasado, que se me ha ido el mordador. Digo, ¿cómo va a ser eso? Ay. La primera vez que me ha pasado a mí eso, me decía yo. Pero yo, todo esto, que hacía poco que era peluquero, digo, bueno, pasa que te lo vuelvo a liar otra vez. Y ella se aguantaba. Con una persona que era tan recta, no me podía yo creer que me hiciera eso.
0: Claro. Y era la gemela.
3: Pero ahora verás, cuando estoy ya, le hago la cabeza, le corto el pelo y digo, ay, pero si es que hasta te ha crecido el pelo. En 4 o 5 días te ha crecido el pelo. Yo tan ignorante. Y entonces ya, cuando voy por la mitad de enrollar el mordador, digo, ¡ay, que eres la otra! Mira, la otra, venga a reírse. Digo, mira, no te rías, porque yo estoy pasando un mal rato.
0: Claro que
3: no te rías, porque yo lo estoy pasando mal.
0: Me habéis cuestionado como peluquera.
3: Exactamente.
0: Pues está bien, esa anécdota me ha gustado, ¿eh?
3: Digo, ¿sabes qué te digo? Que te voy a conocer hasta por la espalda.
0: Y
3: ya la veía por la espalda y le decía, fulanita.
0: ¿Y siguen aquí?
3: Se murieron.
0: Vaya,
3: ella se operó y se murió, y la otra tuvo un accidente y murió en el accidente.
0: Bueno, pues seguramente estarán riéndose todavía ya.
3: Sí, seguramente.
0: De esta
3: seguramente. En el cielo.
0: Mucha historia, ¿no? Mucha historia.
3: De esa, muchísima gente. Cuando yo me paro a pensar, digo, yo peinaba a fulana, a cetana, que las conocía a todas. Y digo, madre mía, si ya la próxima ya me va a tocar a mí. Digo, si ya la próxima voy a ser yo ya estoy
0: de
3: la del montón. Digo, yo ya voy por ahí por debajo de los barrenos.
0: Por debajo de los barrenos.
3: Sí, eso no, hay unas piedras que le dicen los barrenos, ¿sabes?
0: Los barrenarían en su día para abrir el camino. Bueno. Sí. Y digo que le va a contar cosas a su vecino mañana.
3: Sí.
0: ¿Se siente usted orgullosa?
3: Al principio dije que no, al principio no quería, pero luego ya...
0: Eso les pasa a muchos cronistas, muchos pregoneros, cuando los nombran, les dice al principio, he dicho que no, pero luego he pensado y pues caramba.
3: Sí.
0: Y usted igual, ¿no?
3: Igual, eso ya.
0: ¿Le ha costado mucho escribirlo? ¿Escribir el...?
3: No, yo lo he puesto a mi manera.
0: ¿Son muchos folios?
3: Sí, tengo 6, por lo menos tengo.
0: 6 folios.
3: Sí.
0: Pues no va a ser un pregón muy largo.
3: No va a ser muy largo porque he quitado muchas cosas.
0: Bueno, pues ya para terminar, dígame, para terminar
3: el,
0: este programa.
3: Es mío.
0: Dígame alguna cosa bonita de su Torres, querido. ¿Usted ama este pueblo?
3: Torres, porque yo lo amo. ¿No? A ver, yo nací en el pueblo, ¿no? En una casería que hay que no se ve, ahí al volver.
0: Ahí a la vuelta,
3: donde está la piscina por encima. Una casería
0: o sea,
3: que hay cerezo.
0: Ah, sí.
3: Ahí nací. Y fui la tercera de tres hembras.
0: ¿Cómo se llamaba su padre y su madre?
3: Mi padre se llamaba Juan y mi madre María.
0: Y lo recuerda usted perfectamente.
3: Perfectamente.
0: Todos los días.
3: Y además lo recuerdo todos los días. Y además cuando paso por ahí me encanta pasar por ese sitio que paso todos los días por ahí. Digo, aquí nací yo.
0: Muy bien. Y usted lo primero que vio fue el Almadén, que está ahí enfrente.
3: El Almadén, exactamente.
0: Nada más, ¿no? Que estaría nevado a lo mejor cuando nació, ¿en invierno?
3: No, nací el 11 de junio del 49.
0: Ah, de junio ya no había nieve allá arriba, entonces ya estaba que yo...
3: Sí, entonces todavía había
0: una
3: nieve,
0: ¿no?
3: Porque antes nevaba más que nieve ahora. Ahora no.
0: Porque aquí hace frío en invierno.
3: Sí, en invierno hace
0: frío. Y pega bien el sol.
3: Sí, sí, sí, sí.
0: Pero aún así merece la pena venir a su pueblo.
3: Sí, exactamente, es precioso.
0: Además. Bueno, pues si le parece, como usted es pregonera, díganos, para terminar, un poquitín, no de su pregón, pero sí de un pregoncito que nos hace improvisar ahora mismo para convencernos de que no nos perdamos las fiestas del...
3: Pues que es una fiesta que convive los que estamos aquí, los que vienen de fuera. Aquí es un pueblo muy acogedor y todo el que viene de fuera lo pasa en las fiestas, se pasa muy bien.
0: Pues lo ha dicho una torreña, lo ha dicho una serrana. Gracias, María. María Garzón.
3: María Garzón.
0: La peluquera.
3: La peluquera. Mari, la peluquera, me dicen aquí.
0: Muchas gracias.
3: Pues de nada, hombre.
0: Hasta luego, compañeros. Desde Torres.
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me asomé a la puerta de un sitio que sirve café. No sé bien por qué entré,

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8: Buenas tardes, saludos ahora desde el grupo de emisoras de Multimedia Gienense. Las agrupaciones locales del PSOE de Jaén y de Linares comienzan hoy el proceso de campaña de información por parte de los candidatos que van a concurrir a primarias para decidir quién será precisamente eso, el candidato para las próximas elecciones locales. En Jaén, el actual alcalde Julio Millán y el concejal de su equipo Carlos Alberca, y en Linares el vicepresidente segundo de la Diputación y secretario local Javier Perales y la diputada nacional Ana Cobo. Por lo demás, quedan pocos días de verano ya, pero esta estación ha dejado cifras en récord de temperaturas y también de atención en refugios climáticos. Cáritas ha prestado más de 10.300 servicios a través de su dispositivo especial por calor durante este verano y solo en la capital. Enseguida vamos a ampliar estos y otros asuntos. Antes conocemos, como siempre, la previsión del tiempo para las próximas horas. Jordi Urios, buenas tardes.
9: Buenas tardes. Durante las próximas horas, el desarrollo de nubes de evolución en Jaén, principalmente en puntos de las sierras, puede dejar chubascos y tormentas sin descartarse que sean localmente fuertes y que se extiendan a otros puntos de la provincia. En cuanto a las temperaturas, hoy en descenso va a ser notable en el caso de las máximas en amplias zonas. Valores para mañana: se esperan cielos poco nubosos con nubes de evolución sin descartarse alguna precipitación débil y las temperaturas con pocos cambios. Las mínimas serán de 18 grados en Jaén, 15 en Andújar y Villacarrillo, 14 en Alcalá la Real. Durante el fin de semana se espera tiempo más estable y las temperaturas en tendencia ascendente de cara a la semana que viene, con valores más calurosos. Es una información de AEMET.
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8: Primeras declaraciones de los candidatos a las primarias del PSOE en Linares. La Comisión Regional de Ética proclamaba en las últimas horas esas candidaturas una vez verificado el cumplimiento de los requisitos, también en Jaén Capital, donde se trata del secretario general y alcalde Julio Millán y el concejal Carlos Alberca, mientras que en la ciudad linarense optan el secretario general y vicepresidente segundo de la Diputación, Javier Perales, y la diputada nacional Ana Cobo. Para Javier Perales, su candidatura está avalada, dice, por el apoyo contundente de la militancia.
11: Quiero comenzar agradeciendo de corazón el respaldo que he recibido de tantos compañeros y compañeras de mi agrupación. Afrontaba esta fase de avales con tranquilidad porque sabíamos que detrás de nuestra candidatura había un apoyo muy amplio de la militancia y así ha sido. Hemos alcanzado el máximo de avales que permite presentar el proceso y para mí eso supone sobre todo una enorme responsabilidad y un motivo de agradecimiento. Ahora corresponde dar absoluta normalidad a este proceso de primaria. Como sabéis, somos un partido democrático, un partido en el que la militancia tiene voz y sobre todo tiene voto, y serán los compañeros y compañeras quienes el próximo 26 de septiembre decidan quién debe encabezar el proyecto socialista para recuperar la alcaldía de Linares.
8: Y Ana Cobo, que asegura que su proyecto también cuenta con el aval, en este caso, de su experiencia.
12: El proyecto básicamente es ampliar el espacio de confianza para mejorar los resultados que tuvimos en las últimas elecciones, ¿no? Porque solo así, si al final consigue gobernar en una ciudad como Linares, podrá afrontar los cambios que Linares necesita y que desde luego no van a llegar de la mano del Partido Popular y de Vox. Fíjate que habíamos en estos días que Linares y Jaén, ¿no?, una de las ciudades con más muertes por golpes de calor en este verano, ¿no? Yo creo que tenemos retos muy importantes que afrontar y solo un partido con la ideología que tiene el Partido Socialista, sin complejos, sabiendo que hay que afrontar todos esos cambios, pueden llevarlo a cabo, ¿no?
8: Pues a partir de ahora se desarrolla esa campaña de información hasta el 25 de septiembre y el 26 serán ya las votaciones. Eso es la segunda ciudad más poblada de la provincia. En la primera, en la capital, esta emisora ha querido recabar las impresiones de los candidatos. De momento han declinado hacer declaraciones. Cáritas ha prestado más de 10.300 servicios a través de su dispositivo especial por calor durante este verano. Es uno de los datos del balance realizado desde el Centro de Día de Santa Clara de Jaén, que durante los últimos meses se ha convertido un año más en refugio climático para personas sin hogar en la capital. Fue desde el 15 de junio, día en que se puso en marcha, hasta el 15 de septiembre, fecha en que se ha clausurado este recurso de Cáritas, que ha prestado servicio a una media de 35 personas cada día. Según explica la directora María del Carmen Paredes, el objetivo fundamental ha sido el de proteger la vida de este colectivo vulnerable.
13: Desde el Centro de Día Santa Clara de Cáritas, nuestro objetivo prioritario ha sido el de proteger la vida y la salud de este colectivo extremadamente vulnerable, el de las personas sin hogar, reduciendo el riesgo de golpes de calor y deshidratación ante las altas temperaturas del verano jiennense. Un año más, desde Cáritas hemos conseguido que nuestro centro se convierta en refugio climático para quienes carecen de una vivienda o un lugar en el que protegerse del calor extremo del verano jiennense.
8: La Guardia Civil investiga a un conductor de un vehículo que circuló durante varios kilómetros en sentido contrario por la autovía A32, la autovía del Olivar, hasta sufrir un siniestro vial. Según informa la Benemérita, la central operativa de la Guardia Civil de Tráfico de Jaén recibió numerosas llamadas de conductores informando sobre un vehículo que circulaba en sentido contrario al estipulado. Concretamente lo hacía en sentido Albacete, pero por los carriles del sentido hacia Bailén. Por ello, agentes de tráfico de Baeza y Villacarrillo, para evitar un siniestro vial de mayor entidad, realizaron un corte de circulación en el sentido correcto hasta que comprobaron que el vehículo que circulaba en sentido contrario había sufrido un siniestro vial sin haber implicado a otros vehículos. El conductor de este vehículo fue evacuado por los servicios sanitarios y ante los síntomas de encontrarse bajo los efectos de alguna sustancia estupefaciente fue sometido a una prueba de detección de drogas que determinó la presencia de ketamina. En Linares también esta mañana se ha firmado un convenio entre Santana Motors y Arc Fox Bike. Es un acuerdo que supone la incorporación de una firma especializada en vehículos eléctricos de alta gama en el Parque Científico Tecnológico de Santana. Edu Blanco es CEO de Santana Motors.
14: Durante décadas, miles de personas construyeron aquí vehículos que recorrieron algunos de los lugares más difíciles del planeta. Hoy Santana regresa a la industria, regresa a la fabricación y regresa a Linares. Porque hoy no estamos tomando decisiones únicamente para los próximos meses o para los próximos años. Hoy estamos escribiendo juntos la historia de los próximos 70 años. Gracias a este proyecto, Linares y Andalucía vuelven a situarse en el mapa industrial de Europa y del mundo. Esta tierra vuelve a demostrar que posee el talento, la experiencia y la capacidad necesarios para competir al más alto nivel.
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8: El PSOE ha calificado de vergüenza histórica el arranque de este curso escolar. Los socialistas reclaman el cese de los delegados de educación y el de gobierno en Jaén y también una intervención urgente para solucionar el conflicto del transporte escolar con el que ha comenzado el curso en secundaria. Ángeles Díaz, parlamentaria socialista.
16: Lo que está pasando con el inicio del curso escolar en la provincia de Jaén es una auténtica vergüenza histórica. Y Moreno Bonilla tiene que dejar de esconderse y dar la cara de una vez. Primero, más de 1.600 alumnos y alumnas se han quedado sin transporte escolar, sin que la Junta de Andalucía ofrezca una solución clara. Y ahora nos encontramos con otro despropósito. Faltan 20 intérpretes de lenguas de signos en los centros educativos de 10 municipios de nuestra provincia.
8: Y al respecto, los ayuntamientos de Martos y de Santiago de Calatrava denuncian que en este caso, en su área, 25 familias también están afectadas. María Antón.
17: Tanto el alcalde marteño Emilio Torres como la alcaldesa de Santiago de Calatrava, Rocío Zamora, ha denunciado la falta de planificación y dejadez de la Junta de Andalucía. Ambos alcaldes han presentado un escrito conjunto en la delegación para exigir una solución inmediata a un problema que disminuye los derechos de la ciudadanía. Emilio Torres y Rocío Zamora.
18: Entre la pedanía de Monte López Álvarez y el municipio de Santiago de Calatrava, pues prácticamente 25 estudiantes y 25 familias pues no disponen de transporte escolar. Esto no es algo que ocurra porque sí, sino esto es como consecuencia de la desidia, de la falta de planificación y sobre todo la falta de trabajo de la delegación en relación a este problema, ¿no?
19: No creen en las zonas rurales, no creen en los pueblos pequeños, no creen en un pueblo como el mío, que nos dejamos la piel para intentar que la gente vuelva, que estamos viendo un repunte positivo de un montón de casas que se están vendiendo, familias con niños que vienen a darle un futuro a esos niños y a nosotros como pueblo, y no le podemos ofrecer lo básico.
17: A esto se suma que en la ciudad de La Peña hace meses que los centros han informado de la falta de PETIs, profesorado y de graves necesidades en materia de infraestructuras.
8: Y el alcalde de Andújar, Francisco Carmona, reclama a la Junta de Andalucía y al Gobierno Central agilizar los trámites administrativos para poder avanzar en torno a 60 proyectos que el ayuntamiento tiene actualmente pendientes. Sara Jiménez.
20: Entre los proyectos pendientes, Carmona pone como ejemplo el desarrollo de la fachada sur de Andújar, donde está prevista la implantación de una gran superficie comercial. Según explica, el ayuntamiento lleva 5 años trabajando en esta actuación y únicamente estaría pendiente de un informe de carreteras del Gobierno Central. También apunta a Requero Norte, una zona de expansión de la ciudad que contempla, entre otras actuaciones, un nuevo puente sobre la ronda de San Pedro, un centro comercial y alrededor de 60 viviendas. En este caso señala que quedan trámites que son competencia de la Junta de Andalucía.
21: Y todo eso estamos en espera, pero también estamos en espera en cuanto a desarrollo de suelo que realmente pues también estamos pendientes.
20: El alcalde asegura que son alrededor de 50 o 60 los proyectos que actualmente tienen pendientes con plazos que pueden ir desde unas semanas hasta varios meses.
21: Eso depende de temas administrativos y lo mismo pueden estar ahora que dentro de 6 meses. Ojalá sea lo antes posible porque el desarrollo de Andújar está un poco condicionado ahí.
8: Valdepeñas de Jaén acogerá el domingo los premios de gastronomía tradicional del Dornillo. Ana Bermúdez.
22: Unos galardones que reconocen cada año a personas, empresas y colectivos vinculados a la conservación y promoción de la cocina tradicional jienense y de los productos agroalimentarios de la provincia. Un acto que volverá a poner el foco en el patrimonio gastronómico de la provincia y especialmente en el trabajo de quienes mantienen vivas recetas, productos y tradiciones vinculadas a la cocina tradicional de la Sierra Sur. Juan Infante, presidente del Dornillo.
23: Queremos continuar reconociendo a las personas y colectivos que se esfuerzan muchas veces desde el anonimato en servir a la comunidad, a conservar nuestras tradiciones, nuestra gastronomía tradicional y, en definitiva, a hacernos más felices. En estos 21 años hemos entregado 131 premios repartidos en las 8 categorías.
22: Ha destacado el papel del tornillo en la defensa del recetario tradicional y ha señalado la importancia del sector agroalimentario para la economía y la identidad de los municipios jienenses.
8: La Asociación Medioambiental Ameco de Andújar advierte de la expansión de la cotorra argentina en este entorno y considera que todavía se está a tiempo de actuar para evitar su presencia, en este caso que la presencia siga aumentando. Vicente Barrera.
0: La Asociación Medioambiental para la Conservación de Plantas y Animales Ameco advierte de la expansión de la cotorra argentina en Andújar y considera que todavía se está a tiempo de actuar para evitar que su presencia siga aumentando. La asociación está recopilando información sobre los ejemplares y nidos localizados en la ciudad para completar el seguimiento que se está realizando y trasladar posteriormente los datos al área de medio ambiente del ayuntamiento.
1: Si lo que es el problema vamos dejando que vaya pasando, llegará un momento de no retorno, que prácticamente estaremos totalmente invadidos por esta especie y llegará un momento que no se podrá controlar.
0: La cotorra argentina puede competir con las especies autóctonas por el alimento y los lugares de nidificación. Ameco pone como ejemplo al gorrión, cuya presencia en los entornos urbanos se ha reducido en los últimos años. Por eso la asociación pide a los vecinos que comuniquen cualquier avistamiento y especialmente la localización de nidos para poder completar la información y conocer cómo está evolucionando la población en Andújar.
1: Lo que tiene que hacer es comunicarlo, ya sea al ayuntamiento o no lo puedo comunicar.
8: Y una cosa más, esta mañana se ha presentado la Noche Jaenciana de Jaén Genuino, que pone en marcha nuestro diario digital Extra Jaén. Será este sábado 19 de septiembre, noche que cumple 11 ediciones, abriendo las puertas del casco histórico a jienenses y visitantes. Tomás Roldán es el coordinador del programa Jaén Genuino.
2: Yo creo que cada edición lo que tiene especial es su número, el número que lleva por delante. Me parece importante, porque eso significa que se hace un buen trabajo, por lo menos la gente así lo estima, y que sobre todo ese número también nos indica la apuesta que hace la ciudadanía de Jaén y de fuera por nuestro conjunto histórico. Todos estos años de lucha por mantener, no porque antes no se hubiera luchado muchísimo por muchas asociaciones e instituciones.
8: Así hemos llegado al final de este informativo. Se quedan ya en compañía de su emisora más cercana. Buenas tardes.

No me digas que no, hay canciones que te ponen de buen humor, de muy buen humor. Bueno, más aún estando a jueves y teniendo el fin de semana a la vuelta de la esquina. Te dedico. Era la canción que nos traía Carlos Vives. Y ahora lo que nos vamos a dedicar es abrir el álbum con el que celebra más de dos décadas en la música, Hueco. Crazy Versario. Título bastante curioso y curiosa también esta canción que nos trae junto a Conchita. Bajo tu piel.

Ese mismo sol que parece ser que va a seguir brillando con intensidad. Sí. Vamos, que la próxima semana ya vamos a adentrarnos en el otoño y el verano parece que se resiste. Pues casi, casi como se resiste esa historia de amor a abandonar a Luis, a Blas Cantó. Vamos, que lo vas a entender muchísimo mejor con su nueva canción, para que esos amigos que no dejan la historia tranquila. Vas a ver. ¿Para qué me pides que cierres este

0: Es uno de nuestros artistas favoritos, pero tenemos un poco el corazón partido o dividido, ¿eh? Porque Alejandro Sanz se va a batir el cobre contra Pablo Alborán. En los Grammy Latino han quedado ellos dos, entre otros artistas, nominados al mejor álbum de pop vocal. ¿Quién ganará? ¡Ah! Pues eso se sabrá el próximo 12 de noviembre. Lo que sí te puedo asegurar es lo que va a sonar a partir de las 3 de la tarde, las 2 si estás en Canarias. Marta Santos, sí, sí, también tiene su persona favorita y se lo da todo, absolutamente todo. Con ella arrancaremos nueva hora. También escucharás a Nainada Conte, Ella Baila Sola, David Bisbal o la última de Funambulista.
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0: Tarde de jueves y tú y yo juntitos disfrutando lo mejor de nuestra música en Cadena Dial. Acaban de dar las 3, las 2 si estás en Canarias, y acaba de tocar la puerta Marta Santos, claro, para traerte su último tema, Todo de mí.

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No solo la gente viene y va, también a veces las relaciones, y hay que saber aceptar cuando algo ha acabado y hay que pasar página. Bueno, sobre ese tema, sobre la aceptación, nos llega la última canción de Funambulista, que precisamente se titula así, la última canción, y ya empieza a sonar para ti en la tarde de este jueves en Cadena Dial.

0: tus labios tienen el control, decía Maná en Labios Compartidos. Y vamos a ver si tiene control o no Ezio Oliva jugando mañana en Atrévete a antes o después del disco. Eso será mañana a partir de las 7:30, a las 6:30 si estás en Canarias, aquí en Cadena Dial. Y lo que va a pasar es que en unos minutos seguiré poniéndote lo mejor de nuestra música con Café Quijano o Carlos Baute.
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A veces sí que se puede cambiar el mundo gracias a las canciones. Al menos el mensaje nos llega. Desde Pueblo Salvaje 1, Manuel Carrasco sonando con toda esa energía bonita en tu cadena dial. Y ahora, hablando de cosas bonitas.

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que vamos, es prácticamente quedarse pues como estaba, ¿no? De sapo a rana tampoco es que haya mucha diferencia. Aunque eso sí, después de Café Quijano y esta profunda reflexión que acabo de compartir contigo, lo bueno de haberte quedado aquí en Cadena Dial es que te voy a poner una canción preciosa desde el álbum Abriendo Puertas con Cani García, que llega acompañada junto al dominicano Juan Luis Guerra en esto, Amor Bonito. Es como merecía la pena quedarse un ratito más con Cadena Dial y lo mejor de nuestra música. Amor de

Es una de las cosas que te provoca escuchar lo mejor de nuestra música. Una amplia sonrisa cuando te encuentras, te reencuentras con canciones que te traen tantos recuerdos como esta de Ana Torroja. Y te recuerdo que ahora es el momento de escuchar nuestro... Una canción que también, por supuesto, tienes que cantar y tienes que bailar con una sonrisa, aunque el tema sea la despedida. Es lo que te viene a cantar ahora mismo Luis Fonsi, nuestro Super Dial toda esta semana.

0: Uy, Armin, no me toques las palmas, ¿eh? Y no me digas que vamos a montar una fiesta que ya estamos a jueves.
1: Bueno, ¿dónde y cuándo?
0: A menudo le ha sido de decir, y a Marta Briz también, que es del club. Bueno, pues a partir de las 4 de la tarde, las 3 siestas en Canarias, ya has visto las ganas que les vamos a poner a la tarde de este jueves. Y lo mejor de nuestra música, claro que sí. Eso sí, a partir de esa nueva hora te quedas con ella y con este beso que yo te mando. Soy Carmen Ramírez. ¿Qué quieres que mañana nos volvamos a encontrar? Pues vamos, yo voy a estar aquí, como un clavo, a las 2.

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9: Buenísimas tardes de jueves, son las 4 en punto, las 3 en Canarias. Beso enorme de Marta Brit. Vaya jornada musicalmente hablando e informativamente hablando que tenemos y que te voy a ir desgranando poquito a poco en esta tarde. Abrimos ahora con Antoñito Molina.

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¡Qué bonito suena el amor en cadena de Al! Y hablando de cosas multiplicadas por dos, también nuestra próxima canción ya multiplicada así por dos, por las voces de Morat y también de Silvestre Dangond juntos. En este Lo poco que yo quiero, por cierto, Morat ya han iniciado su cuenta atrás para visitarnos de gira en nuestro país.

Bueno, pues si tú me lo pides, yo te lo digo. Esto es Cadena Dial. Por aquí llegan también en buena compañía los hermanos Martínez. Han descubierto una vocación musical tardía a nivel profesional, pero llegan bien acompañados ahora por hombres que... ¿Por qué me toca a mí? ¿Cuántos?

0: Ni se acaba la noche ni se acaba la tarde. Nos queda muy buena música para seguir compartiendo contigo con Leire Martínez ya.
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0: Es importante encontrar su lugar, ¿eh? Cada uno donde está más a gustito.
1: Cabeza de ratón.
0: Y ahí está ella, triunfando por todo lo alto con su aventura musical en solitario, la primera de muchas, que tantos buenos momentos le está proporcionando y tantas alegrías también a nosotros contártelo, ¿verdad? Lo que es bueno para la música siempre es bueno para nosotros que la amamos. Por supuesto, de Leire Martínez, Amaral y sus días de verano, que aún quedan.

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1: A la pregunta de dónde estás, la respuesta es muy fácil. En Cadena Dial. Ahí estábamos con el tercer álbum de Álvaro de Luna, con sus azulejos, preguntando dónde estás. Y a la respuesta, además, se une Cepeda, que nos trae El Día Verde, nuevo sencillo de su álbum más reciente.

sonar a los grandes éxitos de Melendi y todas sus nuevas canciones, esto no sería Cadena Dial. ¿Y sabes lo que me estaba planteando? ¿Cómo es posible que con tantos motivos de felicidad que tiene Carlos Rivera en su vida, a nivel profesional, hace poquito estuvo de visita en España con su música en directo, que va a ser papá por segunda vez de la pequeña María, a la que ellos esperan con muchas ganas, puede cantar canciones así de tristes, pero él consigue que suenen preciosas? Con Alejandro Fernández, sin despedida.

0: qué alegría, porque hoy tenemos un motivo más para felicitar a nuestro querido Pablo Alborán, porque ayer noche, a última hora de la noche, conocíamos la noticia. Está nominado a los Grammy Latinos a Mejor Álbum Pop Contemporáneo con su Kilómetro Cero. Más que merecido, así que querido Pablo, enhorabuena. Otro gran éxito que sumar a todos los que le ha dicho que se vienen, que vienen cosas muy fuertes, ha dicho literalmente. Bueno, otra de las nominadas a los Grammy Latinos es Laura Pausini. A ella le escuchamos en la próxima hora también aquí en Dial. 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
0: Hola de nuevo, feliz tarde de este jueves 17 de septiembre. Hemos llegado a las 5, son las 4 en Canarias. Esta norma de Marta Briz, arrancamos esta nueva hora con Malú y su primer amor.

0: si el sol no va a regresar, entonces ¿para qué? Vamos a dejar las cosas como están, ¿verdad, Blas Cantó? Esto es Dial.
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0: Ay, pues tú no te preocupes, que yo te voy a dar una buena razón para vivir y para madrugar mañana, porque en Atrévete, mañana regalan 5.800 euros con la nueva canción de Ecio Oliva y Nueva Línea, que por cierto, Ecio Oliva mañana también va a estar en el programa. Así que otro motivo más para que te despiertes con una sonrisa de oreja a oreja o de ojera a ojera, eso ya tú decides. En Atrévete, enseguida David de María, suena aquí.
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qué colección de cosas bonitas que te cuenta David de María en esta machatita que se ha marcado Enamorarme de ti. Eso es romanticismo del que nos gusta aquí en Cadena Dial.

inconfundible Pastora Soler, mi salvavidas. Y toda la buena y esperadísima música que por fin llega mañana, a fecha de publicación de uno de los álbumes pues más anhelados del momento, el de Pablo López. Este es Drújula, ya mañana será oficialmente su primer sencillo.

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1: Bueno, pues ya sabes que es una de las protagonistas indiscutibles del momento, Shakira, que mañana inicia su residencia en Madrid con 12 conciertos y una auténtica ciudad a su alrededor. Es noticia estos días, sin duda, y así también suena en Cadena Dial. ¿Sonará esta canción en sus conciertos?

0: Oye, pues aquí hay mucho meto y te cuento que Antonio Orozco es el pregonero del Carnaval de Cádiz en 2027, que además será, pues fíjate, la única ocasión en la que se suba a un escenario durante el próximo año. Eso va a hacer que suban los precios de los hoteles en Cádiz, ¿eh? 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
0: Hola de nuevo, ahí están las señales horarias todas juntitas diciéndonos que hemos llegado a las 6 en punto, a las 5 en Canarias. Llega la llave. Así suena mi acierto.

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Pues si quieres un poquito más de ritmo, que sepas que estás en el lugar adecuado, ¿eh? Porque tenemos todo el perfecto para que te animes y te vengas muy arriba, como siempre me gusta decirte. A esta hora de la tarde, ¿por qué no? Que tienes un pequeño bajoncete, sube el volumen de tu cadena dial y aquí están ellos, Fangoria, con el sonido perfecto para ahora y siempre. Esto suena así, me voy.

nuestro pensamiento siempre tú y darte un poquito de estopa, que sabemos que te gusta. Así es Cadena Dial y también un poquito de lo más reciente de Funambulista. Así es como suenan las relaciones cuando sabes que llegan a su fin y uno pues lo hace de una forma muy civilizada. Es la última canción.

0: Bueno, esta noche en Que Fallo Lo Vuestro, Álvaro Díaz va a poner sobre la mesa un tema importante. ¿Las herencias unen a las familias o sacan a relucir lo peor de cada uno? Yo no me lo pierdo.
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siempre estaré a favor de huir en busca del mar porque tiene un poder maravilloso sobre nosotros, ¿verdad? Igual que la buena música de Cadena Dial. Ahí tenías a Neil Moliner con su Nexo 01, me acuerdo de ti. Y en cadenadial.com, por si te preocupa un poquito el futuro, el listado de profesiones que la inteligencia artificial tiene más difícil de sustituir. Te doy una pista, ¿vale? Florista, tapicero o ebanista son algunas de ellas en nuestra web. Entra que las tienes todas. ¿Te cambias de profesión a estas alturas? Yo no sé, ¿eh? ¿Por qué no te...

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1: Y de Despistados y su por volver a verte, a Guille Toledano, que está a puntito de publicar el Toledano, su nuevo trabajo en el que incluye ya éxitos consolidados como este que ahora suena en Dial, Mil Mariposas.

0: vamos, que no me entre yo de que algo te haga llorar y no podamos ayudarte, aunque sea consolándote un poquito, con una canción de esas que te anima en dial. Ahora, esta, que es la nueva de Álvaro García, Si tú supieras.
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0: se le perdona y se le galardona, por lo menos se le nomina, ¿eh? Así terminamos con uno de los protagonistas de esta jornada, Pablo Alborán, nominado a los premios Grammy Latinos. Enhorabuena. Y en ese texto que compartía, mostrando su alegría, también nos anunciaba que se nos vienen cositas muy grandes dentro de poco. Así que bueno, así nos quedamos. Javi Ayuso toma el relevo. Mañana más. Beso enorme de Marta Briz. ¡Chao!
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Hola, hola, ¿cómo estamos? Son las 7, 6 en Canarias. Es mi hora favorita, espero que la tuya también, ¿eh? De encontrarnos tú y yo, pues es un puntazo. Soy Javi Ayuso y el Antonio Orozco.

0: vámonos a hacernos un viajecito hasta los años 90, cuando Alejandro Sanz estaba de gira por México. Le llevaron a un hotel súper alto en Monterrey y como le daba un poquito de vértigo aquello, dijo, venga, voy a escribir una canción para entretenerme un poquito. Y salió esta maravilla, esta joya de nuestra música. 70 semanas en listas de éxito de varios países hispanohablantes, ¿eh? Y ahora nos la vamos a cantar y bailar tú y yo, que estamos a jueves. Corazón partido.
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1: Pues la verdad es que sí, hay historias que se acaban, pero los recuerdos a veces se empeñan en quedarse con nosotros. Y tú te preguntas, ¿esto me pasa solo a mí o le ha pasado a más gente? Te digo yo que sí, ¿eh? A ellos por lo menos, Hermanos Martínez y Hombres G.
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0: Bueno, princesos y princesas míos, no sabéis lo que me ha pasado hoy viniendo aquí a la emisora, ¿eh? 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Pues ya estaría. Y enseguida te dedico una de Carlos Vives, que te va a encantar.
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0: Me alegro yo de que Carlos Vives lleve la cumbia en sus huesos. Y no una contractura de esas que duelen, ¿eh? Mejor la cumbia que el ibuprofeno. Nosotros también llevamos el ritmo dentro de este cuerpo serrano en cuanto canta él, ¿eh? Que es uno de los reyes del vallenato y de la cumbia. ¡Estamos en Dial!
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0: Antonio José, cántanos algo bonito, ¿eh?

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0: que tiene la voz María Parrado, que a mí es que se me para el tiempo y todo, ¿eh? ¿Qué cosa más bonita? La última, María Parrado.
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0: Como siempre por aquí compartiendo un buen rato musical en la vuelta a casa o mientras seguís ahí en el trabajo, en la tienda, en la terracita tomando algo. Donde sea, Cadena Dial siempre se va contigo poniendo ese ritmo perfecto como con esta canción de Sonia Gómez.

Si es que ya lo dice la ciencia, las canciones de Cadena Dial mejoran notablemente los finales del día. En concreto un 347%, por lo menos. Es un dato no contrastado, pero así a ojo, seguro. Y aún más, si suena el Super Dial, la nueva bachata de Luis Fonsi. Ya le estás oyendo, mira, mira. Se despide por aquí, pero lo hace marcando el paso.

0: Pues era la voz de Álvaro de Luna, y como queremos todo contigo, pues yo quiero que no te vayas ni un milímetro más lejos, así que te voy a poner canciones de Amaia Montero, de Jennifer López o Melendi, todas preparadas para que suenen ya mismo.
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0: Por aquí en nuestras dos horas maravillosas del día que compartimos con el pop en español, acaban de dar las 8:07 en Canarias. ¿Cómo lo llevas?
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0: Empezó con una guitarra y un móvil y hoy día es una imprescindible por aquí. ¡Marta Santos!

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1: Por aquí estamos a las 8 y 10, una menos en Canarias, con el asturiano que recupera ese sonido cercano a sus raíces rockeras y a sus primeros años. ¡Melendi!

0: mucha atención, porque si eres una de esas personas que lo saben todo de cine, de las pelis, que se acuerdan de los actores, los nombres, los títulos de las películas... Yo es que no me acuerdo de nada nunca. Las tramas, los años... Mañana tú sí que tienes que probar suerte, ¿eh?
1: Yo no daría una.
0: Pero mañana, si tú te lo sabes todo, tienes que jugar a las pelis de Atrévete, porque si ganas, te vas a llevar una pedazo de taza del programa, que ya... Es que son tazas como de coleccionista ya, ¿eh? La taza de Atrévete, que da prestigio tenerla ahí en tu cocina.
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0: Por aquí no podemos quitar atascos, pero sí que les podemos poner una buena banda sonora. Así que aquí estamos disfrutando de estas dos horas cada día de Pop en Español. Yo soy Javi Ayuso. Ojito al tiempo de mañana, que las tormentas y los aguaceros, que descargan mucha agua en muy poquito tiempo, van a continuar durante la primera mitad del día del viernes en Mallorca, Ibiza, Formentera y zonas del litoral de Cataluña. En el resto, temperaturas que tienden a subir ligeramente y según va avanzando el viernes, el tiempo se irá estabilizando en buena parte de la península.
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0: Siempre alucinante escuchar a Mónica Naranjo, ¿eh? Esa voz cargada de potencia, de matices, con esa sensación teatral. Nos encanta. Su nuevo sencillo es ese, Puzzles.
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0: Estamos en Dial, la radio de la música en español. Las 8:33, una antes en Canarias. Mil gracias por estar ahí en este jueves.

aparcando las prisas, subiendo el volumen de Cadena Dial y dejar, oye, que las canciones que te pongo por aquí vayan haciendo su trabajo, ¿eh? Mucha precaución al volante y si todavía no te sabes esta de Hueco Conchita, mira, es muy fácil. Solo hay que cantar así el estribillo. Pa, para, pa, ¿cómo es? Bajo tu piel, ¿eh?

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1: Bueno, ¿sabes lo que pasa cada noche aquí en Cadena Dial a las 12:11 en Canarias? Que empieza ¿Qué falló en lo vuestro? El programa de las historias de la vida, de los relatos, de las emociones reales. No solo de amor, ¿eh? Hoy, precisamente esta noche, Álvaro Díaz hablará de lo que sucede en las familias cuando se abre el testamento.

0: hablando de recetas que nos hacen felices. Mañana, que por cierto será el día que nos vamos a volver a encontrar tú y yo por aquí, como siempre de 7 a 9 a 1 menos en Canarias, mañana va a ser en Estados Unidos el día de la hamburguesa con queso, ¿eh? Que lo sepas. Allí sí que saben celebrar cosas importantes. Y no es por darte hambre, ¿eh? Pero mira, si te vas a hacer la cenita ahora, quédate con Laura Trigo, que te va a salir mucho más deliciosa. Hasta mañana, feliz noche, soy Javi Ayuso, adiós.
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5: Abrazo muy fuerte para Javi Ayuso. Ya ves que pasa rápido la semana, ¿eh? Estamos de jueves 17 de septiembre, las 9:08 en Canarias y aquí estamos.

silencio de David Bisbal. Bueno, aquí en Cadena Dial de silencio nada más bien, al contrario, aquí hacemos ruido musical. Con lo mejor de nuestra música y con la última canción. Es lo nuevo de Funambulista.

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0: Antonio Orozco con Llévatelo. Bueno, sabes que mañana en el Todo o Nada de Atrévete puedes llevarte, cuidado, 5.800 euros. Escucha a Jaime Moreno y Saray Esteso. Ahora, Álvaro García está aquí.
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recuerdo de un número uno en Cadena Dial con Mónica Naranjo. Esto es Entender el Amor. Ya sabes que llega de gira por nuestro país con su Greatest Hits Tour 2026. Si quieres todos los detalles, entra en cadenadial.com. Con lo que nos quejamos nosotros y lo poco que yo quiero. Esta es la de Morat y Silvestre Dangond. Sí.

que si estás cenando a estas horas de la noche, te acompañamos con una selección que hemos preparado para ti, nocturna, en cadena real, que te vas a chupar hasta los dedos. Porque me toca a mí el tema de Hermanos Martínez y Hombres Gendial. ¿Cuántos

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Salvavidas, el tema de Pastora Soler. Bueno, para salvar la vida hay muchas personas a veces, ¿verdad? Bueno, pues justo hoy, esta noche, en ¿Qué falló en lo vuestro? Vamos a poner sobre la mesa las herencias, los terremotos familiares que puede incluso provocar un testamento sorpresa. Todo esto con Álvaro Díaz a partir de las 12, 11 en Canarias, aquí en Cadena Dial. Y no dejes de soñar, que es divertido, hombre. Día

qué? Álvaro de Luna es uno de esos artistas que a lo mejor te has mirado alguna vez de arriba abajo. ¿Sabes lo que significa, según la psicología, hacer ese gesto? Pues te lo contamos en cadenadial.com. Ahora, abre bien tus oídos. Esto es El Día Verde. Lo nuevo de Cepeda.

0: Buscando el Sol, de David Otero. Bueno, el sol ya no lo podemos buscar ni encontrar ni siquiera. Y menos mal que ahora empiezan a descender las temperaturas porque ya tocaba. ¿Alguna vez te has preguntado por qué sentimos calor si fuera hace 36 grados y nuestro cuerpo ya normalmente está a 37? ¿Qué pregunta más random, eh? Pues la respuesta la tienes en cadenadial.com. Y ellos son Carlos Rivera y Alejandro Fernández.
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9: Once de la noche, 10 en Canarias. ¿También estás trabajando? Pues venga, ánimo y arriba, adelante. Aquí tienes a La Llave con Mi Acierto.

nos encanta eso de regresar al pasado y darte alguna sorpresa que otra, como la de Melendi y este sé lo que hicisteis. Bueno, para sorpresa, este fin de semana con Rafa Cano en Dial, tal cual vas a poder disfrutar de la entrevista con Pablo López. Toma ya presentando su nuevo disco, El 4. Y ahora, tiramisú. Un poco dulce, llega ella. ¡Vico!

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y déjate llevar por el superdial, que aquí no necesitas ninguna gafas, no como la polémica que obliga a replantear las gafas inteligentes, el nuevo modelo sin cámara. Así que tú abre bien los oídos para escuchar el tema más importante de Luis Fonsi. Es Me despido. Tú eras un...

0: ¡Qué bonito! Lo hace Nena Daconte y este es el recuerdo de en qué estrella estarás. Si miras al cielo ahora, verás un montón de estrellas que brillan, pero como la que tenemos nosotras aquí... Ah, no, amigo, no, ¿eh? La estrella llega a partir de las 12:11 en Canarias, en Cadena Dial, con Álvaro Díaz y ¿Qué falló en lo vuestro? Feliz noche de jueves y lo que queda de él. Hasta pronto, abrazo enorme, cuídate, sé feliz.
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9: Son las 12. Las 11 en Canarias.

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2: Corresponsales, feliz jueves. ¿Qué tal? Bienvenidos y bienvenidas. ¿Cómo estáis? Entiendo que bien porque es jueves, ¿no? Bueno, esta noche vamos a poner sobre la mesa una de esas historias que generan mucha división porque, ojo, no hablamos de una infidelidad confirmada ni de una doble vida descubierta. Hablamos de algo mucho más difícil de definir, una conversación, una amistad, un secreto y una confianza que después de 20 años pues empieza a romperse. Nuestra protagonista de esta noche descubrió que su pareja mantenía conversaciones cariñosas con otra mujer. Él asegura que solo quería una amistad. Ella, sin embargo, no puede quitarse de la cabeza una pregunta. ¿Por qué hablaba a escondidas? ¿Por qué cerraba la puerta cuando antes nunca lo había hecho? Y aquí surge el gran debate de esta madrugada. ¿Dónde está el límite entre la amistad y una traición emocional? ¿Puede una conversación secreta justificar el final de una relación de 2 décadas? Esto es lo que Loli va a compartir con nosotros en un ratito. Aquí te pongo un breve resumen.
3: Yo le escuchaba a él por el móvil con una mujer. Él le decía que quería ser su amiga. Lo que decía la otra no lo sé. Y dijo que era solamente una amiga. Que se le dijo de compartir, vamos, que fueran amigos, ¿no? Y yo pues no lo creo. La pareja, yo sé que el matrimonio andaba mal, pero es que te sentí culpable, tú te sientes culpable porque dices, ¿qué es lo que he fallado yo para que él se ponga a la con otra? Entonces, ahora es pues intentar recuperarme, intenta ponerse más cariñoso conmigo, intenta, entonces yo no sé qué hacer.
2: Bien, corresponsales, pues queremos escuchar vuestra opinión. Ya sabéis que este programa lo hacemos entre todos, es coral, que se dice. Así que puedes llamarnos gratis al 927-1010 o enviarnos una nota de voz a nuestro WhatsApp al 659-3512-17. Arrancamos con una frase que encaja perfectamente con esta historia. La confianza tarda años en construirse, segundos en romperse y una eternidad en reconstruirse. Esta noche vamos a preguntarnos si todavía hay algo que reconstruir o si ya es demasiado tarde. Soy Álvaro Díaz. Bienvenidos, bienvenidas.
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1: Oye, que seguimos aquí contigo compartiendo esta madrugada aquí en la radio. Esto es ¿qué falló en lo vuestro? Este programa en el que hablamos, en el que conversamos, en el que desde, bueno, diferentes puntos de vista, pues encontramos una solución. O no sé si encontramos una solución, que igual es hablar demasiado alto. Por lo menos encontramos alguna respuesta. Ponemos las piezas del puzzle encima de la mesa y luego ya, pues que el oyente tome una decisión y elija la que quiera. Si quieres contarme tu historia, este es el teléfono.
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1: También nos puedes dejar una nota de audio con tu historia en el 659-35-12-17. Lola, buenas noches.
3: Buenas noches.
1: Adelante, Lola, cuéntame qué falló en lo vuestro, qué está fallando en lo vuestro.
3: Pues, nada, yo estoy casada, 20 y pico años, 22 años por ahí. Y entonces, yo he pillado con una mujer y me dijo que era solamente una amiga. Que solamente me dijo de compartir, vamos, que fueran amigos, ¿no? Y yo pues no lo creo. La pareja, yo sé que el matrimonio andaba mal, pero es que te sentís culpable, tú te sientes culpable porque dices, ¿qué es lo que he fallado yo para que él se ponga a la con otra? Entonces ahora es pues intentar recuperarme, intentar ponerse más cariñoso conmigo, entonces yo no sé qué hacer.
1: A ver, lleváis 20 años juntos y ahora tú le has pillado unas conversaciones con otra persona. ¿Qué tipo de...? ¿Pero las has escuchado? ¿Le has escuchado hablar a él? ¿Son notas de voz que has escuchado en el móvil? ¿Dónde has encontrado esas conversaciones?
3: Yo he escuchado hablar a él por el móvil con una mujer.
1: ¿De forma cariñosa?
3: Sí.
1: ¿Y qué se decían?
3: Él le decía que quería ser amiga. Lo que decía la otra no lo sé.
1: ¿Cómo? ¿Qué decía él?
3: Que quería ser amigo de ella.
1: Que quería ser amigo de ella.
3: Entonces yo no sé qué hacer.
1: ¿Y esta conversación la estaba teniendo en casa? ¿Así?
3: Sí, en casa. Entonces él quiere que yo lo perdone, pero yo no sé qué hacer. Tengo la cabeza hecha un lío porque no sé qué hacer.
1: O sea, él te ha reconocido que estaba hablando con otra mujer así de esta manera, pero oye, pedirle amistad a una persona tampoco es nada grave, es que a veces nos ponemos demasiadas trabas en las relaciones. Tenemos también libertades, ¿no? Y podemos hablar con todo el mundo. No sé, otra cosa es que hay un secretismo que no quiera la otra persona contarte. Cuando no hay nada que ocultar, o como decían las abuelas, quien nada teme, nada debe.
3: Sí, pero tenía puerta cerrada y nunca ha hablado por teléfono, nunca ha hablado a puerta cerrada, siempre hablaba por teléfono delante de mí.
1: O sea, que había como indicios de que, claro, si tú tienes una conversación normal con una persona, pues no te cierras la puerta. Vale.
3: Por eso yo estoy hecha un lío, no sé si perdonarlo o no perdonarlo, yo quiero separarme, pero...
1: ¿Tú te quieres separar después de esto?
3: Sí.
1: ¿O había ya otros motivos?
3: No, después de esto, bueno... Había más motivos antes, sus celos y sus cosas, pero bueno, más o menos siempre hemos estado, ¿no? Pero a mí me separa, él no quiere recuperarme, vamos. Y yo no sé si perdonarlo o no perdonarlo, me ha pedido perdón muchas veces.
1: O sea, que sí te ha pedido perdón es porque ha reconocido un poco que estaba teniendo conversaciones con otra persona, así un tanto... ¿Subidas de tono o cariñosas?
3: Sí, cariñosas. Pero dice que no hablan más con ella. Es verdad que no hablan más con ella porque el teléfono ya se lo deja en cualquier sitio y antes lo escondía, pero bueno. No sé si perdonarle o no perdonarle. Por eso llamo, porque a ver los oyentes qué es lo que piensan.
1: Bueno, pues vamos a preguntarles a ver qué tienes que hacer. Deberíamos de ser un poquito más... tolerantes en la relación, no lo digo por ti, lo digo en general. Deberíamos de no tomarnos la tremenda cualquier conversación con alguien, porque parece que vivimos en los años 50. Todo el mundo tiene derecho a tener una relación de amistad con alguien, a hablar, a decirle cosas cariñosas y no temer nada malo. Otra cosa es que estés engañando a la persona con la que estás. Que yo no uso esa palabra engaño o infidelidad, que no me gusta. Yo hablo de lealtad. Las personas nos tenemos que ser leales y sernos sinceros y decir, oye, mira, pues ahora mismo estoy pasando por un bache. Una pareja que lleva 20 años juntos pasa por etapas de monotonía, Loli. Es normal y a todos nos ha sucedido, y el que haya tenido una relación larga lo sabe. Es decir, lo que hay que es tener el pilar y la comunicación de la confianza, o sea, el pilar de la comunicación y de la confianza muy bien cimentado para que, bueno, pues si llegan estos momentos que pueden llegar, pues saber entre los dos afrontarlos. ¿Vale?
3: Vale.
1: Loli, vamos a pedir ayuda a los oyentes. Un beso.
3: Realmente.
1: Ánimo, adiós.
3: Adiós.
1: Ay, Dios. Es que 20 años de relación, pues son 20 años de relación y pues hay muchos factores ahí que pueden llevar a que pierdas un poquito la ilusión, a que entres en monotonía, a que quieras otra cosa. No sé. Vamos a ver lo que decís vosotros.
2: Si quieres opinar sobre este testimonio, llámanos. 927 1010.
1: O si lo prefieres, déjanos una nota en el 659-35-12-17, que es nuestro número de WhatsApp. Y estamos encantados de escucharte. Como siempre, aquí, en Dial, en ¿Qué falló en lo vuestro?
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2: Bien, pues vamos a ir recibiendo vuestras notas de voz esta noche si estás trabajando, recorriendo kilómetros en carretera o si estás ahí terminando una guardia. Pues gracias por estar aquí y por haber escuchado esta historia que habla de algo que puede ocurrir en cualquier momento y en cualquier pareja, ¿no? Sobre todo cuando se rompe la confianza. Después de más de 20 años de relación, nuestra protagonista está descubriendo conversaciones cariñosas de su pareja con otra mujer. ¿Esto es una amistad o es una traición emocional? ¿Tú cómo lo ves? Mándame una nota de audio o llámame en directo al 927-1010. Tenemos muchas notas, así que cortitas os lo pido y breves. Cortitas y breves es lo mismo. Quiero decir, y concisas, que vayan al grano. Venga, gracias, por cierto, por enviárnoslas.
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3: Burgos.
4: Buenas noches, soy Lourdes, corresponsal de Burgos. Bueno, Loli, por lo que has comentado, que ha sido muy poquito, has dicho que le pillaste hablando con una persona, chica, y él decía que quería ser su amigo. Tampoco se puede sacar mucho en conclusión, pero yo lo que sí que haría es preguntarle a tu marido quién era esa chica o por qué quería ser su amigo, porque quizás sea una persona conocida o del trabajo y pueden ser amigos, no pasa nada, vamos, no nos faltaba ya más que no poder tener amigas o amigos, pero si tú ves que lo hace a escondidas y esconde algo, es cuando ahí está el problema. Ante todo, hablarlo, porque yo para esto, Loli, tampoco lo veo porque lo hayas pillado una vez hablando para separarte. Pero, dependiendo lo que te diga él y cómo actúa de aquí en adelante, pues entonces sí que toma una decisión. Pero así, en principio, yo no me separaría por eso, porque lo hayas pillado hablando una vez nada más. Eso sí, pregúntalo a ver quién es esa persona o por qué quería hacerse su amigo y a ver qué te dice él. ¿Vale, Loli? Bueno, todos los matrimonios, has dicho que llevas 20 años, pues claro que hay etapas aburridas, menos divertidas y súper divertidas. O sea, que un poquito también hay que ponernos en las circunstancias, no es como el primer año. Pero bueno, espero, Loli, que te vaya bien, que se arreglen las cosas y sobre todo comunicación y diálogo, ¿vale? Bueno, pues nada, que pasen buen fin de corresponsales, Álvaro, besotes.
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2: Bueno, yo no sé si podría volver a confiar, ¿eh? Vamos a leer mensajes que nos estáis dejando. Prefiero notas de voz, ¿eh? Pero bueno, si me dejáis mensajes escritos, para todos aquellos que están currando y no pueden, bueno, pues grabar una nota de audio. Yo creo que se tarda menos, ¿no?, en grabar una nota de audio. Pero bien, como queráis. María de Valladolid dice: buenas noches, soy María, corresponsal de Valladolid. Yo sinceramente entiendo perfectamente a Loli. Mi ex marido empezó exactamente igual, con una compañera de trabajo que era solo una amiga. Nunca encontré nada físico, pero acabó rompiendo nuestra relación porque emocionalmente ya estaba fuera. Para mí una infidelidad empieza cuando compartes con otra persona lo que ya no compartes con quien duerme a tu lado. Esto es muy bueno, María. Así que yo no pude volver a confiar. Muchas gracias, María. Y Antonio, desde la capital, desde Madrid, buenas noches. Mi opinión va a levantar un poquito de ampollas y también debate. Creo que el móvil está destruyendo más relaciones de lo que pensamos. Y sobre todo esas terceras personas. Antes muchas conversaciones se olvidaban. Ahora todo queda ahí guardado, en la nube. Así que nos tocará revisarlo y analizarlo. O mejor se lo pedimos a la IA. Muy bueno, Antonio. Bueno, no sé si eso nos hace más sincero, más personas o quizá más desconfiados. Me ha encantado, Antonio. Muchísimas gracias. Bueno, vamos a seguir, Loli. A veces el dolor no viene ahí solo y no viene solo por lo que ha ocurrido, sino también el dolor viene por sentirse excluido, ¿no?, de algo que en teoría pues era para ti, aunque no somos propiedad de nadie. Venga, seguimos y con una pregunta. ¿Tú considerarías una traición emocional mantener conversaciones cariñosas en secreto con otra persona? Pues estoy esperando tu respuesta, amiga.
0: 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Cuéntanos qué hiciste.
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0: Bueno, gracias por acompañarnos y por seguir al otro lado de la radio. Esta noche hay muchos escuchándonos, estoy seguro que hay en la cama, mirando al techo, comiendo techo, que se suele decir, y repasando conversaciones que nunca terminaste de entender, ¿no? Quizá alguno de vosotros se siente identificado con lo de Loli hoy, ¿no? Ojo, porque según varios estudios, la pérdida de confianza pues está entre las principales causas de ruptura. Y os preguntamos, así de lleno, ¿se puede reconstruir la confianza después de una decepción? ¿Todo el mundo merece una segunda oportunidad? Venga, llámame al 927-1010 o déjame una nota de audio. Y la escuchamos como esta.
1: Corresponsal Asturias.
2: Buenas noches, Álvaro, equipo, ¿qué tal? ¿Cómo estáis? Soy Vane de Asturias y mi mensaje esta noche es para Loli. Loli, pues mira, yo te diría que cuando lo cuentas no parece una cosa que sea a simple vista muy grave. Cuentas que tuvo una conversación con otra persona, que esto a priori no debería de ser un problema porque debería de haber una base después de 20 años de relación en la que la confianza está bien consolidada y no debería de hacerte sospechar que hablase simplemente con otra persona. Pero claro, cuando nos lo cuentas, pues ya introduces algún detalle, como que se encerró para hablar, como que te pide perdón, y eso hace pensar pues, que a lo mejor sí que llevaba una intención que no era ser una amistad. Entonces yo te diría que eres tú misma la que debe de valorar si has sentido que te faltaba a la lealtad. Si tú sientes que te ha faltado a la de lealtad, entonces mantente, porque una vez que se traiciona la lealtad, da igual cuántos años lleves en la relación, que eso es muy difícil de perdonar. Yo siempre os digo que yo sería incapaz de perdonar. Otra cosa es que yo también he pensado que tú en un momento cuentas que él es muy celoso y a lo mejor, valorando lo que contaste, también puede ser, igual me equivoco, pero puede ser que él haya inventado esto como para darte celos a ti, porque tú le recriminas que es celoso. No lo sé, ya te digo que tienes que valorarlo tú, porque tampoco queda muy claro qué tipo de conversaciones o qué tipo de tono tenía esa conversación, y mejor que tú no lo sabe nadie, así que yo te deseo suerte. 20 años de relación son muchos años y espero que todo se solucione. Te mando un abrazo grande, un beso fuerte a todos y un beso grande, grande, Alvarín.
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0: Bueno, me quedo con muchas de vuestras reflexiones. Ojo a estos datos del CIS, ¿no? Dice el titular, la mayoría de los españoles considera infidelidad tener una conversación subida de tono por mensaje con otra persona. Fijaros qué interesante esto, porque esta noticia conecta directamente con la historia de nuestra protagonista, de Loli. Según esta encuesta del CIS, el 64% de los españoles considera que mantener conversaciones subidas de tono con mensajes, teléfonos, redes sociales, ya es una infidelidad. El 64%. Es decir, para una mayoría de las personas, la traición ya no solo depende de que haya habido contacto físico. Esto creo que abre un debate interesante sobre lo que consideramos los españoles como infidelidad. ¿Hablar es infidelidad? ¿Hablar de qué? ¿Dónde termina la amistad y dónde empieza una deslealtad emocional? Venga, contéstame que te espero aquí en la radio, en Dial. Hasta las 3, tenemos tiempo.
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1: Bueno, qué gusto compartir esta madrugada con vosotros. 12:47, 11:47 en Canarias. Lo de Loli es algo que preocupa, ¿no? Porque la confianza, siempre que la hemos tenido ahí en el punto más alto de una relación, cuando falla es porque realmente están fallando otras cosas. Un banco tiene tres patas. Si falla una, el resto de las dos se terminan cayendo.

0: Venga, si quieres comentarnos esta historia, 927-1010 y 659-35-12-17. Tenemos tiempo hasta las 3 para escucharte, también para que nos cuentes tu historia y para que compartas con nosotros qué es lo que falló en lo vuestro, qué está fallando. Ya sabes que además de parejas, también podemos hablar de otras cosas, familia, amigos, compañeros de trabajo. ¿Qué falló en lo vuestro? Vamos hasta Tenerife, ahí está Meli, buenas noches.
1: Buenas noches, Alvarito. Buenas noches, corresponsales. Les habla aquí la corresponsal de Tenerife, Meli, y quiero dar una opinión en el testimonio de Loli. Yo, como dijo Alvarito, la confianza, cuando se rompe, cuesta volver a recuperarla. Es difícil, porque ya ella tiene, como dicen, la pulga detrás de la oreja. Y yo, en experiencias de amigas, sé que cuando ya han captado que han oído al marido o al novio que ha estado hablando con otra como que más íntimamente y no les ha gustado, siempre después va a haber ese reconcomio, ese motivo de recuerdo, y no sé si eso sea sano en una relación. Ahora, Lola, si él te está diciendo perdóname, perdóname, y es solamente esa vez que ha sucedido, porque según tú dices ha habido más cosas, entonces después de 20 años tienes que pensar bien qué es lo que tú quieres, qué es lo que te satisface, y pongan las cartas sobre la mesa y una segunda oportunidad no estaría de más. Acuéstate, pídele consejo a tu almohada y a ver qué decides, pero para siempre. Te deseo mucha suerte, un besazo y buenas noches.
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0: Gracias, Canaria. Estoy contando los días para ir a Tenerife a los premios Dial. Y ahora nos vamos a Murcia. Dice, buenas noches, soy José, corresponsal de Murcia. Voy a llevar un poquito la contraria. A mí me parece que estamos exagerando demasiado algunas cosas. Si una persona habla con alguien y le dice palabras cariñosas, no significa automáticamente que esté engañando a su pareja. Llevo 28 años casado y tengo amigas con las que hablo absolutamente de todo. El problema no son las conversaciones, el problema es que ya no hay confianza. ¡Bravo! Y desde Asturias dice Ana, buenas noches. Trabajo en el... ¡Ah, me encanta! Trabajo en el servicio de limpieza de Gijón y quiero saludaros a todos y agradeceros que nos hagáis compañía en estas noches tan largas. Dice, no por la conversación, sino por cerrar la puerta. Cuando alguien empieza a ocultar cosas, sabe perfectamente que está haciendo daño. Mi marido me ocultó mensajes durante meses. Cuando descubrí la verdad, no había pasado absolutamente nada físico todavía, pero acabó ocurriendo. Los secretos siempre son mala señal. Me encanta esta frase. Los secretos siempre son mala señal. Un 10. Gracias. Venga, vamos a continuar. Si quieres dejarme una nota de voz, 659-3512-17. Si me quieres llamar, 927-1010. Si quieres contarme tu historia, aquí estoy para escucharla hasta las 3.
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0: 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Hola,
1: buenas noches. Mi nombre es Antonio. Y quería decir algo porque hace un par de días una persona muy, muy importante en mi vida llamó y estuvo diciendo, bueno, explicó que cuál fue o es nuestra historia, ¿vale? Y quería decir ante toda España que Lorena, que te quiero muchísimo, que ya sabes que soy un hombre de palabra.
2: Qué bonito.
1: Vale, estamos teniendo el problema que estamos teniendo por un cúmulo de circunstancias, ¿vale? Ajeno a nosotros. La distancia es otro. Pero quiero decirte de que nos hace más fuerte, que se vuelvan en contra de nosotros nos hace más fuerte. Es normal de que te den consejos, ¿vale? Y no vean lógico lo que nos ha pasado a nosotros. Pero nosotros sabemos lo que sentimos. Yo estoy muy seguro de lo que siento y de lo que quiero. Y quiero decirte eso, que en breve nos vamos a ver, en breve vamos a estar juntos y le vamos a demostrar a todos que están todos muy equivocados. Que, como decían los antiguos en el pueblo, donde menos te esperas salta la liebre. Y nosotros nos hemos conocido en las redes sociales, en un chat, y ha surgido el amor y vamos a estar juntos contra viento y marea. Mm. Y te lo voy a demostrar y se lo vamos a demostrar a ellos. Que están totalmente equivocados. Te quiero, gitana.
2: Antonio, muchísimas gracias. Me ha gustado lo de gitana porque ella nos llamó hace un par de días al programa para contarnos su historia. Tenía una relación a distancia con Antonio, que nos acaba de dejar esta nota de audio y nos contaba que por circunstancias de la vida, posiblemente ella se había alejado, se había priorizado demasiado y había dejado a Antonio un poquito de lado. Tiene una relación a distancia que no es fácil y le quería pedir perdón. Oye, me ha encantado que Antonio nos haya mandado una nota de audio contestando a Lorena. Antonio, gracias. Qué bonito. Hay que saber poner un poquito de distancia emocional, pero también hay que saber poner un poquito de cariño y emoción a esa distancia. Si se lo pones, estoy seguro de que posiblemente entre los dos lleguéis a la meta. Un beso a los dos, suerte. A ver si nos llamáis un día cuando estéis juntos y hablamos los tres. Oye, hacemos un partido, ¿eh? Llamamos a uno, llamamos a otro y hablamos los tres. Yo encantado.
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2: Ojo a este estudio que lo publica el CIS, el Centro de Investigaciones Sociológicas, y que titula de esta manera: Estudios sobre relaciones sexuales y en pareja. El CIS ha preguntado a miles de españoles que entienden por infidelidad y los resultados son absolutamente reveladores. Casi la mitad considera que enamorarse de otra persona, aunque no exista una relación física, ya supone una traición. Además, más del 75% cree que mantener relaciones íntimas a través de Internet también cruza una línea extremadamente roja. En fin, estamos hablando de cómo la fidelidad emocional cada vez pesa más en la fidelidad física para muchas personas. Esta noche Loli ha querido compartir su historia con nosotros en el programa y os está pidiendo consejo. Vosotros también podéis ayudarnos a encontrar solución para ella. ¿Un perdón sincero puede reparar una pérdida de confianza o hay situaciones que marcan un antes y un después? Espero tu mensaje, tu llamada también. Aquí hasta las 3, directo en Dial.
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2: Me encanta esta canción.

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1: Oye, me gusta que estéis ahí en el canal de corresponsales de ¿Qué falló en lo vuestro? Que luego nos preguntáis ¿de qué vamos a hablar esta noche? Pues ahí tenéis toda la información que yo me encargo de subir todos los días para que estéis bien informados de lo que hacemos y no hacemos en este programa. Tenemos 1000 seguidores, ¿eh? Muy bien. Gracias por estar ahí en el canal de corresponsales de ¿Qué falló en lo vuestro? Y corresponsales por toda España. Hacemos un recorrido desde Galicia hasta Málaga. O desde Málaga hasta Madrid.
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3: Hola, buenas. Llamo desde Madrid. Mi nombre es Raúl. Mira, en este caso, pues mira, chica, sal de ahí corriendo. Yo he sido infiel una vez y sé lo que sé cómo somos los tíos. Cuando una persona no tiene que se tiene que esconder para hablar, para pedir una amistad, es porque realmente quiere algo más. Eso es así. Me pueden decir lo que quieran, que está buscando una amistad, que es la primera vez. Tú lo has pillado esta vez, pero tú realmente no sabes las otras veces que él ha estado hablando con esta chica o con otras. En este caso, porque lo has pillado pidiendo una amistad. Pero si él no tiene nada que ocultar, él no se esconde. Además, lo habla con naturalidad. En el momento que te tiene que pedir perdón, es porque realmente se siente culpable. ¿Vale? Yo fui infiel una vez y sé cómo actuamos, por lo menos en mi caso. Entonces, claro, tú no, en el momento que tienes que pedir perdón, tienes que justificar algo, es porque él sabe que lo está haciendo mal. Y ahora porque lo has pillado una vez, pero realmente no sabe si otras veces lo ha hecho. En fin, venga, esa era mi opinión. Hala, es la primera vez que llamo. Un saludo desde Madrid.
1: Oye, pues madrileño, aquí te espero por lo menos una vez por semana, ¿eh? Me ha gustado mucho cómo has hablado. Me ha gustado mucho tu sinceridad. Creo que es muy importante en los tiempos que corren ser un poquito sincero, saber asumir cuando pues uno se ha equivocado. Que todos nos hemos equivocado, ¿eh? Todos. Y no pasa nada por reconocerlo. Gracias.
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1: Bueno, en esta madrugada nos hacemos un montón de preguntas, ¿eh? Una de ellas, sí, merece la pena intentarlo de nuevo, que es la pregunta que se está haciendo Loli, que después de 20 años compartiendo vida, una conversación, pues ha puesto todo patas arriba, ¿sí? Toda la relación la ha puesto así, entredicho, patas arriba. ¿Hay que luchar por una historia tan larga o la confianza perdida ya no vuelve?

0: A ver este mensaje que nos llega. ¿Desde dónde? Desde Málaga. Muy bien. Hola, buenas noches. Soy David. Muy bien, David. Desde Málaga. Gracias por hacernos compañía a los que estamos trabajando en carretera. Llevo un tráiler con ganado. ¿A ti qué te hace tanta ilusión saberlo, Álvaro? Muy bien. Pues nada, cuídamelos por lo menos hasta donde lleguen. Luego no quiero saber lo que van a hacer con ellos cuando lleguen. A ver, David, yo creo que la gente confunde amistad con propiedad. Ostras, qué bueno esto, ¿eh? Amistad con propiedad. Mi pareja puede hablar con quien quiera. El problema empieza cuando revisamos móviles, sospechamos de todo y vivimos vigilando. No sé si el marido de Loli ha hecho algo malo, pero tampoco me parece sano convertir cualquier amistad en un juicio. Ostras, qué bueno estas dos cosas que has dicho, ¿eh? Confundir amistad con propiedad. Y convertir cualquier amistad en un juicio. Muy bien. Pues David, que tengas buen camino a... Si vas con ganado, tienes que llegar a un lugar de destino que no quiero saber cuál es. Pero bueno, que yo soy muy amante de los animales, pero entiendo que hay que comérselos. Un abrazo, amigo. Buenas noches. Buena jornada.
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0: Venga, vamos con un poquito de Bisbal. Que Na nos está cantando los villancicos. Yo estoy a la espera de comprarme su nuevo disco. La semana que viene lo presenta, voy a ir a verlo. Eternos.

0: Bueno, corresponsales, fijaros que en la vida hay cosas que no tienen un precio exacto, pero aún así intentamos calcularlas constantemente. Nos pasa con el tiempo, por ejemplo, cuando creemos que una llamada dura muy poco y sin embargo nos cambia el día, nos pasa también pues, con otra cosa, que pueden ser los abrazos, que no son gratis, y aún así hay algunos que valen más que cualquier regalo. Y luego también nos pasa con las personas. Ojo, vivimos una época en la que todo parece medirse de una manera o de otra. Medimos los pasos que damos con el reloj, las horas que dormimos, los seguidores que tenemos en las redes sociales, la productividad en nuestro trabajo. A veces también cometemos ese error de querer medir también aquello que no cabe en una calculadora. Porque hay gestos que no entienden de números. La amiga que aparece cuando nadie la estaba esperando o cuando nadie la había llamado, ese hijo que te llama y que te dice los domingos, hola mamá, ¿cómo estás? La pareja que se queda cuando pues la vida se pone un poquito complicada, cuando se pone cuesta arriba. Lo importante rara vez hace ruido, no suele aparecer en las estadísticas, no se puede pesar ni guardar en una cuenta corriente. Y quizá por eso pues tiene tanto valor, porque al final, cuando pasan los años y cuando miramos hacia atrás, casi nadie recuerda esas cantidades. Lo que recordamos son las personas. Esto me parece precioso. Sobre todo las que estuvieron, las que aparecieron cuando hacía falta. Las que hicieron que ese momento pues acabara convirtiéndose en un recuerdo para toda la vida. Acuérdate de medir eso. Las personas.
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2: Buenas noches, soy Lorena. Estuve hace dos o tres días hablando con ustedes sobre mi historia que tiene mucho y que ver con la historia de esta noche. La mía trataba sobre una persona que conocí en un chat que depositó toda su confianza en mí y yo por una serie de circunstancias personales le fallé y hoy quería agradeceros a vosotros el programa y también a

0: en mí
1: Qué
0: y me
1: bien.
0: ha permitido un nuevo acercamiento. Así que mil.
1: Qué bonito, Lorena. Bueno, pues acabamos de escuchar a Antonio. Ahora a ti. Orgullosos estamos de cerrar el círculo. Un beso a los dos. Suerte y éxito.
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1: 1-16, 12-16 en Canarias.
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2: Hola Álvaro, buenas noches. Buenas noches oyentes. Soy Yolanda de Toledo, aquí una noche más entre posturas. A ver, tampoco ha explicado mucho Juani, creo que es, ¿vale? Pero yo creo que ahí hay algo más. El problema es que son 20 años. Entonces...

0: Yo no sé si esa relación, como dice ella, ya está tocada por los celos de él o por lo que sea, porque son, bueno, pues 20 años de relación. Pero el esconderse para hablar con una persona y encima que sean palabras cariñosas, no. Ni somos propiedad de nadie, ni me parece bien tener ciertas clases de amistad y depende con qué cariño, ¿no? O con qué manera. No lo sé. Lo difícil hoy en día es ser fiel, porque para mí, ¿vale? La infidelidad no significa ya tener un contacto sexual. Para mí la infidelidad empieza con la falta de respeto. Y el hablar con una persona a escondidas, con palabras cariñosas, o el tener, bueno, pues sexo telefónico, ¿vale? Con una persona, o llamadas, pues subidas de tono, escritas o habladas. Para mí, eso es ser tan infiel como hacerlo físicamente. Entonces, hoy en día con los móviles es muy, muy, muy difícil. Así que nada, Juani, pues sopesa, sopesa. Es que ahí ya no te podemos decir mucho más. Yo creo que ahí, como te he dicho, hay algo más. Pero ya queda en ti el que quieras salvar tu relación de 20 años. O si ya está dañada por esos años y por más circunstancias, pues a lo mejor esto ya ha sido el detonante. Un beso a todos, buenas noches.
1: Bien, pues muchas gracias por estar al otro lado de la radio esta noche. Miguel desde Sevilla dice, buenas noches, soy corresponsal en Sevilla, hoy un poquito más fresquitos. Muy bien, me alegro, en Madrid también. Creo que Loli está tomando una decisión demasiado rápida y ojo, porque 20 años juntos son muchas batallas compartidas. Antes de romper, intentaría buscar una terapia de pareja, por ejemplo. Hoy en día se rompe por cosas que hace años seguramente que se afrontaban hablando. Igual soy un poco antiguo, pero creo que una relación tan larga también merece una oportunidad más. Bien, estoy de acuerdo contigo de que quizá ahora somos más impulsivos y no nos planteamos ciertas cosas, pero sí que es cierto que deberíamos de hablar más, ¿no? Algo que antes tampoco se hacía. Pilar desde Bilbao, buenas noches, Pili. Dice, escuchando a Loli me ha dado mucha pena porque enseguida se ha culpado ella y eso me parece injusto. Si alguien decide buscar atención fuera de la relación, la responsabilidad es de quien lo hace. Las mujeres tenemos que dejar de preguntarnos qué hicimos mal cuando a veces no hemos hecho absolutamente nada. Interesante, Pilar. Agur, buenas noches. Venga, y nosotros seguimos escuchando vuestras notas de voz y también, por supuesto, vuestras llamadas en directo.
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1: 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Las 2 en Canarias. ¿Qué falló en lo vuestro? 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

0: Bueno, gracias por seguir ahí al otro lado de la radio, compartiendo esta madrugada, compartiendo las emociones, escuchando la vida, que es lo que nos gusta hacer aquí en Qué Falló Lo Vuestro, escuchar la vida.
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0: Ana, buenas noches.
2: Hola, buenas noches.
0: Adelante.
2: Mira, Ana. Mi nombre es Ana de Valladolid y quisiera contar mi caso de confianza familiar.
0: Vale.
2: Vamos a ver, mi caso es que mi madre dejó en confianza hace unos meses un dinero a mi hermano para que lo metería en la cuenta bancaria de mi madre.
0: Sí.
2: Y resulta que ha pasado ya un mes y medio y mi hermano no lo ha metido. Y al ver que no lo metía, pues mi madre se lo reclamó. Decidió devolvérselo, llevárselo a casa. Y hace un par de días que fui yo a su casa, lo conté y no le ha devuelto la misma cantidad que mi madre le prestó.
0: Vale, o sea, tu madre le prestó un dinero a tu hermano y tu hermano se comprometió en devolverle ese dinero y no se lo ha devuelto. Cuando dijo de devolvérselo, no le había devuelto la cantidad.
2: Sí.
0: Vale, ¿cuánta cantidad?
2: Mi madre se lo prestó para que lo metería él en la cuenta bancaria de mi madre.
0: Ah, vale, o sea que, vale, entiendo. O sea que tu madre le dio un dinero a tu hermano para que él lo ingresara en la cuenta de tu madre. Era un dinero que ella tenía en efectivo y se lo dio a tu madre para que lo ingresara y tu hermano no lo ha ingresado.
2: Efectivamente.
0: ¿Esto cuándo ocurrió?
2: En el mes de agosto.
0: Ostras, ha pasado un tiempo ya.
2: Sí. Y en vista de que le preguntaba y tal, y le daba largas, le decía que no podía por tema trabajo, que no tenía tiempo, que no podía ingresarlo y demás. Bueno, pues entonces mi madre se lo reclamó que se le devolvería y no le ha devuelto la misma cantidad que mi madre le dejó.
0: ¿Cuánto dinero es?
2: 4.000 euros.
0: ¡Ostras!
2: Y le ha devuelto la mitad. Mi madre es una persona mayor, lo está pasando muy mal. Y yo también, claro. Porque todo esto ha sido de palabra.
0: Claro, no tenéis ningún papel, ningún mensaje que acredite que tu madre le ha dejado 4.000 euros a tu hermano. Le ha dejado, quiere decir, le ha puesto en su mano 4.000 euros para que, bueno, pues él se lo ingrese en su cuenta. ¿Tu hermano alguna vez ha hecho alguna de estas? ¿Se ha quedado con algún dinero que no era suyo?
2: Sí, no le ha valido con eso, que encima la sacó otra cantidad de dinero del banco también. Otros 1.300 euros.
0: Ostras, o sea que...
2: Eso sí lo hemos podido demostrar y a través de un abogado... le ha devuelto el dinero, pero esto otro no.
0: ¿Y por qué tu madre le presta? Bueno, a ver, le presta, no quiero decir la palabra equivocada. ¿Por qué tu madre le da ese dinero le confía ese dinero a tu hermano?
2: Porque es su hijo y ella tiene plena confianza en sus hijos, por supuesto.
0: Claro.
2: Lo que ahora no sé qué se va a poder hacer para que esa cantidad vuelva a su dueña, que es mi madre.
0: Claro. ¿Tu hermano qué os dice?
2: No da señales de nada.
0: ¿De nada? De...
2: Mi madre le llama, no la coge el teléfono, tampoco la llama. Tampoco va a visitarla ni va a nada.
0: ¿Tiene algún problema, no sé, de tu hermano, de economía,
2: económico,
0: de
2: no.
0: trabajo, de adicciones, yo qué sé, en qué se puede estar gastando ese
2: dinero?
0: 4.000 euros desde agosto a día de hoy, tardas mucho tiempo en gastártelos. No sé si ha tenido que pagar alquileres o que entonces sí
2: no,
0: que...
2: No, él tiene un trabajo, lo cual, a Dios gracias... Lo está ganando bien, está casado, tiene mujer e hijos, tiene, la mujer también trabaja. O sea, necesidad económica no tiene. El por qué lo hace, no lo sabemos.
0: ¿Sois dos hijos nada más o tenéis algún hermano más?
2: No, no, los dos.
0: ¿Solo vosotros? ¿Alguien más de la familia sabe de esta historia?
2: Sí.
0: ¿Quién?
2: Una hermana.
0: ¿Una hermana de tu madre?
2: Uh-huh.
0: ¿Y ella qué opina, qué dice, cómo os ayuda?
2: Pues que no está bien lo cómo está actuando. Ya no sé qué más hacer.
0: Claro, es que está engañando a su madre. O sea, no es que esté... que esto está mal, quedarse con dinero que no es tuyo. Pero, bueno, podría entender que esto pudiera pasar entre dos amigos, entre dos personas que no tienen un lazo de unión como es el de un hijo y una madre. Pero entre un hijo y una madre que es mayor y que necesita ese dinero, me cuesta entender que un hijo se quede con el dinero que necesita una madre para vivir.
2: Es que cuando la devolvió la mitad, la dijo que ahí estaba todo el dinero. Mi madre, en confianza, no lo contó. Lo guardó, pero no lo contó. Pero al transcurso de un tiempo, pues me lo dijo a mí. Fui yo, lo he contado, y es lo que te comenta. No la ha devuelto la misma cantidad. Tampoco le ha dado ninguna explicación de decir, pues, mira, no te he devuelto todo porque me hace falta X. Cuando pueda te lo devolveré. No.
0: Claro, o sea, que tu madre quedó un día con él, supuestamente le dio un dinero y... Claro, y
2: pero
0: lo que ingresó en la cuenta...
2: En el banco.
0: ¿En la cuenta está justificado de alguna manera o no?
2: ¿El qué?
0: El dinero, porque él...
2: No.
0: O sea, lo que le devolvió, se lo devolvió en mano.
2: Exacto.
0: Y le devolvió menos de los 4.000 euros.
2: Uh-huh.
0: Y claro, tu madre dice, no, aquí no estaban los 4.000 euros.
2: Exacto.
0: Pero nadie lo contó. O sea, que esto no se puede justificar de ninguna manera.
2: No.
0: Él puede decir que le ha devuelto los 4.000 euros y él tiene su razón y tu madre pues también tiene la suya. Ojo, es complicado.
2: Exacto.
0: Esto, ¿eh? De aquí algo muy importante y es...
2: no hay ningún testigo ni nadie.
0: Te voy a hacer una pregunta un poco delicada. ¿Tú crees que tu hermano podría hacer esto? ¿A quién te crees?
2: Pues no sé a qué te refieres exactamente.
0: ¿Sí crees que tu hermano realmente no le ha devuelto los 4.000 euros o si crees que tu madre piensa que no se los han devuelto, pero igual sí que se los han devuelto, que no lo ha podido contar bien?
2: No, no, es que lo he contado yo.
0: Pero tú no estabas en ese momento.
2: Lo he contado al día siguiente, a los dos días, perdona, de devolvérselo.
0: Ya.
2: Y en dos días es imposible que mi madre... Si hubiese gastado 2.000 euros.
0: Ya, pero lo puede igual haber guardado en otro sitio sin darse cuenta, ¿eh? No estoy juzgando a tu madre de... Que igual de repente
2: hoy,
0: ya...
2: Hoy por hoy, de momento, es mayor, pero la cabeza la tiene...
0: La tiene bien, vale. No quiero decir con esto nada, simplemente que igual de repente pues ella recibió el dinero, guardó una parte aquí, otra parte allí, que todos a veces hacemos cosas que luego no nos acordamos.
2: Uh-huh. Esa pregunta se la he hecho yo. Y no. Tal como se lo ha dado mi hermano, lo tiene todo en el mismo sitio. Y ahora, pues, no sé qué va a pasar.
0: ¿Habéis tenido siempre buena relación con tu hermano?
2: O
0: sí. ¿Con su hijo ella? ¿Sí?
2: Uh-huh.
0: ¿Y no os parece extraño que haya pasado esto? Porque, bueno, es verdad que ya pasó lo de los 1.000 y pico euros que me has contado, pero... Si dices que no ha habido nunca un problema ni tipo de conflicto económico, parece raro, ¿no? Si lo miras desde fuera, dices, ostras, pues es raro.
2: Por eso está, Álvaro, la confianza en la que tenía mi madre hacia él.
0: Claro.
2: Y ahora está desesperada la mujer porque está que no se lo quiere querer.
0: Es que fíjate, intento buscar un porqué. Si tú me dices que tiene trabajo, que no tiene ningún tipo de problema económico, si no tiene alguna adicción que dices, oye, o por lo menos que tú lo sepas, que es que hay gente que las tiene y no lo sabe nadie.
2: No, no bebe, no fuma, temas de mayores tampoco. Su vicio es el fútbol.
0: A ver si lo ha gastado en apuestas.
2: No. Ah. Tampoco. Nada. No lo ha hecho nunca.
0: Ya.
2: El problema está en el por qué. Y sin ninguna explicación.
0: Él os confirma y reconfirma que le devolvió los 4.000 euros.
2: Él sí. Y ya pues no lo sé. Lo que más rabia me da, aparte del dinero, es el mal rato que se está llevando ella.
0: No, claro. Porque es que además no solamente es la confianza, es pues el dinero que lo necesita.
2: Y aparte de que eso, ella lo necesita. Y es suyo, lógicamente.
0: Obvio.
2: Y muy a largo plazo, Dios me la guarde muchos años a mi madre. Eso me perjudica a mí también. Y eso también me duele a mí.
0: Obvio.
2: Aparte de que, indirectamente o directamente, se está riendo de su madre. Porque eso no se hace. Y si te hace falta, para mí pensar, yo soy de las que pienso que si a mí me haría falta dinero, se lo pediría a mi madre.
0: Está claro. Bueno, vamos a preguntar a los oyentes, a ver ellos qué es lo que opinan, piensan, si a alguien le ha pasado algo, que haya prestado dinero, que no se lo hayan devuelto y que encima le hayan pues mentido, ¿no?, en esta devolución. Porque yo entiendo que si no puedes devolverlo por lo que sea, pues que lo cuentes y ya, pues mira, de perdidos al río, pero inventarte que no lo has contado bien o que se lo has devuelto y pues me parece un tanto feo.
2: No cuadran las cosas.
0: No, desde luego.
2: Que es eso, que en caso de tal, al menos da la cara y díselo, explícaselo bien a tu madre. Que se debe un respeto y una explicación.
0: Claro, es que a mí lo que me resulta difícil de entender es que si nunca ha pasado nada en esa familia, que ahora de repente haya ocurrido este... Porque ¿cuántos años tiene tu madre y cuántos años tiene tu hermano?
2: Mi madre 82 y mi hermano 38.
0: Claro, si no ha pasado nada en estos últimos años, pues, o sea...
2: Nunca.
0: Pensaba que era más mayor tu hermano, pero digo, si no ha pasado nada en toda la vida, es raro que pase esto. Bueno, Ana, gracias.
2: La verdad es que es lo que más nos... Esto...
0: Os confunde.
2: Es que nunca ha pasado.
0: Claro, entiendo.
2: ¿Por qué ahora?
0: Entiendo.
2: No sabemos el por qué.
0: Bueno, pues Ana, vamos a intentar buscar un poquito de luz.
2: Ante la ley, ¿qué se puede hacer?
0: Pues es que yo creo que poco, ¿eh? Porque si no hay un papel firmado, ni un documento, ni un WhatsApp, ni un mensaje, ni una llamada, bueno, una llamada tampoco, pero es que es muy difícil, ¿eh? Es que yo creo que ahí es muy difícil. Vamos a preguntarlo, a ver si hay algún... abogado,
2: no,
0: algún juez o alguien que pueda
2: ayudar. Que por
0: ayudar.
2: Desgracia, yo he oído hablar, no sé si estaré equivocada. Por desgracia, temas de dinero en familias, por desgracia, hay varios.
0: Ocurre más de lo que imaginamos.

0: los reclamo porque no me los devuelve. Si no hay nada firmado, no hay nada grabado, no hay un mensaje, no hay nada, es muy difícil. Pero claro, aquí la pregunta es, ¿cómo recuperas la confianza con este hijo? ¿Cómo recuperas la confianza con tu madre o con tu hermana? Si tú crees entenderlo o cómo poder darle un mensaje, un consejo, llámanos o mándanos una nota de voz. Que te espero.
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0: situaciones que marcan un antes y un después, ¿no? Porque fijaros qué debate tan interesante. Para algunas personas una amistad secreta no significa nada. Para otras es una infidelidad de manual. ¿Tú en qué lado estás? ¿Dónde está esa línea roja para ti? Te escucho.
1: Yo le escuchaba hablar por el móvil con una mujer. Él le decía que quería ser su amiga. Lo que decía la otra no lo sé. Y me dijo que era solamente una amiga. Que ese hombre le dijo de compartir, vamos, que fueran amigos, ¿no? Y yo pues no lo creo. La pareja, yo sé que el matrimonio andaba mal, pero es que te sentís culpable, tú te sientes culpable porque dices, ¿qué es lo que he fallado yo para que él se ponga a hablar con otra? Entonces, ahora es por intentar recuperarme, intentar ponerse más cariñoso conmigo, intentar, entonces yo no sé qué hacer.
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4: Buenas noches, Álvaro, corresponsales, oyentes. Soy Ana Isabel, desde Madrid. Y mi audio de esta noche, nota de voz, es para Lola. Primero le diría que después de tantos años conoce perfectamente a su pareja. Y cuando percibimos que hay algún tipo de engaño y demás, también lo notamos. Entonces, no sé exactamente si ella está cegada o realmente ha visto algún tipo de indicio de que su pareja le está engañando. En estos casos tendría que hablar con él abiertamente y que le aclare si tiene dudas, que esa persona quién es y qué tipo de relación tiene. Efectivamente, las personas, aunque tengas pareja, puedes tener amistades, pero ahí se nota también cuando es una amistad sana, sin más allá de dobleces de ningún tipo, tema amoroso detrás, o cuando hay un flirteo también se nota. Es más, yo siempre digo que cuando te conoces, también después de tantos años, por lo que ha dicho Lola, hasta la forma de mirar cambia. Entonces habla abiertamente con él y bueno, pues valora si efectivamente ha habido una deslealtad, el hecho que conlleva la falta de confianza cuando hay una deslealtad, o a lo mejor estás imaginando cosas que no son, pero la única forma es hablarlo con él con total claridad y que te sea lo más franco posible para que tú puedas, si es el caso, tomar una determinación de seguir con tu relación confiando en él o, por el contrario, como te planteas, romper esa relación. Pero son muchos años, la rutina, la monotonía, la convivencia, todo esto afecta y las parejas pasan por etapas. Y bueno, valora los pros y los contras antes de tomar una decisión, pero habla abiertamente con él, Lola. Deseo que se solucione, mucho ánimo, besitos para todos, feliz fin de semana, buenas noches.
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0: Bueno, pues muchas gracias por vuestros mensajes. No sé si ahora nos está escuchando algún vigilante o algún trabajador de estos nocturno, alguien que trabaje en un hospital, que seguramente estos trabajos que, bueno, pues operan en horarios diferentes tendrán que construir relaciones también con mucha confianza, ¿no? Yo digo esto muchas veces como, no sé, creo que todos tenemos la suficiente confianza para incluso tener un trabajo diferente al de nuestra pareja y estar trabajando tranquilos, ¿no? Pero bueno, yo lo pienso, ¿eh?, en este horario de noche. Bueno, mensajes de nuestros oyentes. Rubén dice, buenas noches, soy corresponsal de Alicante y trabajo en una furgoneta, escuchándoos todas las noches, reparto paquetería. Yo fui el que cometió el error en mi relación. Empecé hablando con una mujer por redes sociales porque me sentía solo y acabé creando un vínculo emocional enorme. Le culpo al trabajo, pero creo que tampoco fue así. La verdad es que nunca nos vimos, mi pareja me perdonó y seguimos juntos 7 años después. Por eso digo que no hay que analizar por qué ocurrió esto, sino por qué lo hemos hecho nosotros, y tampoco condenar a nadie. Pensar que nosotros cometimos el error y salvarlo. Buena ruta, ¿eh? Rubén, un abrazo fuerte y gracias por estar ahí a todos los que curráis en carretera. Dice, buenas noches, soy Lorena de Zaragoza. Yo voy a ser un poquito clara. Dice, si mi pareja tiene que esconder una conversación, ya no necesito leer el contenido. Si fuera algo inocente, la tendría delante de mí. Si fuera algo inocente, la tendría delante de mí. Ah, vale. Lo demás son excusas. La confianza es como un espejo. Cuando se rompe puedes pegarlo, pero siempre ves esas grietas y te recuerda a lo que ocurrió en el pasado. Bueno, gracias Lorena, gracias también a Rubén. Venga, ¿dónde crees que está el límite entre la amistad legítima y una falta de lealtad? ¿Dentro o fuera de la pareja? Seguimos en directo en la radio, ¿en qué falló lo vuestro? Hasta las 3, 2 en Canarias.

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2: ¿Para qué me pides que cierre esta historia

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1: Hola, buena nit. ¿Ves? Mira, hay un poco de cosas, sí, tengo mucha vergüenza. Pero mira, Álvaro, nosotras hace 25 años estamos juntas, 23 de casada y 2 de novia, y jamás hemos tenido un toque ni una discusión. Lo más normal que no estemos de acuerdo, pero nunca gritos ni empujones, que eso es la confianza. El engaño no existe, obviamente, pero yo no cambio a mi mujer por nada del mundo. Sé qué clase de leona tengo, y un calentón por 5 minutos o una mirada, perder tantos años. Además, tenemos muchísima confianza. Mira, con decirte que cuando vamos a Sitges, ¿vale? Somos de Sabadell. Cuando vamos a Sitges, vamos a la casa de la ex de mi pareja, que fue su primera pareja que tuvo hace años. Así que no creo eso, ¿no? De mi parte no voy con eso. Hay personas que engañan o mienten, se mienten a sí mismos y después, cuando pasan los años, se sienten que están solos. Así que una abrazada muy fuerte desde la Patagonia, que aquí hay mucha nieve y pronto estamos en casa, en Sabadell. Una abrazada.
2: Buena nit, muchas gracias. Me gusta mucho que haya ese tipo de confianza y esa libertad en pareja, que es completamente compatible con todo lo demás. Un beso a las dos. Cuando nos vuelvas a grabar una nota de audio, apaga la radio o bájala un poquito, porque casi oía más al otro oyente que a ti, pero bueno, te hemos entendido. Un besito.
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2: Sonia desde León dice: buenas noches, soy corresponsal desde León. Dice: a mí me pasó algo parecido y tardé 5 años en descubrir que aquella amiga era en realidad una relación paralela. Ostras. Escuchando este testimonio de Loli esta noche, se me han encendido todas las alarmas. Ojalá me equivoque, pero cuando cambia la rutina, aparece el secretismo y llegan las disculpas. Y suele haber bastante detrás, y tú sin saberlo.
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2: Hola, soy médico y trabajo en el Hospital de Cáceres. Os escucho todas las noches. Que tengo guardia. Hoy me ha encantado vuestra historia, vuestro testimonio. Voy a decir algo quizá que sea polémico. Creo que muchas parejas llegan a los 20 años funcionando como compañeros de piso. Esto creo que es una realidad y al que le esté pasando, que nos lo confirme. Luego uno busca fuera lo que no encuentra dentro de casa. No lo justifico, pero tampoco me parece que la culpa siempre sea de la otra persona. Esto es interesante lo que nos dice Francisco. Un beso a todos los que estáis en los hospitales, ¿eh? De verdad. Un beso muy grande y muchas gracias por escucharnos y por dejarnos siempre vuestras opiniones y vuestros mensajes. Esto de los 20 años en pareja y qué pasa después o qué pasa entre, lo tenemos que hablar. Pero otro día.
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2: Las 2:02, la 1:02 en Canarias. Vamos a por la tercera y última hora del programa con esta canción que es nuestro salvavidas, Pastora Soler.
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